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1: Son las 5:58.
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1: ¿Qué tal amigos? ¿Cómo están? Muy buenos días, exactamente a las 6 de la mañana con 13 minutos 25 segundos. A esta hora estamos ya ingresando a vuestros hogares con el informativo La Voz de Calca. Hoy es martes 16 de junio del 2026. Saludos amigos, abrazos para ustedes, listos para compartir con las principales informaciones hasta cerca de las 8 de la mañana. 6:14, inmediatamente vamos con los titulares. Atención, por aniversario de la provincia de Calca, para esta fecha hay actividades en su homenaje. Para el día de hoy, 16 de junio, se promueve el concurso de pintura desde las 9 horas en el auditorio del Centro de Interpretación Cultural y luego el concurso de danzas, raíces que danzan de nivel inicial y primaria a partir de las 9 de la mañana en la Plaza Mayor de la ciudad de Calca. Por otra parte, en el distrito de San Salvador se promueven visitas para las festividades religiosas que se desarrollan. El distrito de San Salvador, en la provincia de Calca, ha resultado un destino lleno de historia, tradición, devoción y expresiones culturales muy resaltantes con sus festividades religiosas, las cuales congregan año tras año a miles de fieles y visitantes con la celebración al patrón salvador del mundo en el templo colonial de la capital digital, milagrosa imagen del Señor de Huanca en su santuario, Ruta de la Fe, Señor Justo Juez en Ocoruro y Virgen de Rosario de Guayua, espacios que reflejan la riqueza espiritual y cultural de San Salvador. Las 6 de la mañana con 15 minutos, tercera Feste Hierro 2026 en la comunidad de Ciusa, en la comunidad campesina de Ciusa, en el distrito de San Salvador. El día de hoy, 16 de junio, a partir de las 12 horas en el Salón Comunal, se realizará el tercer Feste Hierro 2026, donde serán premiados hasta el tercer lugar en categorías de comidas innovadoras y postres innovadores. La actividad está organizada por la Municipalidad de San Salvador para disfrutar de una jornada de innovación gastronómica con la preparación de deliciosos platos con recetas nutritivas. Más titulares cuando son las 6:16 en todo el país. Juramentación de los miembros directivos de la Asociación de Abogados de Calca. Mañana miércoles 17 de junio a las 10 horas en el Salón Consistorial de la Municipalidad Provincial de Calca se llevará a cabo la ceremonia de juramentación del Consejo Directivo o Junta Directiva de la Asociación de Abogados de Calca, parte del Colegio de Abogados del Cusco, integrado como presidente el abogado Wilfredo del Carpio Choque, secretario abogado Richard Pacheco Moreno, tesorera abogada Ingrid Guamán Yávar y vocal abogada Paola Catiusca Venero Velasco. Para el acto de la juramentación estará presente el decano del Ilustre Colegio de Abogados del Cusco, Jean Franz Chevarría. Las 6 de la mañana con 10:25 segundos, Yanatiles se consolida como epicentro del café de alta calidad. El proyecto de cafés especiales de Yanatile sostuvo reunión de coordinación con representantes de Devida, donde se establecieron acuerdos importantes para la organización y desarrollo de la esperada subasta regional de cafés especiales 2026, evento que busca posicionar el café de Yanatile y de la región Cusco en mercados altamente competitivos a nivel nacional e internacional. Se socializó el cronograma de actividades. El 26 de junio es el lanzamiento de la subasta en la Expo Champa San Sebastián. Para el desarrollo del campeonato de fútbol máster entregan implementos deportivos a los equipos participantes. La entrega realizó la Municipalidad de Taray en el marco del proyecto de intercambio intercultural a 16 equipos representantes de las comunidades campesinas del distrito para promover la práctica del deporte, fortalecer la integración entre comunidades y fomentar espacios de sana convivencia, compañerismo y respeto. Señora Luna, 17 minutos, 50 y 7 segundos. Provincia de Urubamba también viene desarrollando actividades en su homenaje. En vista el 21 de junio, la provincia de Urubamba también cumple sus 201 años de su creación política. Viene desarrollando actividades conmemorativas. Para mañana 17 de junio está programada la Feria Preventiva Promocional e Informativa, así como se festejará por el Día del Padre de Personas con Discapacidad y Atención en Prevención a las Bajas Temperaturas en la Plaza de Armas de la ciudad de Urubamba. Distrito de la May demostró destacable presencia en la Expoferia Provincial Calca. Dan cuenta, el Distrito de la May marcó la diferencia al lograr los productores agropecuarios obtengan premios al posicionarse en los primeros lugares, recibiendo las felicitaciones en vacuno bronzuis, Nicolás Ramos segundo lugar, en alpacas primer lugar, Juan Quispe en ovino, Coril Dali segundo lugar, Leandro Huamán, fresas ermitaño Pilco primer lugar, papas nativas Catalina Puma, primer lugar en concurso de ordeño, Asunta Quispe, segundo lugar, gastronomía Juan Guabazonco, segundo lugar, y así también otros importantes productores estuvieron ocupando estos lugares tan resaltantes. En Taray, por el Día Mundial de Toma de Conciencia del Abuso y Maltrato en la Vejez, se desarrolló jornada de atención y sensibilización a los beneficiarios del programa Pensión 65. El personal del puesto de salud del distrito realizó la verificación del esquema de vacunación de los adultos mayores, en especial vacuna contra la influenza para prevenir enfermedades respiratorias. Se brindó atención médica y la entrega de medicamentos de acuerdo con las necesidades de cada beneficiario. La actividad se impulsó a través del Centro Integral de Atención al Adulto Mayor, CIAN de Taray. Congreso Nacional Misionero CONAMI 2026 en la ciudad del Cusco, del 29 de julio al 1 de agosto del presente año, en el Colegio San Francisco de Asís de la ciudad del Cusco, se desarrollará el cuarto Congreso Nacional Misionero. Participarán laicos, congregaciones religiosas, sacerdotes, animadores y todos los fieles del Perú en el gran encuentro bajo el lema Caminando con Jesús y María. Del magno evento religioso viene dando a conocer el Arzobispado del Cusco. Por los 201 aniversario, la provincia de Calca, gran desfile militar y concurso de desfile escolar dentro del homenaje a la provincia de Calca por su aniversario. Este jueves 18 de junio, en la Plaza de Armas de Calca, de 9 a 11 horas habrá parada militar y de 11 a 15 horas el concurso de desfile escolar. En estos actos cívicos patrióticos se mostrará la disciplina y el amor a la tierra de Calca por las Fuerzas Armadas y del Orden, instituciones educativas, delegaciones invitadas, quienes rendirán tributo a la grandeza de la provincia de Calca. 6 de la mañana con 21 minutos, 6 con 21 minutos en todo el país. Es el informativo La Voz de Calca. Seguimos presentando más titulares.
2: Seis de la mañana con 21 minutos, es el informativo La Voz de Calca por Radio La Soberana. Continuamos con más titulares. Se da cuenta, OMPE culmina al 100% el conteo del nuevo Congreso, esto que está conformada pues la Cámara de Diputados. Tras terminar el conteo de actas de la OMPE correspondientes al nuevo Congreso bicameral, se definió la composición de la nueva Cámara de Diputados. Fuerza Popular se convirtió en la bancada más numerosa con 41 escaños, seguida por Juntos por el Perú con 32 representantes. Desde la mañana con 22 minutos, solo se ha presentado el 8,8% de candidaturas para las municipalidades y regionales. Debido al bajo nivel en la inscripción de candidaturas, el Jurado Nacional de Elecciones decidió excepcionalmente ampliar el plazo hasta el día viernes. En Cusco, solo el 2% se ha inscrito y en Piura el 5%. Es el informativo La Voz de Talca por Radio La Soberana. Rafael López Aliaga busca sacarle la vuelta a ley postulando como teniente alcalde. Ley no permite la reelección inmediata de alcaldes. Especialistas advierten que López Aliaga podría usar una figura política para volver a dirigir la Municipalidad Metropolitana de Lima. En caso de una victoria del partido, no descarta una autovacancia de quien sería alcalde. Es el informativo La Voz de Talca por Radio La Soberana. Ricardo Belmont intentará ganar la alcaldía de Lima a sus 80 años. Ricardo Belmont anunció que postulará a la alcaldía de Lima Metropolitana. El ex candidato presidencial de 80 años señaló que buscará regresar al gobierno municipal. Es con 23 minutos más titulares. Sánchez viaja al sur del Perú y Fujimori sale del país. Movimientos. Mientras el conteo de la OMP concluye, ambos candidatos toman rutas opuestas. Sánchez pide transparencia desde Cusco y Fujimori viajó al extranjero con su hija. Por el Perú descarta obstruir gobierno de Fujimori, busca alianza con Nieto. Juntos por el Perú no planea obstruir un eventual gobierno de Keiko Fujimori y buscará construir acuerdos con otras fuerzas políticas en el Congreso. Desde la mañana con 24 minutos es el informativo La Voz de Talca por Radio La Soberana en su edición de hoy, martes 16 de junio del 2026. Producción nacional creció en abril gracias al comercio y construcción. PBI creció en 3,73% en abril, impulsado por actividades vinculadas al mercado interno. Sin embargo, la minería, hidrocarburos y el sector agropecuario registraron incidencias negativas según el INEI. Consumo en hogares creció el 1,7% a pesar de la inflación. Mercados, de acuerdo con estudio Consumer Q1 2026, bueno, el mercado de consumo masivo ha hecho números positivos, según se informa, en este primer trimestre del 2026. Es con 25 minutos, obesidad infantil crece y eleva riesgo de enfermedades crónicas en menores. El MINSA ha reportado 149.622 casos de exceso de peso en menores de 5 años durante 2025. Especialistas alertan que el problema incrementa el riesgo de diabetes, hipertensión, enfermedades cardiovasculares y trastornos emocionales. Con 25 minutos, José Domingo Pérez acusa a Jorge Nieto de liderar campaña de terruqueo contra Juntos por el Perú. El exfiscal y miembro del equipo técnico de Juntos por el Perú señaló que no existen ánimos caldeados en la interna, sino una legítima preocupación por la campaña de vinculación con el Movadef que atribuye a Nieto y a algunos medios. Es con 26 minutos y Congreso inició el día de ayer, lunes 15 al día viernes 19 de junio, su penúltima semana de representación de la era unicameral. Los congresistas iniciaron el día de ayer, lunes 15 hasta el día 19 de junio, su sexta semana de representación, a poco más de un mes que entre en funciones el nuevo Parlamento bicameral. 10 de la mañana con 27 minutos. Vamos a ir a una pausa comercial y retornamos con el desarrollo de estas y otras importantes informaciones.
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0: Son las 6:32. Atención, comunicado en Zapacalca, comunica el cronograma de pagos, facturación mes de mayo. Los usuarios que deben de un mes, el último día de pago es el viernes 26 de junio. Pague puntual y evite molestias por corte y cargo de reconexión. Atentamente en Zapacalca. Comunicado en Zapacalca, recuerda a todos los usuarios que deseen obtener el recibo de agua de manera rápida y sencilla, deben comunicarse al WhatsApp 944-26-9606, atentamente en Zapacalca. 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Las 6:33. ¿Cómo están, mis amigos? El día de hoy nuevamente con ustedes, martes 16 de junio, con el informativo La Voz de Calca, aquí trayendo bastantes informaciones que compartir. Muy buenos días, Erika.
1: Muy buenos días a todos nuestros oyentes de Radio La Soberana y el informativo La Voz de Calca, siempre desearles un excelente día. Vamos a ir rápidamente con el desarrollo de las informaciones. Sánchez viaja al sur del Perú y Fujimori sale del país. El candidato presidencial de Juntos por el Perú, Roberto Sánchez, exigió transparencia electoral tras culminar una gira por provincias altas del Cusco. Durante su recorrido por localidades como Yanaoca, Combapata, Tinta, Pampamarca y Cusipata, sostuvo reuniones con comuneros y dirigentes, quienes le expresaron su respaldo luego de los resultados de la segunda vuelta. Sánchez afirmó que existen aspectos del proceso electoral que deben ser aclarados por los organismos competentes para garantizar la legitimidad de los resultados. Según explicó, su agrupación política presentará una serie de recursos ante la justicia electoral con el objetivo de que se revisen controversias vinculadas al desarrollo de los comicios. El postulante también destacó que su visita a las provincias cusqueñas también tuvo como finalidad agradecer el apoyo recibido en las zonas rurales y altoandinas. Señaló que conversó con autoridades comunales sobre la situación política del país, así como sobre la necesidad de fortalecer la democracia y la confianza ciudadana en las instituciones electorales. Por su parte, la candidata presidencial Keiko Fujimori realizó un viaje al extranjero para cumplir, dicen, una promesa familiar hecha a su hija Kiara, según anunció a través de sus redes sociales. Antes de la elección, le hice una promesa a mi hija, estar a su lado en su primer viaje al inicio de una nueva etapa de su vida. Ha llegado el momento de cumplir esa promesa, escribió la representante de Fuerza Popular en su cuenta X.
0: Las 6:35 es el informativo La Voz de Calca, dos realidades diferentes. El cielo calqueño amaneció hoy nublado y se mantiene a estas horas también en esa condición. Sin embargo, siempre la sensación de frío aquí en la capital del Valle Sarao de los Incas.
1: Más información, y por otro lado también se da cuenta, Juntos por el Perú descarta obstruir gobierno de Fujimori y busca alianza con Nieto. Juntos por el Perú no planea obstruir un eventual gobierno de Keiko Fujimori y buscará construir acuerdos con otras fuerzas políticas en el Congreso. Así lo afirmó Ernesto Zunini, secretario general de la agrupación y diputado electo por Lambayeque, durante una entrevista con Rosa María Palacios. El dirigente señaló que su bancada asumirá pues un rol opositor, aunque descartó una estrategia basada en censuras o bloqueos sistemáticos. Zunini sostuvo que la principal preocupación de su partido es garantizar la gobernabilidad del país luego de una campaña marcada por la polarización política. En ese sentido, afirmó pues que las diferencias con Fuerza Popular no impedirán el diálogo cuando existan temas de interés nacional que requieran requieran consensos. El dirigente también adelantó que Juntos por el Perú buscará fortalecer una mayoría parlamentaria junto a agrupaciones como Ahora Nación, Obras y Buen Gobierno, según explicó.
0: Eso es lo que dijo el dirigente, en este caso, chiclayano, ¿no? Ernesto Zunini. Son las 6:37 minutos, y así están casi concluyendo con todo lo que, bueno, ha sido la segunda, al menos la primera vuelta, esto en cuanto a los parlamentarios, y la segunda para la elección presidencial. Vamos a ver cómo termina esta situación, porque por el medio o por medio existe todavía una serie de situaciones que solucionar. En eso están, 6:37:25.
1: OMPE culmina el conteo al 100% del nuevo Congreso. Así ha quedado pues conformada la Cámara de Diputados. La OMPE ha culminado el conteo al 100% del nuevo Congreso y oficializó la composición de la Cámara de Diputados, una de las dos cámaras que integrarán pues el Parlamento peruano a partir del periodo 2026-2031. Los resultados finales establecieron la distribución de los 130 escaños entre seis organizaciones políticas que lograron representación nacional. Con el cierre del procesamiento de actas quedó definido el mapa político de la Cámara Baja. Fuerza Popular alcanzó 41 curules y se convirtió pues en la primera fuerza parlamentaria. Le siguen, Juntos por el Perú con 32 escaños, el Partido del Buen Gobierno con 18, Renovación Popular con 15, Partido Cívico Obras con 14 y Ahora Nación con 10 representantes. La distribución final de la Cámara de Diputados muestra pues un Congreso sin una mayoría absoluta. Fuerza Popular encabezó los resultados con 41 escaños, Juntos por el Perú obtuvo 32. Más atrás, se ubicaron pues el Partido de Buen Gobierno con 18, 15, 14 y 10 de los diferentes partidos. Los resultados reflejan, dicen, una representación política diversa en distintas regiones del país.
0: Atención, atención, la hora son las 6:39 minutos. 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Vamos con más informaciones, más noticias a esta hora de la mañana aquí en la ciudad de Calca.
1: Rafael López Aliaga busca eludir la prohibición de reelección en Lima, postulando como teniente alcalde. Impedido constitucionalmente de postular a una reelección inmediata como alcalde, Rafael López Aliaga busca retornar a la municipalidad de Lima, integrando la lista de regidores. Durante una entrevista, el representante de Renovación Popular manifestó su intención de volver a la comuna limeña y señaló que legalmente sí podría postular, dice, al cargo de teniente alcalde, puesto que no existe la ley electoral, por lo que postularía como primer regidor. Una opción legalmente válida, pero bajo cuestionamiento político. La ley señala que está prohibida la reelección inmediata de alcaldes para asegurar la alternancia y la renovación democrática. Sin embargo, Rafael López Aliaga, al anunciar su retorno a la Municipalidad Metropolitana de Lima, no se estaría cumpliendo con el objetivo de esta norma, a pesar de que su postulación sea legal. Y bueno, José Naupari, abogado especialista en derecho electoral, sostuvo pues que el problema de la postulación de López Aliaga no está en los papeles, sino en el impacto al sistema de partidos. El especialista también reconoció que existen severos reparos en el plano político y ético.
0: Así está, cualquier cosa pueden hacer e interpretar de la forma más conveniente y decide que, bueno, aquí no me prohíbe, no estoy yendo como candidato a la alcaldía, sino soy el primer regidor y, bueno, ya el resto en el camino veremos, como quien dice. 6:41 minutos.
1: Más información, y por otro lado también Ricardo Belmont intentará pues ganar la alcaldía de Lima, dicen, a sus 80 años. Ricardo Belmont anunció que postulará a la alcaldía de Lima Metropolitana. El ex candidato presidencial de 80 años señaló que buscará regresar al gobierno municipal. Con este anuncio, el también empresario y fundador del Partido Cívico Obras vuelve a la escena electoral tras su participación como candidato presidencial en las últimas elecciones generales. Belmont cuestionó sumó además el clima de confrontación política que, según señaló, se ha instalado en diversos sectores de la sociedad peruana tras las elecciones presidenciales. Fue en ese contexto que reveló que encabezará pues la candidatura de su agrupación para la Municipalidad Metropolitana de Lima.
0: Lo que dijo como justificando esa postulación es que las bases de su partido han indicado que si usted no postula a la alcaldía de Lima, nosotros tampoco vamos a postular. De manera me he visto casi obligado, pero bueno, pues tengo también la voluntad de postular a la alcaldía de la capital de la República. Así está la situación de este caballero que, bueno, con respecto a su mal estado de salud, preguntar y dijo, bueno, finalmente pueda, de repente en el camino dejo, pero los que van a ocupar los cargos siguientes van a estar en el gobierno, no hay ningún problema de eso, no me preocupo sobre mi estado de salud, manifestó, y además dijo de que personas de mayores de 60 años en el Perú viven siempre consumiendo pastillas. 6:42.
1: Más información. Solo se ha presentado el 8,8% de candidaturas para las municipalidades y también las regionales. Solo se han presentado el 8,83% de candidatos esperadas para las elecciones regionales y municipales del domingo 4 de octubre. Según, bueno, también se conoció al cierre de esta edición, 1,274 fórmulas cumplieron con este procedimiento y según se ha detallado por parte de la plataforma del Jurado Nacional de Elecciones. Esta situación llevó a que el Jurado Nacional de Elecciones a ampliar excepcionalmente el plazo para la inscripción. En un inicio, bueno, el cierre de candidaturas era hasta las 23:59 de hoy, pero la prórroga se extendió hasta las 23:59 del día viernes 19 de junio. La fecha límite será este viernes para que puedan realizar este trámite de manera virtual mediante la plataforma Declara y también y presencial en las mesas de los jurados electorales especiales a nivel nacional, señaló la institución. Y bueno, la vocera del Jurado Nacional de Elecciones, Grecia Rentería, invocó a las organizaciones políticas y movimientos regionales a realizar el trámite con antelación para evitar inconvenientes de último minuto. Cabe recordar que para las elecciones generales se ha reportado la caída del sistema durante la inscripción de listas. Y bueno, para estas elecciones regionales municipales se espera pues 14,435 listas y fórmulas inscritas. Hasta el momento solo se tiene 84 por presentar y 13,077 en borrador, sostuvo la funcionaria. Y Rentería ha precisado además que la proyección de candidaturas esperadas se ha determinado tras las elecciones primarias.
0: Así es, bueno, hasta el día viernes, hasta, bueno, minutos o segundos antes de las 24 horas pueden inscribirse, porque el plazo vencía justamente el día de hoy, pero bueno, han prorrogado este plazo a pedido de los que, bueno, pretenden llegar a ocupar estos cargos públicos vía elecciones regionales y municipales. Ayer uno de los candidatos me decía de que mañana tenemos el último plazo, pero bueno, en horas de la tarde creo que ya se dio a conocer sobre esta prórroga. 6:45 en todo el país es el informativo La Voz de Calca.
1: Seguimos con más información y bueno, Congreso inició desde el día de ayer, lunes 15 hasta el viernes 19 de junio, su penúltima semana de representación de la era unicameral. El Congreso de la República desarrolla su sexta y penúltima semana de representación 2026 en la era unicameral, conforme a la programación establecida desde diciembre 2025 por la Junta de Portavoces de este Poder del Estado. Como se recuerda, la distribución de las fechas quedó oficializada mediante un oficio del oficial mayor del Parlamento, Giovanni Forno, dirigido a los 130 parlamentarios, donde les puso pues de conocimiento que la semana de representación correspondiente al mes de junio será de lunes 15 al viernes 19 de junio. Y bueno, esta actividad está contemplada pues en el inciso F del artículo 23 del reglamento del Congreso, el cual establece 5 días laborables continuos durante cada mes para que los legisladores puedan trasladarse también a sus respectivas circunscripciones u otras zonas del país, a fin de mantener comunicación con los ciudadanos y las organizaciones sociales, con el objetivo de conocer sus preocupaciones, necesidades y procesarlas de acuerdo a las normas vigentes.
0: 6:47 somos esta semana de representación. ¿Para qué ha servido? Para que estos señores del Congreso, bueno, tengan esos días de paseo y, en fin, algunos encuentros, poco nada hacen. Y bueno, mientras tanto, los dineros, los peruanos, así van a despilfarrando estos señores. Y la última, que van a salir para seguir gastando nuestros dineros. Y bueno, pues cosas que se han inventado, poco nada hacen estos señores, y más han malogrado la vida política del país. 6:47.
1: Más información, y por otro lado, Fiscalía investiga a policía por presunto intento de asfixia contra un escolar en San Martín de Porres. Bueno, esta información que también ha llamado bastante la atención, según se da cuenta en desarrollo, el tercer despacho de la segunda Fiscalía Provincial Penal Corporativa dispuso pues el inicio de una investigación preliminar contra la efectiva policial Anaí Ramos por la presunta comisión de los delitos de abuso de autoridad y homicidio en grado de tentativa contra una escolar. El incidente ocurrió en el interior de la institución educativa 3032 Villa Angélica, ubicada en el distrito de San Martín de Porres, la provincia de Lima. Y de acuerdo con el Ministerio Público, la agente Ramos se encontraba en el plantel para brindar una charla informativa a los alumnos. La policía se habría alterado debido a que los estudiantes no le prestaban atención, motivo por el cual increpó pues a la víctima y a una compañera por estarse riendo pues en el acto, y al intentar despojar a la menor de su teléfono celular y encontrar resistencia, la gente habría llevado, dicen, al escolar fuera del salón de clases, donde la habría ahorcado, esto entre comillas. Y bueno, la agresión solo se detuvo cuando el estudiante manifestó que padecía de asma.
0: Bueno, cosas que suceden en esta vida, señores. Son las 6:49, 6:49. Bueno, ya viene el bloque deportivo. Mientras tanto, vamos con otras noticias todavía.
1: También darles cuenta que inicia pues en este caso lo que será la apelación de Martín Vizcarra. Poder Judicial programa para agosto la audiencia de apelación por casos Lomas de Hilo y el Hospital de Moquegua. El Poder Judicial anunció que el viernes 20 de agosto del 2026 a las 11 de la mañana se llevará pues a cabo la audiencia virtual de apelación de la sentencia contra el expresidente Martín Vizcarra Cornejo, y la sesión será transmitida y se realizará pues a través también de la plataforma Meet con carácter público. Según también se viene comunicando respecto a esa apelación que habría presentado el expresidente Martín Vizcarra.
0: Así es, y hasta pueden de repente, bueno, revocar, absolver, no sabemos, ya que las elecciones generales pasaron, porque creo que el propósito eso era de evitar de que Martín Vizcarra participe en las elecciones generales. Las 6:50, 6:50 en todo el país.
1: Más información, y también se da cuenta. Otras notas a esta hora de la mañana, dicen: José Domingo Pérez acusa a Jorge Nieto de liderar campaña de terruqueo contra Juntos por el Perú. Según la información que también llega, la campaña electoral de segunda vuelta se ha visto marcada por acusaciones cruzadas. El ex candidato del buen gobierno, Jorge Nieto, vinculó días atrás a Juntos por el Perú y a su líder Roberto Sánchez con el Movadet, generando un intenso debate sobre la memoria del terrorismo y la ley. Legitimidad política. Desde Juntos por el Perú, las respuestas fueron inmediatas, negaron cualquier relación y acusaron a Nieto de difundir afirmaciones sin sustento. El complemento, bueno, a ello es que día lunes el Jurado Nacional de Elecciones rechazó pues los recursos de nulidad también de las mesas en el extranjero presentados por Juntos por el Perú, particularmente en Argentina, que fueron ingresados al Perú fuera del plazo.
0: Así es. Bueno, para muchos, Jorge Nieto prácticamente ha tenido un mal comportamiento, e incluso dicen de que, bueno, creo que su vida política, bueno, está en veremos, porque, bueno, no ha tenido una posición firme con motivo de las elecciones generales. 6:50, vamos al bloque deportivo.

Bien, vamos con notas deportivas. Comenzamos con el Mundial. Se vienen jugando los partidos, ¿no?, de la primera fecha. Repasamos lo que pasó ayer lunes. España no pudo frente a Cabo Verde. Cabo Verde se plantó bien en el partido y termina justamente empatando 0-0. Un debut quizá un poco frustrado para España, pero un debut soñador para Cabo Verde. Dos realidades distintas, ¿no?, en este partido. Cabo Verde que por primera vez, ¿no?, está jugando un mundial, pero ayer se estrenó de la mejor manera y se paró bien frente a la selección de España. Por otro lado, ayer también otro empate. Bélgica frente a Egipto. Empataron 1-1, se repartieron puntos. Prácticamente Egipto comenzó ganando el partido, luego Bélgica le termina empatando, ¿no?, y al final también termina 1-1 el compromiso. Y bueno, ayer lunes fue día de empates, ni uno ha ganado, porque también Arabia Saudita empató 1-1 con Uruguay. La selección de Arabia Saudita comenzó ganando, luego Uruguay prácticamente termina empatando el partido y al final Uruguay tuvo para ganar, ¿no? Tuvo para ganar, Arabia Saudita también tuvo para ganar, ninguno se dejó y al final se repartieron puntos. Y finalmente Irán se enfrentó con Nueva Zelanda y también fue empate 2-2, ¿no? Fue un empate para ambas selecciones. Irán, pese quizá al tema de restricción, ¿no?, del problema bélico que hay con Estados Unidos, pese a todo eso, sin hinchada, sin nada, igual se enfrentó y ganó bien, o mejor dicho, empató bien con Nueva Zelanda, que también, ¿no?, trató ahí de generar ocasiones para ganarlo, pero tampoco las concretó. Y bueno, el empate fue 2-2 para ambas selecciones. Y bien, el día de hoy continúa la primera fecha. Hoy justamente veremos, en este caso, Grupo I y Grupo J, ¿no?, en este día de Mundial. A las 2 de la tarde, el día de hoy, Francia se enfrentará con Senegal. 5 de la tarde, Irak contra Noruega. Ambos partidos son del Grupo I. Grupo J será a las 8 de la noche. Argentina debutará enfrentándose a Argelia. Y a las 11 de la noche, Austria contra Jordania. Son los partidos del día.

Día de hoy, martes 16 de junio, en el grupo I y en el grupo J respectivamente. Cerramos el Mundial, abrimos ahora lo que es el torneo Copa Caliente de la Liga. Es el nuevo torneo que ya justamente empezó a jugarse en nuestro fútbol peruano, aprovechando esta para que hay por el Mundial. Y bueno, este torneo de la Copa Caliente no está reuniendo equipos de Liga 1 contra equipos de Liga 2, y ya ayer también terminaron justamente con los partidos de la primera fecha. Y bueno, ahora prepararse para lo que será la segunda fecha, que va a comenzar este viernes que viene, 19 de junio. Arranca justamente la fecha número 2 de esta fase de grupos de la Copa Caliente de la Liga. Y bueno, los equipos cusqueños justamente se van a enfrentarse este fin de semana. Este domingo 21 de junio es el clásico Cienciano Deportivo Garcilaso, 6 de la tarde, Estadio Inca Garcilaso de la Vega, Cienciano local, Deportivo Garcilaso visitante, Copa Caliente de la Liga, segunda fecha. Y en ese mismo grupo, el día lunes 22 de junio a la 1 de la tarde, en el Estadio Guillermo Briceño Rosamedina en Juliaca, Deportivo Binacional recibirá a Cusco FC. Son los partidos para los equipos cusqueños en esta segunda fecha, con clásico incluido entre Cienciano y Deportivo Garcilaso. Entonces, con ello, así se jugará justamente esta segunda fecha de esta Copa Caliente de la Liga, que comenzará este fin de semana. Y bueno, hablando de Liga 1, ahora hablamos justamente de los equipos ya de Liga 1, que aprovechando también esta para de la Copa Caliente que están jugándose, no paran en el tema de justamente prepararse con refuerzos y también tener partidos amistosos. Y uno de ellos es justamente el equipo de Melgar de Arequipa, que anunció justamente su viaje hasta Ecuador para tener un partido amistoso con el equipo de la Liga Deportiva Universitaria. ¿Cuándo va a ser? Mañana miércoles 17 de junio. Y bien, Melgar justamente se medirá con Deportivo, o mejor dicho, con la Liga Deportiva Universitaria, mañana 17 de junio a las 5 de la tarde, hora peruana, en el Estadio Rodrigo Paz Delgado. Y de esa manera, justamente, Melgar aprovechará también, ¿no?, para tener estos partidos amistosos, ya con miras a estar preparándose para lo que va a ser el inicio del torneo clausura, que queda un mes exactamente, ¿no? Un mes para iniciar con el torneo clausura, que está programado para el próximo viernes 17 de julio. Un mes exacto para dar inicio también con el torneo clausura, que es la segunda parte de la Liga 1 temporada 2026. Así es que con ello, los equipos para la segunda parte de la Liga 1 no tienen margen de error. Los que están arriba en la tabla tratarán de sostenerse ahí arriba y asegurar un boleto internacional, ya sea Copa Libertadores o Copa Sudamericana. Y los equipos que están abajo en la tabla peleando el descenso tratarán de escalar posiciones, sumar puntos y mantenerse por lo menos en la mitad de la tabla para, en este caso, quedarse en primera división, ¿no? Para quedarse en primera división. Y bueno, los equipos que están en la mitad de la tabla tratarán de sostenerse ahí, tratar de pelear por ahí y alcanzar, si es que se puede, un boleto a un torneo internacional. Así es que con todo eso, se viene ya dentro de un mes exactamente el inicio del torneo clausura, que es la segunda parte ya de la Liga 1 temporada 2026. Y bueno, así como también ya está justamente la Liga 1, la Liga 3 también ya terminó a jugarse lo que es la segunda fecha de la tercera división de la Liga 3, ¿no? La Liga 3. Y bueno, los grupos, justamente los resultados como han quedado, los tablas de posiciones: grupo A, el equipo de Unión Santo Domingo con 6 puntos, segundo Juan Auris con 6, tercero Juventud Cautivo con 3, cuarto Cultural Volante con 3, quinto Juventud Santo Domingo con 1 punto, sexto Deportivo Lute con 1 punto, séptimo Juventus Huamachuco con 0, octavo César Vallejo con 0 puntos y en el noveno Carlos Stein con 0 unidades. Grupo B,
Pacífico FC con 6 puntos, Alianza Lima con 4, Cristal

0: el ADT con un punto. Grupo D y último grupo, Melgar con 6 puntos, el AMBA Perú con 4, Nacional con 3, Valle Sagrado con 3, el FCR San Antonio con 1 punto, Corazón de León con 1 punto, José María Arguedas con 1 punto, Cienciano con 1 punto y Deportivo Patriotas con 1 punto. No, así se encuentra justamente el grupo D, donde está también el equipo calqueño, ¿no? Valle Sagrado, que en la segunda, en dos fechas solamente sumó 3 puntos, una victoria y una derrota respectivamente, ¿no? Y bueno, recordemos que para este año en esta Liga 3 no está participando Deportivo Garcilaso con su equipo de la Liga 3. Ya es un tema de la decisión del mismo club, ¿no? De la parte dirigencial, quizá no estar participando, pero por lo demás, tampoco Cusco FC, ¿no? Ambos equipos, ni Cusco FC ni Deportivo Garcilaso, solamente Cienciano está justamente participando. También no están dando bien, en dos fechas solamente tiene un empate y una derrota, tiene un punto, está en el penúltimo lugar de su grupo. Bueno, de esa manera están justamente los equipos de la Liga 3 luego de haber jugado la segunda fecha de esta tercera división del fútbol peruano. Bien, hasta aquí llegó el bloque deportivo, nos vamos a los titulares.
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Atención, atención, la hora son las 7 de la mañana con 1 minuto 50 segundos. Estamos ya en la segunda hora, segunda parte del informativo La Voz del Calca, hoy martes 16 de junio. Inmediatamente vamos al recuento de los titulares. Por aniversario de la provincia de Calca, para esta fecha hay actividades en su homenaje. Para el día de hoy, 16 de junio, se promueve el concurso de pintura desde las 9 horas en el auditorio del Centro de Interpretación Cultural y luego el concurso de danzas, raíces que danzan de nivel inicial y primaria a partir de las 9 de la mañana en la Plaza Mayor de la ciudad de Calca. En el distrito de San Salvador se promueven visitas para las festividades religiosas que se desarrollan. El distrito de San Salvador en la provincia de Calca ha resultado un destino lleno de historia, tradición, devoción y expresiones culturales muy resaltantes con sus festividades religiosas, las cuales congregan todo el año a miles de fieles y visitantes con la celebración al patrón salvador del mundo en el templo colonial de la capital distrital. Milagrosa imagen del Señor de Huanca en su santuario Ruta de la Fe, Señor Justo Juez de Ocoruro y Virgen de Rosario de Guayua, espacios que reflejan la riqueza espiritual y cultural de San Salvador. Más titulares cuando son las 7 de la mañana con 3 minutos, 7 con 3 minutos. Tercer Festihierro 2026 en la comunidad de Ciusa, en la comunidad campesina de Ciusa, en el distrito de San Salvador. El día de hoy, 16 de junio, a partir de las 12 horas en el Salón Comunal, se realizará el Tercer Festihierro 2026, donde serán premiados hasta el tercer lugar en categorías de comidas innovadoras y postres innovadores. La actividad está organizada por la Municipalidad de San Salvador para disfrutar de una jornada de innovación gastronómica con la preparación de deliciosos platos con recetas nutritivas. Juramentación de los miembros directivos de la Asociación de Abogados de Calca. Mañana miércoles 17 de junio a las 10 horas en el Salón Consistorial de la Municipalidad Provincial de Calca se llevará a cabo la ceremonia de juramentación del Consejo Directivo o Junta Directiva de la Asociación de Abogados de Calca, parte del Colegio de Abogados del Cusco, integrado como presidente el abogado Wilfredo del Carpio Choque, secretario abogado Richard Pacheco Moreno, tesorera abogada Ingrid Guamán Yávar y vocal abogada Paola Catiusca Venero Velázquez. Para el acto de la juramentación estará presente el decano del Ilustre Colegio de Abogados del Cusco, Jean Franz Chevarría. 7 de la mañana, 4 minutos 25 segundos. Yanatiles se consolida como epicentro del café de alta calidad. El proyecto de cafés especiales de Yanatiles sostuvo reunión de coordinación con representantes de Vida, donde se establecieron acuerdos importantes para la organización y desarrollo de la esperada subasta regional de cafés especiales 2026, evento que busca posicionar el café de Yanatiles de la región Cusco en mercados altamente competitivos a nivel nacional e internacional. Se socializó

el cronograma de actividades. El 26 de junio es el lanzamiento de la subasta en la Expo Champa San Sebastián. Del 3 al 20 de agosto, los productores participantes presentarán muestras de café pergamino para ser evaluadas para la preselección y así continuará el proceso. 7 de la mañana con 5 minutos 35 segundos. Para el desarrollo del campeonato de Fútbol Máster entregan implementos deportivos a los equipos participantes. La entrega realizó la Municipalidad de Taray en el marco del proyecto de intercambio intercultural a 16 equipos representantes de las comunidades campesinas del distrito para promover la práctica del deporte, fortalecer la integración entre comunidades y fomentar espacios de sana convivencia, compañerismo y respeto. Provincia de Urubamba también viene desarrollando actividades en su homenaje. En vista el 21 de junio, la provincia de Urubamba también cumple sus 201 años de su creación política. Viene desarrollando actividades conmemorativas. Para mañana 17 de junio está programada la Feria Preventiva, Promocional e Informativa, así como se festejará por el Día del Padre de Personas con Discapacidad y Atención en Prevención a las Bajas Temperaturas en la Plaza de Armas de la ciudad de Urubamba. Distrito de La May demostró destacable presencia de la Expo Feria Provincial Calca 2026. Dan cuenta, el distrito de La May marcó la diferencia al lograr los productores agropecuarios obtengan premios al posicionarse en los primeros lugares, recibiendo las felicitaciones en vacuno. Por ejemplo, Bron Suiz, Nicolás Ramos ocupó segundo lugar, en alpacas primer lugar, Juan Quispe, en ovino Cory Dali, segundo lugar Leandro Guamán, en fresas Ermitaño Pilco, primer lugar, papas nativas Catalina Puma, primer lugar en concurso de ordeño azul Junta Quispe, segundo lugar. Gastronomía, Juan Guaguazonco, segundo lugar. Productos apícolas, Estanislada Baños, primer lugar. Plantas ornamentales, Hilda Miranda, primer lugar. Tubérculos, Sabina Puma, primer lugar. Las 7 de la mañana con 7 minutos 27 segundos en Taray por el Día Mundial de Toma de conciencia del abuso y maltrato en la vejez, se desarrolló jornada de atención y sensibilización a los beneficiarios del programa Pensión 65. El personal del puesto de salud del distrito realizó la verificación del esquema de vacunación de los adultos mayores, en especial vacuna contra la influenza para prevenir enfermedades respiratorias. Se brindó atención médica y la entrega de medicamentos de acuerdo con las necesidades de cada beneficiario. La actividad se impulsó a través del Centro Integral de Atención al Adulto Mayor CIAN de Taray. Congreso Nacional Misionero CONAMI 2026 en la ciudad de Cusco, del 29 de julio al 1 de agosto del presente año, en el Colegio San Francisco de Asís de la ciudad del Cusco, se desarrollará el cuarto Congreso Nacional Misionero. Participarán laicos, congregaciones religiosas, sacerdotes, animadores y todos los fieles del Perú en el gran encuentro bajo el lema Caminando con Jesús y María. Del magno evento religioso viene dando a conocer el Arzobispado del Cusco. Por los 201 aniversario de la provincia de Calca, gran desfile militar y concurso de desfile escolar. Dentro del homenaje a la provincia de Calca por su aniversario, este jueves 18 de junio en la Plaza de Armas de Calca, de 9 a 11 horas habrá parada militar y de 11 a 15 horas el concurso de desfile escolar. En estos actos cívicos patrióticos se mostrará la disciplina y el amor a la tierra de Calca por las Fuerzas Armadas y del Orden, instituciones educativas, delegaciones y invitadas, quienes rendirán tributo a la grandeza de la provincia de Calca. Seguimos con más titulares en el informativo La Voz de Calca de Radio La Soberana, cuando son las 7 de la mañana con 9 minutos y 10 segundos. Gobierno Regional Cusco acelera la conclusión del puente Enrique P. Mejía. Ejecución del saldo de obra genera empleo local, señala gobernador Salcedo. El Gobierno Regional Cusco a la fecha acelera los trabajos de culminación del saldo de obra del puente Enrique P. Mejía en la ciudad de Sicuani, la importante infraestructura esperada durante años por productores, transportistas y pobladores de la zona, permitirá contribuir significativamente al desarrollo de la región.
7 de la mañana con 10 minutos, 10 segundos. Salud Cusco implementa módulo diferenciado para atención de casos sospechosos de sarampión en Sicuani. Ante el crecimiento de casos de sarampión en la provincia de Canchis y el incremento progresivo de esta enfermedad en la región Puno, la gerencia de la red asistencial Cusco, a través de la dirección del Hospital General de Sicuani de Salud, puso en funcionamiento un módulo diferenciado para la atención de pacientes con sospecha de sarampión, con el objetivo de fortalecer las medidas de prevención y evitar posibles brotes intrahospitalarios. Próximo jueves 18 se inaugura la Expo Huancarol Cusco 2026. Este jueves 18 de junio se inicia la feria más grande e importante del sur peruano, la Expo Cusco Huancarol 2026. Será del 18 al 30 de junio. Se vivirá una experiencia única junto a la familia, amigos y relacionados sociales. Miles de visitantes disfrutarán de lo mejor de la producción agropecuaria y gastronómica, artesanía, comercio, innovación y entretenimiento, según se da cuenta. Usted advierte medidas de lucha si el gobierno nacional no cumple con ley a favor de pensionistas. Wilber Loaiza, secretario del SUTE Cusco, señaló que la ley 32581, aprobada en abril y orientada a establecer una pensión digna para los maestros cesantes y jubilados, ha pasado a la etapa de reglamentación bajo responsabilidad del Poder Ejecutivo. Indicó que el Ministerio de Educación y el Ministerio de Economía y Finanzas tienen plazo hasta el 15 de julio para emitir las disposiciones correspondientes. 7 de la mañana con 12 minutos, 7 con 12 minutos en todo el país. 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Atención, titular de la Dirección Desconcentrada de Cultura del Cusco afirma que se investiga posibles daños en Huajrapucara. Puntualiza que tras denuncias se han asumido acciones de control. La directora de la Dirección Desconcentrada de Cultura, Marixa Rosa Candia, respecto de las denuncias sobre presuntas detonaciones y el uso de maquinaria pesada en las inmediaciones del camino patrimonial Huayqui-Huajrapucara, Candia informó que el personal del Ministerio de Cultura, destacado en la provincia de Acomayo, realiza labores de monitoreo permanente. Precisó que la comunidad de Huayqui ya fue notificada formalmente y exhortó a los integrantes a abstenerse de ejecutar acciones que puedan ocasionar daños al paisaje arqueológico. Ministerio de Cultura vuelve a insistir con la privatización del patrimonio cultural. El reglamento del decreto legislativo 1699 incentiva inversión en proyectos turísticos. Es preocupante. El Ministerio de Cultura presentó el proyecto de reglamento del decreto legislativo 1699 que desarrolla el marco para autorizar la participación privada en la gestión, conservación y servicios culturales asociados a bienes públicos integrantes del patrimonio cultural de la nación.

0: 7 de la mañana con 14, 7 con 14 minutos en todo el territorio peruano. Es el informativo, la voz de Calca. Atención, se da cuenta de que cayó precio del petróleo mundial tras anuncios del presidente Donald Trump. Ahora se espera que fin de la guerra genere una mayor disminución. El precio internacional del petróleo registró una fuerte caída luego que Estados Unidos e Irán anunciaran un acuerdo de paz que contempla la reapertura del estrecho de Hormuz, una de las rutas estratégicas para el transporte mundial del crudo. La Libertad, Ayacucho, Junín y Lima tienen el mayor incremento en la producción del tubérculo. Siembras de papa, maíz amarillo y maíz choclo tienen amplio crecimiento para el 2025-2026. El Ministerio de Desarrollo Agrario y Riego, Midagri, informó que en lo que va de la campaña agrícola 2025-2026, las siembras de papa, maíz amarillo duro y maíz choclo registran un crecimiento sostenido. Este avance fortalece el abastecimiento de la canasta básica familiar y dinamiza la economía rural, afirmó. Atención, la hora son las 17 de la mañana con 15 minutos 19 segundos en todo el país. Ante el riesgo de colapso de plataforma de inscripción de candidatos, el Jurado Nacional de Elecciones amplía plazo hasta el 19 de junio. También determina atención presencial a nivel nacional, dada la avalancha de planchas de postulantes. Tras la información que se dio a conocer, dando cuenta del riesgo del colapso, la plataforma para la inscripción de candidatos, dado que han esperado la última hora para confirmar su participación en el proceso, el Jurado Nacional de Elecciones amplió por 72 horas de manera excepcional el plazo para la inscripción de fórmulas y listas de candidatos para las elecciones regionales y municipales 2026, el mismo que vencerá el día viernes 19 de junio. Gobernador Salcedo inicia asfaltado de la carretera Yauri-Suicutambo en Espinar, impulsará el turismo así como mejorará la interconexión con Arequipa. El gobernador cusqueño Salcedo Álvarez dio inicio a los trabajos de asfaltado de la carretera bidepartamental Yauri-Suicutambo, una obra estratégica de 323 millones de soles que permitirá la interconexión directa con la región Arequipa y se consolidará como un corredor vial clave para la integración y el desarrollo del sur del país. 7 de la mañana con 16 minutos, intensificarán jornadas de vacunación contra el sarampión para universitarios, así como para estudiantes de institutos superiores del Cusco. El gobierno regional Cusco, a través de la Gerencia Regional de Salud, realizará jornadas de vacunación contra el sarampión los días miércoles 17 y jueves 18 de junio en todas las universidades e institutos superiores públicos y privados de la región, dirigidas a estudiantes como parte de las acciones de prevención y control frente a los casos confirmados de sarampión en Cusco. Vamos a ir a una pausa. Regresamos rápidamente para continuar con el informativo La Voz de Calca.
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1: Atención, la hora 7:22 en todo el territorio peruano. Es el informativo La Voz de Calca comunicado. En Zapacalca comunica el cronograma de pagos, facturación, mes de mayo. Atención, los usuarios que deben de un mes, el último día de pago es el viernes 26 de junio. Pague puntual y evite molestias por corte y cargo de reconexión. Atentamente en Zapacalca. Atención, comunicado en Zapacalca. Recuerda a todos los usuarios que desean obtener el recibo de agua de manera rápida y sencilla, deben comunicarse al WhatsApp 944-2696-06. Atentamente en Zapacalca. 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Son las 7:24. ¿Qué tal, amigos? ¿Cómo están? Una vez más, saludarles con ese inmenso cariño y respeto por la audiencia a Radio La Sobrana 91.3 en la ciudad de Calca con su informativo La Voz de Calca. Hoy nos encontramos en este nuevo día, martes 16 de junio. Feliz día para todos nuestros amigos aquí en la capital provincial y asimismo también nuestros centros poblados que tenemos en el centro poblado de Cochocmayo, esto es en la subcuenca de Cochocmayo. Asimismo también saludos en el centro poblado de Arín, Huarán, sus sectores, Illacancha, Huandarchico y otros lugares que son parte de este centro poblado importante. Y bueno, nos vamos rápidamente para saludar a los amigos de la MAIS. ¿Qué tal? ¿Cómo están? Nuestros oyentes en Coya, en Pisa, en Taray, San Salvador, especialmente. Saludos, abrazos para todos ellos que están muy atentos, ya sea en señal directa o también a través de nuestras redes sociales. Un abrazo, mis amigos. Un buen día para ustedes aquí en el Valle Sagrado de los Incas. Y nos vamos también rápidamente hacia el distrito de Lares, en la misma capital digital. Saludos, abrazos. Asimismo también en su centro poblado de Amparaes, centro poblado de Amparaes, que pertenece, por cierto, al sitio de Lares. Luego también al centro poblado de Suyo, en la cuenca de Mapacho. Asimismo, a nuestros amigos de Chayabamba, mucha gente de Chayabambina aquí en Calca y siempre están relacionados a nuestra capital de provincia. Nos vamos para saludar al sitio de Yanatile. ¿Qué tal, amigos? ¿Cómo están? ¿Cómo se encuentran? ¿Qué novedades? Saludos desde el Valle del Aco, primera zona, ¿no? Valle del Aco, Llaver, primera, segunda, tercera, cuarta zona, hasta Huilcapampa. Muchas luz, abrazos a todos nuestros grandes amigos en estos lugares del sitio de Yanatile y también la misma cuenca de Yanatile, desde Cascarillayo, ya está prácticamente, escuchándose el medio de comunicación más importante del distrito de Yanatile, Illari. Para nuestros amigos de Radio Illari, saludos, abrazos, y para los oyentes, sinceramente, un abrazo muy especial. Y bueno, siempre para informarse de las noticias que, bueno, también llegan de Yanatile, algunas que son muy importantes. Así es, saludos, abrazos en Quebrada, en los demás sectores. Y más bien recordar a nuestros amigos, si nos quieren llamar, comunicarse de Quebrada y Yanatile, pueden hacerlo, pero ya pues, ¿no? Ya es hora y momento, desde las 7:25, porque muchas veces llaman cuando estamos a 7:48, 7:50. Nosotros tenemos que estar en el aire hasta 7:52, 7:53 máximo, y ya no hay espacio, ya no hay tiempo para recibirlos, y muchas veces a veces se molestan, no es porque nosotros no queremos, también tenemos que cumplir lo que está la programación de la radio. No se trata de, bueno, estar todo el tiempo, sino ya todo se sabe qué hora o hasta qué hora estamos con el informativo La Voz de Calca, todo eso. Ahora, habiendo tiempito, pueden llamarnos, qué es lo que quieren opinar, comentar. Por ejemplo, ayer un caballero llamó y le pregunté de qué cosa es lo que quería decir. Ah, bueno, todavía tengo que decir, un poco molesto. No, no se trata de eso, señores. Se supone que el que ya dirá, pues señor, quiero opinar, comentar de tal tema. Muy bien, perfecto. Porque si vamos a estar así con ciertas posturas, tampoco es, pues, es una falta de respeto. Tenemos que respetarnos. Son las 7:27:42 en todo el país. Es el informativo La Voz de Calca. Y para comunicarse pueden llamar a propósito al 084-65-1606 y al 937-53-88-31. 937-53-88-31, mis amigos, para que puedan ustedes estar también comunicándose con bastante confianza. Bueno, vamos con las noticias. Bueno, estas horas con notas regionales mayormente, ¿no? Luego vienen las notas locales. Así es. Y antes de ir a las notas regionales, también el tiempo cambiante para el día de hoy. Prácticamente en las partes altas parece que las lluvias están presentándose. Así es, una situación irregular. No hace mucho frío, estamos a 7 grados aquí en estos momentos, aquí en la capital de la provincia de Calca. Pero, bueno, así está el tiempo, con esta sensación de lluvia, pero tampoco, bueno, pues de acuerdo a los pronósticos que nos alcanza, no va a haber lluvia, solamente el cielo está nublado. Eso es todo lo que dicen en este pronóstico del tiempo para el día de hoy. Las 7:29. Bueno, intensificarán jornadas de vacunación contra el sarampión para universitarios, así como para estudiantes de institutos superiores del Cusco. Esta es la información que llega. El gobierno regional Cusco, a través de la Gerencia Regional de Salud, realizará jornadas de vacunación contra el sarampión los días miércoles 17 y jueves 18 de junio, o sea, mañana y pasado, en todas las universidades e institutos superiores públicos y privados de la región, es decir, aquí en Calca, por ejemplo, nuestro Instituto Clorinda Mato, también estudiantes de la Universidad Nacional de Arte. Así es, en Urubamba, La Salle, Arariwa, y los estudiantes universitarios que están en diferentes universidades allá en Cusco. Esto va a ser como parte de las acciones de prevención y control frente a los casos confirmados de sarampión en Cusco. Para ello se desplazarán o se desplegarán brigadas de vacunación a los centros de educación superior con el objetivo de inmunizar a los estudiantes que no cuentan con la vacuna. Actualmente la región registra 5 casos confirmados de sarampión. Recordemos que el sarampión es una enfermedad altamente contagiosa que se transmite al toser, estornudar o hablar. Puede provocar complicaciones graves e incluso causar la muerte. La única medida de protección es la vacunación. Además, se recuerda el uso obligatorio de mascarilla en lugares con gran concentración, espacios cerrados y buses de transporte público como medida complementaria de prevención. Hay que tener en cuenta lo que están informando los especialistas en salud, mis amigos. Por otra parte, cuando son las 7:30, gobernador Wendel Salcedo inicia asfaltado de la carretera Yauri-Suicutambo en Espinar. Impulsará el turismo, así como mejorará la interconexión con Arequipa. El gobernador regional Werner Salcedo dio inicio a los trabajos de asfaltado de la carretera bidepartamental Yauri-Suicutambo, una obra estratégica de 323 millones de soles que permitirá la interconexión directa con la región Arequipa y se consolidará como un corredor vial clave para la integración y el desarrollo del sur del país. Será ejecutada por administración directa en 1.600 o 1.260 días calendario a través de la Gerencia Regional de Gestión de Inversiones de Infraestructura. Comprende más de 44.7 kilómetros para beneficiar directamente a más de 63.000 habitantes de las regiones de Cusco y Arequipa. Las carreteras no son únicamente infraestructuras, son caminos hacia la educación, la la salud, el comercio y la dignidad de nuestros pueblos. Estamos cerrando brechas históricas y demostrando que el desarrollo también debe llegar a las zonas más alejadas del Cusco, enfatizó la autoridad en el acto, que contó con la presencia de autoridades locales, consejeros regionales, funcionarios y sociedad civil, ¿no? Bueno, esto es lo que se ha informado respecto de lo que ya prácticamente se inició esta obra muy importante. Por supuesto, como se indica en la nota, que esto va a generar prácticamente un desarrollo, un crecimiento. Es por ello también estamos luchando de manera constante sobre la carretera CU-105, ¿no? Al sitio de Yanatiles. Son las 7:32 en todo el país. Es el informativo La Voz de Calca. Hay una comunicación telefónica. Muy buenos días. ¿Con qué tenemos el gusto?
2: Doctor Serapio, muy buenos días. Ricardo Sánchez.
1: ¿Qué tal? Buenos días, Ricardo.
2: Sí, doctor Serapio, se nos avecina. Buenos días. Primero saludar a usted, a su familia y a todos sus seguidores que en estos momentos están escuchando Radio La Soberana. Particularmente a nuestros hermanos de Anatile, la cuenca del Mapancho, que hoy día están full sintonía, doctor Serapio. Doctor Serapio, hace unos días o meses hemos visto pues que hay una inscripción preliminar de parte del distrito de Cayo 1, de nuestros centros poblados de Santiago, Chancamayo, La Collavero. Pero la preocupación, doctor Serapio, es que ninguna autoridad o ningún funcionario ha puesto oposición a esta inscripción preliminar. O sea, estamos esperando o hemos recibido callados, doctor Serapio, y no hemos dicho nada. ¿Qué hacen los procuradores de Calca, doctor Serapio? Ellos son los cuidadores, pues, del marquesí de bienes de nuestro territorio pequeño. Y hasta ahora no se manifiestan. O sea, ya hemos aceptado, doctor Serapio, esta invasión de Cayo 1 y todavía documentadamente. Lo han inscrito a la SUNAR preliminarmente estos centros poblados. Y usted, como hombre de leyes, conoce, doctor Serapio, creo que dan un plazo de 40 días. Si no hay una oposición, lo van a inscribir definitivamente. Y ninguna autoridad se pronuncia, doctor Serapio. Esto nos preocupa. No vemos un documento de parte del alcalde distrital de Anatile o provincial de Calca o de los procuradores indicando pues que han puesto un documento en contra de esta inscripción preliminar de nuestros centros poblados. O sea, en estas elecciones, doctor Serapio, nada raro que Yanatile también se vaya a votar pues a Cayo 1. La Collavero, la cuenca del Mambacho se vayan y todos callados. Y mientras tanto Yanatile abandonado, sepultado por esta invasión. Doctor, le pedimos, por favor, señor alcalde provincial, señor alcalde de Chitá de Anatile, señores procuradores de Anatile y Calca, únanse, pues ya dense unita siquiera, unita en esta última recta, y presentar una oposición en contra de esta inscripción preliminar. Ahorita, doctor Serapio, se nos van a venir estos señores a los lugares que todavía están puros de sangre calqueña, como es Bellavista, Corimayo, San Antonio, Mendozayo, Guayasuyo. Ahorita, doctor Serapio, se van a venir acá, y nosotros callados. Claro, pues, el dicho tan grande: mientras Calca danza, Quillabamba avanza. Por favor, muchísimas gracias por darme esta oportunidad, doctor Serapio. Muy amable.
1: Buenos días, buenos días. Bueno, una vez más ha tocado ese tema. Bueno, dijimos de que seguramente ya nos informarán nuestras autoridades. No sé si entiendo que están actuando. Sería una irresponsabilidad enorme contra o por estas autoridades. Se supone que están actuando. Ellos saben, conocen perfectamente. Tienen un staff de abogados, asesores, en fin, ¿cierto? Y bueno, creo que se supone que ellos están trabajando en eso. Y tiene que ser cuanto antes, señores. O es que como están en la recta final, ya para concluir con su gestión, de repente dicen, ya para qué a nosotros, ya la que viene será el que tenga que tomar las riendas, a nosotros ya no nos meteremos, ahí dejaremos a ellos, quién sabe, ¿no? No sé, pero yo creo que hasta el último día en que van a ocupar estos cargos públicos, porque para eso han entrado, tienen que actuar, pues, señores, y el que sucede tendrá que continuar, porque ¿cómo estaríamos, mis amigos, permitiendo estando dejando de que el invasor tenga que estar avanzando tranquilamente en la nariz de nuestras autoridades. Para eso están. Otra llamada telefónica, vamos a ver con quién estamos comunicándonos. Muy buenos días, Radio La Soberana.
3: Buenos días, Julio, muy buenos días.
1: ¿Cómo está usted? Adelante.
3: Llama Américo Cáceres, Santos, doctor. Doctor, estamos escuchando con mucha indignación, ya no la primera ni segunda vez, doctor, donde nos comunican que Quillabamba está inscribiendo en el Sumar como territorio de la Convención de Cayuno, nuestros centros poblados de Chancamayo, Solitario y Cotucusi. Doctor, nosotros, el Frente de Defensa, hace un poco más de 2 años, ya habíamos presentado una oposición a estas inscripciones de algunos predios en Chancamayo, Santiago y Cotucusi, a la SUNAR, donde, doctor, no conocían ni la ley de creación de Yamatili, no conocían del documento del Ministerio de Justicia y no conocían tampoco el plano del IGN del año 86, doctor, la SUNAR. Allí recibimos información diciendo de que ninguna de vuestras autoridades nos han traído estos documentos. No conocemos estos documentos. Vamos a nosotros paralizar, pero para ello, doctor, nos pidieron de que el municipio de Calca o el de Yanatili tenga que presentar una acción de amparo. Tuvimos que sufrir hasta para presentar ese documento, doctor. Solo así se ha parado, doctor. Y otra vez ahora, doctor, ¿qué hacen nuestras autoridades? Ya es momento de poner, doctor, las cosas en su lugar. No estamos pidiendo favor, estamos pidiendo un derecho. ¿Para qué hemos entrado de autoridad? Para defender nuestra tierra. Doctor, desde acá hago un llamado a toda nuestra población de Calca. Pongámonos fuertes y presionemos a nuestra autoridad, tanto de Calca como al de Yamatili, para que realmente defienda nuestro territorio de Calca como se debe defender, doctor. Muchas gracias, doctor Julio Serón.
1: Muy buenos días. Gracias, estaba en comunicación. El señor Américo Cáceres Santos, bueno, pues pareciera que en Calca existen, viven Ricardo Sánchez, Américo Cáceres y bueno, el resto no se sabe, no sé si radica aquí en Calca, no les interesa, ¿no? A la población, será porque, bueno, quizá no han nacido en esta tierra. Y bueno, sus hijos tampoco nacen en esta tierra, nacen en hospital regional, en otros lugares, y ya no son calquenses. Y eso preocupa sinceramente bastante, bastante nos preocupa. Y bueno, pues ojalá hagan algo nuestras autoridades, autoridades que, bueno, a ellos siempre apelamos, porque para eso han entrado, justamente para defender los intereses, la soberanía de nuestra provincia de Calca, no han entrado a otra cosa. Claro que eso no quiere decir que tampoco se van a prácticamente abocarse a eso, sino también hacer, ejecutar obras. Está en comunicación Marisol, buenos días, ¿cómo está? ¿Qué tal, Marisol? Buenos días.
4: Doctor Serapio, buenos días. Y nos va a hacer llegar un saludo cordial a toda nuestra ciudadanía calqueña, con todos sus distritos, en especial a mi distrito Yanatile. Me siento muy consternada e indignada al escuchar lo que está sucediendo en nuestro barrio, doctor Serapio. Yo, como calqueña, que radico en Laco Llavero más de 10 años ya, Me entristece mucho en el corazón que las autoridades sigan dejando de lado nuestro valle, sigan dejando que el vecino distrito y la provincia del Comercio sigan entrometiéndose en nuestro valle, queriéndose apropiar de todas formas. No sé qué es lo que va a suceder con nosotros que vivimos abajo, pero al menos en Huilcapampa hay muy buena población calqueña y anatileña que defendemos nuestro territorio de corazón. Yo solo pido aquí, pues, hoy día quiero pedir al alcalde de la provincia de Calca, Eduardo Eñas, y al alcalde de Yanaquil, a don William Guantua, que sienten pues junto con sus representantes de defensa territorial, y no dejen pues esa intromisión, doctor, porque ya permitieron en las gestiones pasadas, en el 2009-2010, la creación de los centros poblados de Chancamayo y Estrella, lo cual nunca habían impugnado, y hasta hoy en día ellos son dueños, sobre todo Chancamayo, pues es su bastión de ellos, de Pueblo Uno, ¿no? Ellos lo consideran como dueños. Nosotros no podemos hacer ningún trámite siquiera en los programas sociales para los pobladores, porque todo está con el IGM de la condena, de Pueblo Uno de octubre.
1: Sí, Marisol, es una preocupación. Bueno, otra participación telefónica, a ver.
4: Bueno, gracias.
1: Sí, Marisol, gracias. Te agradezco, más luego nos comunicamos. Bueno, vamos a escuchar esta llamada telefónica. Muy buenos días, ¿cómo está? ¿Con qué tenemos el gusto?
5: Periodista, muy buenos días. Habla el presidente del Frente Único de los Intereses de Yanacil, señor periodista.
1: A ver, un poco medio ronco te escuchamos, pero a ver, adelante.
5: Señor periodista, desmascarar a... Señor periodista, ¿se escucha?
1: Sí, sí, bueno, parece que hay alguna interferencia, no tan claro te escuchamos. Pero a ver, brevemente, de repente, ¿qué es lo que nos quieres decir?
5: Señor periodista, al respecto, ¿qué comentario o...? La denuncia que hizo la Fiscalía de Navarro Antigua en Quito, de lo cual los relacionistas y Matiz están tercerversando en denuncia y han archivado. Sí, señor, pero ya, no es así.
1: Ah, ya, bueno, de esa denuncia que has interpuesto contra las autoridades o el alcalde de Yanatil, todo eso, que ayer vino el ingeniero Uriel y dijo que está archivado. ¿Cómo está eso?
5: Totalmente ni la Fiscalía lo ha dividido en dos. Otro está en lado, otro está en el lado activo, está en dos. Esos entienden como tienen, de lo cual están por están hablando con cosas.
1: A ver, Víctor, no sé, la verdad no te podemos captar bien claramente. De repente, mañana puedes comunicarte y nos informas qué es lo que está pasando. No puedo yo escucharte tan claramente, ¿ya? Bueno, es que ya nos comunicamos. Gracias, de todo te agradezco por tu comunicación. Bueno, otra llamada telefónica, vamos a ver. Está comunicándose, me parece, el profesor Percy Huamantica. A ver, vamos a tratar de

0: Son las 7 de la mañana con 44 minutos en todo el territorio peruano. Es el informativo La Voz de Calc. Hay problemas en comunicación, pero bueno, vamos a tratar de repente nuevamente recibir esa llamada telefónica. Son las 7:45, minutos 7:45 en todo el país. Es el informativo La Voz de Calca. En esta oportunidad, siempre tratando de también recibir a nuestros amigos que están muy atentos. Bien, ahora sí vamos a tratar de recibir al profesor Percy. Profesor Percy, buenos días, ¿cómo está después de muchos abriles? ¿Cómo se encuentra? Lo escuchamos adelante.
1: Buenos días, doctor Serapio, buenos días a toda la audiencia de Radio La Soberana. Bueno, nosotros aquí con las novedades del día de ayer, la población de Quebrada, la Federación de Campesinos y el ASEU 105, hemos convocado a una reunión para que estén presentes el equipo de elaboración del expediente técnico del gobierno regional y la encargada de mantenimiento. El día de ayer, en efecto, doctor Serapio, se han constituido a la hora exacta al ingeniero Crisman Ríos, encargado de elaboración, que trabaja con más de 80 especialistas en este expediente técnico de doble vía CU-105. Bueno, la asistencia de delegados en la localidad, en el local de la Federación de Campesinos, hemos escuchado la exposición que ha hecho con diapositiva todo el proceso que están elaborando en todos los aspectos, especialidades que vienen trabajando. Hasta la fecha tiene el 70% de avance de este expediente técnico, manifestó, mostrándonos lo que son los 17 puentes que se van a construir, el modelo de puentes, cunetas, todo especificado que nos ha mostrado en diapositiva no a todos los presentes el día de ayer. El detalle está en la licencia social, doctor Serapio. El APB de Cayo 1 no quiere otorgar licencia social, asimismo en Loroachana y en Quesquento. Esos tres sectores no quieren otorgar licencia social a algunas familias. Así nos ha mostrado con nombres y apellidos el especialista en diapositiva. Y otro es en el sector de Masca. También ya al día de ayer ya se ha socializado y hay un compromiso que de la familia Parra van a tener que otorgar la licencia social. Este es el obstáculo que está pasando en este expediente, doctor Serapio, para que sepa la población. Asimismo, también en cuestión de arqueología, en sector de Sehuenca, ¿no? Sehuenca, uh-huh, ahí por Paucarbamba, también falta el permiso del Instituto de Cultura en el Cusco, asimismo también en el sector de Manto. Estos dos obstáculos se tienen que superar y ha pedido el ingeniero Crisman que haya un apoyo por parte de la municipalidad y la Comisión 105 para sensibilizar, viajar in situ a las personas para explicar lo que es la licencia social. También ha explicado lo que son los incentivos o de repente las recompensas que se tienen que hacer en cuanto en que haya una resistencia. Ha sido una serie de preguntas, doctor Serapio, preguntas que fortifican a este expediente técnico, que han pedido que incluyan las sugerencias que está dando la población. Una de las preguntas latentes es esta: que el kilómetro cero es en Chahuares, no en Cayo Puito. El kilómetro cero es en Chahuares y el kilómetro 165 será en Cayo Puito. ¿Por qué ha sido a la inversa esta situación? Dijo el ingeniero que el año 2023 habían entregado el perfil, ¿no?, con esa denominación. Y para eso también vamos a tener que viajar una comisión de Yanatile, integrado por los dirigentes de la Federación Frente Penca, asimismo también del CU-105, integrado por nuestras autoridades, para que nos explique esta variación del kilómetro cero a 165, doctor Serapio. Por otro lado, en cuanto a lo que es el mantenimiento, ha expuesto la ingeniera Rocío con su asistente técnico sobre lo que es el mantenimiento rutinario. Y también manifestó de que ya se ha firmado el convenio con Provías para mantenimiento periódico mecanizado, desde Quellopuito hasta Colca tiene 4.800, que van a remover todo este bicapa, o no, no leo, lo diría bicapa, monocapa que nos ha engañado, van a remover hasta Colca. Lo que la ingeniero manifestó, el saldo que tenemos del 1.167.000, uh-huh, ese saldo hay que utilizar de Colca a Quebrada, no un buen mantenimiento, porque ya de Colca para Quellopuito está garantizado el mantenimiento periódico rutinario con Provías. Esas serían las informaciones, doctor Serapio. Asimismo, también el día de ayer se ha tocado que se está haciendo, formulando un memorial para la filial del Instituto Superior Tecnológico aquí en nuestro distrito de Latine, porque el convenio ya cumplió 3 años con este actual alcalde, pero nosotros estamos exigiendo que continúe este convenio, ¿no? Como apertura de filial, ya no como un anexo, ¿no? Es lo que nos ha dicho, y agradezco al magíster Abel Delgado por esa iniciativa que nos ha alcanzado para hacer un documento mediante la municipalidad. Así estamos trabajando, esperamos la colaboración de la autoridad provincial, ¿no? En estos trámites de expediente técnico, que aquí estábamos con los actores de esta elaboración, doctor Serapio.
0: Muy bien, profesor Percy, que interesante la información. Ojalá esos obstáculos, al menos para la CU 105, se superen. Muchas gracias, un abrazo, hasta cualquier momento.
1: Muchas gracias, doctor, muy amable.
0: Muy buenos días. Está el profesor Percy Huamantica comunicándose desde Quebrada Yanatile y nos alcanzó estos informes muy interesantes. Así es, claro que hay todavía mucho que hacer, por supuesto, el 70% de avance de despente técnico, esos obstáculos, la socialización que falta por esos lugares que nos ha indicado, por Quesquento y no sé qué más, y esperemos que la comisión siga trabajando, ya que hay voluntad, pero llama la atención cómo es que han entregado, ¿no?, este perfil de expediente con 0 kilómetro allá en Lorhuachano, algo creo que nos ha indicado, y no en Quellopuito, cuando nosotros los calqueños anatilianos son los que reclamamos, y no así a esos señores, que les va a importar pues de que la vía se asfalte hacia este lado por Calca. Pero en fin, cosas que suceden, mis amigos, así se dan las cosas, y creo que aquí hay siempre cierta negligencia también, porque no están actuando como debe ser. Y ahora con lo que se alertó y se va difundiendo de lo que están actuando los señores invasores, creo que es el término que tenemos que emplear todo el tiempo, invasores. No hay aquí problema territorial, limítrofe, nada, sino nos están invadiendo, señores. Así es, entonces, bueno, esperemos, si todavía hacen algo nuestras autoridades, pues, tanto de Yanatile como de Calca, pero el detalle es que siempre son divorciados, no sé, cuando deberían estar unidos en todo momento, para todo reclamo, en fin, pero cada quien por su lado. Y a veces, no sé, los funcionarios de la región, por ejemplo, dirán, pues cómo se viene por un lado Calca con su alcalde y todo eso, por otro lado Yanatile va llegando. Después también uno o los dos consejeros, o uno de ellos, porque tampoco creo que comulguen los consejeros, va yendo por su cuenta. ¿Qué es eso, señores? ¿Así vamos a hacer algo? Cuando deberían estar, pues, alcalde distrital de Yanatile, provincial, regidores, consejeros, un solo grupo. Así podemos lograr muchas cosas, pero en la forma como va. Bueno, ahora que estamos otra vez yendo al camino de las elecciones, veremos qué pasará. Son las 7:53 en todo el país.
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0: Bien, son las 7:54, mis amigos, la hora nos gana y concluimos con el informativo La Voz de Calca. Muchas gracias por habernos escuchado el día de hoy, martes, mañana, miércoles, esperamos estar con ustedes. Un abrazo, cuídense, sigan escuchando a la soberana auténtica Voz de Calca.
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2: Pone que eso mismo también ocurre en el servicio de transporte. Todo ha subido. Entonces, pero sin embargo, la población en sí, estamos que se privatice, eso afecta porque las necesidades básicas no se pueden privatizar. Salud, educación, combustible, esos no se pueden privatizar, el Estado tiene que manejar. Sin embargo, actualmente Sede Cusco también casi es privado, porque yo pago 250 soles por servicio de agua, en vez de que yo pague 10, 20 soles. Esa es nuestra realidad. Sin embargo, la población no analiza las cosas y pensamos privatización. La privatización, una empresa jamás de los jamases va a querer favorecer a la población. Siempre va a buscar su rentabilidad y cuanto más rentable es mejor. Entonces, pero tenemos que entender que nosotros como peruanos no podemos permitir que se privatice el agua, la salud. Si se privatiza como lo han querido hacer hace par de gobiernos el sistema de agua en las comunidades, toda la población subiría de precio, o todos los bonos subirían de precio y definitivamente sería un caos. Entonces, pero ahora tenemos un gobierno de la señora acá, yo no sé a dónde llegará, porque con esta nueva ley que está sacando, prácticamente está poniendo ya las cosas como en los 90. Esa es mi opinión, muy amable, señora.
3: Buenos días, ingeniero Edwin Mañau, y gracias. Se está poniendo caliente el tema con este tema del alza de los pasajes, ¿no? Ya el tema de las elecciones parece que lo han dejado atrás, pero también preocupa mucho, señor regidores. 8:11, buenos días, bienvenido al programa, adelante, le escuchamos.
4: Buenos días, señor Andrés. Estoy escuchando sobre los pasajes. Exactamente. Son muy abusivos. Y el señor Stanislao, él quiere imponernos. Yo siempre reclamo, yo pago mi un sol. A mí nadie me impone. Ahora no tenemos autoridades. Elegimos autoridades de pantalla. Porque ninguna autoridad hace... el pueblo le está que reclama, no apoya al pueblo. Él no le importa. Ahora, yo le hago la protesta a los... a Satélite, a Pachacute. Esos carros que van hasta por hoy, señor Andrés, solamente trabajan hasta las 6 de la noche. Más no trabajan. Estamos esperando una hora. A veces entran al final, que es Satélite, 4 satélites, buses, después se van corriendo. No estamos en nuestra... Ya me estoy yendo, no estoy trabajando. O sea, nos quedan los que venimos de ahí, para acá, para el Cusco, nos dejan así una hora esperando. No, yo no sé.
3: O sea, encima, ¿verdad? No hay vehículos.
4: No hay vehículos. Peor, ¿para qué? Domingo. Sábado, domingo. Es una tragedia, señor Andrés. Es una tragedia de esos buses. No sé cómo podemos hacer nuestra protesta. En verdad, es terriblemente que los cobradores son muy, muy imponentes. Te imponen. Un solvente. No, yo le digo, yo me hago respetar. Si nadie se hace respetar, yo solo me voy a hacer respetar, porque en acá no hay autoridad. ¿Quién nos haga respetar?
3: Muchas gracias por su opinión. Buenos días. 8:12 en todo el territorio nacional. Un segundito con la llamada. Ya está en espera. Por favor, no nos corte. Vamos a leer lo que escribe Roger Cárdenas Huanca. Señor Andrés, buenos días. Quisiera expresar, mi preocupación por el servicio de transporte hacia Alto Cusco, brindando por la empresa Arcoiris. En las horas punta, señor Gavancho, tanto por las mañanas como por las tardes, la situación es realmente crítica y al parecer nadie toma acciones al respecto. Además, el tramo de algunas cobradoras, o el trato, debería decir, de algunas cobradoras, no es el adecuado, ¿no es cierto? Nadie toma acciones al respecto. Y ya es momento de evaluar alternativas y permitir el ingreso de otra empresa que pueda brindar un servicio de mejor calidad a los usuarios. Buenos días, ¿usted qué opina? Bienvenido a Sin Mordaza, adelante.
5: Muy buenos días, señor periodista. Lamentablemente es sobre el pasaje. Todo acá en el Perú, todo lo que les conviene, lo que quieran, hacen todo lo que quieran. Las empresas, transporte es muy pésimo. Ya me han sido ya. Por ejemplo, sábado y domingo es total. Entonces, así no puede ser. Ahora, digamos, yo le doy 2 soles. Te dan vuelto lo que corresponde, nomás ya no cobran 1 sol. Ahora le doy 5 soles, también igualito cobran 1 sol 20. Entonces quiere decir, no hay justicia, señor periodista. Ahora peor que el nivel nacional, que la señora acá, pienso que todo está manejando. hay delincuencias, hay asesinos. ¿Por qué cree usted ahora se ha ardido en Lima matanzas a los transportistas? ¿Por qué cree usted pasajes suben, pasajes todo? Ese señor hay que votar a su residencia de su país, de su papá. Es poderosa, tiene corona, reina. O sea, no hay acá en el Perú otros profesionales que son ingenieros, abogados. No puede un memorial presentarlo, agruparlos, y en Lima están discutiendo marchas, que todo, nada. En Lima gana todavía. Hay que, estamos total, señor periodista.
3: Muchas gracias, Perú, hermano.
5: Así es, hay que, bueno, tantas cosas hay para opinar, tantas cosas que se ya me aburro, yo sé que soy abuelo ya, así, ya no aguanto ya, tal vez que ahorcarme ya creo, así, no sé, no,
3: bueno,
5: no.
3: Bueno, no llegue a ese tema, señor, va a dejar a muchas personas llorando si hace eso, por favor. Arcoíris a partir de las 8:30 de la noche, señor Gabancho, ya no presta servicio de bajada de Alto Cosco. Mucho abuso con esta empresa. ¿Y quién defiende a los vecinos de Alto Cosco? ¿Quién habla por los vecinos de Alto Cosco, donde aparentemente, según denuncias, habría una sola empresa que no se abastece y hay un abuso total con los chicos que van al colegio? Buenos días, le escuchamos Sin Mordaza con Andrés Gabancho. Otra llamada telefónica. Buenos días, bienvenido. Le escucho, adelante.
6: Buenos días, señor periodista.
3: ¿Cómo está usted?
6: Bien, gracias, señor periodista. Con respecto a los pasajes, es lo que quería comunicar.
3: Se está yendo la llamada, señora, si se coloca una zona un poquito más abierta para poder escucharla, por favor. Me voy hasta Santiago. Pascual Yamoca, ¿cómo estamos? ¿Qué opinión te merece? 8:16, Sin Mordaza, con Andrés Gabancho.
7: Señor Andresito, buenos días. Me vas a disculpar, Andresito. Voy a tocar un tema del Seguro Social.
3: Qué bueno, hermano, pero también toquemos el tema del transporte por respeto a todos los oyentes que están viendo ese tema, ¿no?
7: Bueno, como ciudadano, yo también me sumo a esta protesta. Primeramente, la malcriadez y la concertación de estos transportistas que solamente concertan y concertan, obligan a los que realmente quieren cobrar como debe ser la tarifa a un solcito. ¡Qué bien, bienvenido es un solcito! Estos señores menosprecian, pero un día se van a ver con su realidad, amigo periodista. Que no sean indolentes, todos estamos pasando momentos muy difíciles. Mire, señor Gabancho, el Seguro Social. Mire, ¿cómo es posible en una ciudad capital de un gran imperio, una ciudad muy importante en el planeta Tierra, que en el Seguro Social no tengamos el aparato de radioterapia? Es insólito que usted vaya al Seguro Social y te tengan que derivar hasta la ciudad de Arequipa. ¿Qué pasa con el Seguro Social? No puede ser posible que hasta Arequipa te envíen por un mes o un mes y medio, porque a diario es el tratamiento con radioterapia. Entonces, imagínate, en el Seguro Social del Cusco está habiendo malversación de fondos en las planillas doradas. No pueden adquirir ese aparato. Si en Cusco,
3: malversación de fondos, ¿qué evidencias tenemos, Pascual, para ser más responsables en esa opinión?
7: Mire, yo solamente estoy opinando.
3: Sí, pero no puedes directamente decir algo. Pues habría posibles actos irregulares. Lo que sí es verdad, bueno, es que ¿dónde va el dinero? ¿Por qué no tenemos los equipos, pues? Esa es la pregunta.
7: ¿Dónde va tantos millones de soles que recauda? ¿Se va en las planillas doradas? Si en Cusco hay clínicas que tienen ese aparato, ¿a qué se debe que el Seguro Social no tenga un aparato muy importante para la salud? O sea, a mí me indigna que nos pintan de maravilla. Estamos viviendo en un país de bonanza, disque. Pero lamentablemente,
3: sí, estamos fregados,
7: esto,
3: en ese
7: es la esto es la triste realidad del Seguro Social, señor Andrés.
3: Muchas gracias.
7: A usted muy buenos días.
3: Buenos días, amigo Pascual. Muchas gracias por tu participación. El Seguro Social parece que es un seguro no social, ¿no? que de seguro no lo van a tratar de manera adecuada. Se acaban los medicamentos, no existen los equipos, le sacan la cita para otro tiempo. ¿Para qué miércoles contratan más asegurados o permiten asegurados si no les van a asegurar? Solamente para poder tener mayores ingresos y luego no tienen tremendo espacio que tienen para hacer otro hospital ahí. Ahí tienen área verde para poder construir más estructura hospitalaria, pero no lo hacen. ¿De quién depende? De Lima. Y toda esa línea, ¿no es cierto?, vertical que viene con tremenda, señoras y señores, acción irregular por parte del Ejecutivo. Tantos trabajadores que parece más que enfermos, ¿no? Administrativamente hablando. En lugar de tener tantos administrativos, deberían tener más médicos y enfermeras. Y también equipos. 8:20, buenos días, hablamos de transporte, el tema de salud, el tema de educación es otro caos. Buenos días, bienvenido al programa, le escuchamos.
8: Sí, Andrés.
3: Miguel, ¿cómo estás?
8: ¿Qué tal?
3: No te escucho bien, hermano, pégate al teléfono, por favor.
8: A ver, sí, Andrés. Ahora sí, creo que me escucho.
3: Así es.
8: Buen día, señor Andrés, buen día. Mire, señor Andrés, para mí es este problema del transporte. Creo que prácticamente la autoridad debe enterarse, o bien el señor gerente, que prácticamente todas las unidades, primeramente acá, nace del maltrato de parte del propietario hacia los señores conductores y hacia los señores cobradores. Inicia ahí. ¿Por qué? Porque esos servidores públicos, que son los cobradores y conductores, no tienen un seguro, cosa que en esta oportunidad el señor alcalde debería pedir que todos los conductores y cobradores sean empadronados, porque cuando los conductores y cobradores no hacen la cuenta, prácticamente al día siguiente no les dan chamba. Ahora, estos conductores, si tuvieran un seguro, yo creo que estos sabrían cuidar su trabajo porque tendrían un mes de vacaciones. Que hagan la prueba los señores propietarios, porque se van a dar cuenta que sus unidades ya no van a estar maltratadas. Muy a pesar que estas unidades están maltratadas no solamente por los conductores que manejan desesperadamente y hacen diferentes puntos, esquivan las unidades, porque también la autoridad acá debería hacer una gerencia, porque ya la tiene, pero que no toma conciencia, una gerencia de tapahuecos, que tapen esos huecazos que hay en todas las avenidas. Porque a pesar que el Cusco tiene un parque automotor moderno, prácticamente nuestras unidades ya están maltratadas por semejante dejadez de nuestras autoridades o bien de las gerencias encargadas de hacer el arreglo.
3: Gracias, Miguel. Tenemos otras llamadas y nos concretamos el comentario. ¿Qué pides? ¿Ruta libre?
8: Sí, Andrés, yo pediría ruta libre, porque prácticamente la ruta libre haría que prácticamente los conductores, los propietarios, tomen conciencia de lo que tienen y no deberían perder esa oportunidad.
3: Muchas gracias, buenos días. Nos escribe Ángela Valdés Barazorda, y con nombre propio, como corresponde en este medio de comunicación. Y dice lo siguiente, a ver, en muchas empresas de transporte público hay abuso hacia los estudiantes. Esa es una verdad. Y lo peor es que la gente es indiferente, mira y no dice nada. Como no son sus hijos, no les importa. Ruta libre urgente, señor Gavancho. ¿Qué hacemos con estas empresas que maltratan a un niño, a una niña, que lo ningunean y no le dan el lugar que merece? Los adultos dentro de estas empresas o pasajeros, por favor, pues, reaccionen, hagan respetar a las criaturas. ¿Qué culpa tiene un niño de la malcriadez de alguien que le está no cobrando de manera adecuada? Ese es un tema bastante... Qué bien que lo digas, Ángela, te felicito. ¿Y qué hacemos con los niños? ¿Quién va a hacerlo respetar, señor? O porque son niños y no pueden defenderse, pueden gritarles, dejarles parados, no recogerlos. ¿Eso está bien? 8:23, sin Mordaza, buenos días.
9: Aló, señor Andrés, muy buenos días.
3: ¿Cómo estás, hermano? Adelante.
9: Una pregunta, ¿por qué no? ¿A qué se debe que el señor está aislado? Alegre, bueno, ya está viejito, ya está con bastón, va a seguir administrando, ¿no? ¿A qué se debe eso? ¿Por qué él mismo, él nomás ya va a estar hasta el último? Hay jóvenes también.
3: ¿Tú a qué crees que se debe, hermano? La pregunta es para todos, ¿no?
9: Sí, si de repente ahí está, pues, embarado, pues, jefe, ¿no? Ahí está. Una cosita, señor Andrés, papá, esto, ¿cómo se llama? Los chicos que ingresaron este año a la Universidad de San Antonio, la universidad hasta ahorita no la han dado, no adquieren los jóvenes carnet universitario, están pagando un solvente. Mi hija también está incluida, señor Andrés, ahí.
3: Qué terrible, hermano, qué terrible. Y no les están considerando ni los carnet. Por eso digo, pues, se ha dado demasiado poder a algún sector en donde creen que pueden hacer e imponer lo que ellos quieran. Si se apertura el debate y el diálogo sobre ruta libre, le aseguro que muchos van a empezar a temblar. Tengo que hacer la pausa comercial, señores, y hablar del tema político también. Hay novedades, ¿eh? Y es que estamos como estamos, precisamente en el escenario de corrupción, gracias a la inoperancia, a la ineficiencia de tantas autoridades, no de esta temporada, de hace muchos años. Gestiones que han ingresado y no han podido solucionar. Todos prometen lo mismo, seguramente que ahora van a hablar también de ello. Lo primero que yo quiero preguntar a los candidatos a la alcaldía del Cusco es ¿qué van a hacer con el tema de transporte con el fin de hacer respetar al público? Así que no nos paseen, díganos la verdad y conforme a ley, ¿qué es lo que se puede hacer? Uno y dos, ¿qué postura van a tener los candidatos cuando sean electos alcaldes frente al gobierno de turno que ya parece es la señora Fujimori? ¿Van a irle en contra o van a ir a sentarse con Fujimori para negociar y conversar los presupuestos para Cusco? ¿Cuál es la postura? Hay que preguntarles, ¿no? 8:25, buenos días, y Mordaza, antes de la pausa, le escucho. Hola, hola, buenos días. Bien, me voy a la pausa comercial, señoras y señores. Estamos retornando enseguida aquí en Sin Mordaza con Andrés Jabancho, 101.3 de la FM, en el Facebook Sin Mordaza con Andrés Jabancho. Y por supuesto que sí, estamos también a través de las plataformas de Impecable Televisión en el canal 15.1, señal HD. Pausa, volvemos.
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3: Por supuesto que sí, señoras y señores, estamos nuevamente con ustedes en Sin Mordaza. Oiga, las fiestas del Cusco, el aniversario de esta bella tierra y pues problemas en el tema de elecciones, problemas en el tema de campañas electorales, candidatos con antecedentes ya de manera desvergonzada se presentan para las próximas elecciones. Y es que el problema pareciera ya no ser que existan candidatos con escándalos. El problema pareciera ser que la población normaliza esta situación y no castiga y no sanciona de manera abierta, de manera directa, este tipo de circunstancias. Hay que ser claros, ¿no? Hay que ser claros en señalar. ¿Esa es la figura acaso, señoras y señores? ¿Estamos viviendo un escenario en donde pues tendremos acaso la normalización de los corruptos y sinvergüenzas en el escenario público? Con portátiles, con reuniones entre integrantes del mismo objetivo, asaltar al pueblo. Parece que se reúnen en uno y otro lado para coordinar qué hacemos para poder sacar ventaja en San Jerónimo. ¿Qué hacemos para sacar ventaja en San Sebastián? ¿Qué hacemos y con quién nos juntamos para poder sacar ventaja en Huanchac, en Santiago, en la provincial, en la región Calca, Urbamba, Espinar, Sicuani, en Chumbivilcas? Oiga, ¿a ese nivel hemos llegado? ¿Bandas criminales? ¿Organizaciones criminales? Pareciera ser el negocio de siempre, ¿no? Bueno, nos organizamos, vemos cómo asaltamos y el perjudicado, el pueblo. y mire cómo está el Cusco. ¿Qué han hecho las últimas autoridades para poder mejorar la imagen del Cusco como tal? Calles huecas, baches, obras inconclusas. Mire Santiago, continúa la contaminación, la basura. Mire Huancha, Distrito Jardín, lleno de ferias, las plazas vendidas prácticamente o lotizadas, cuando eso es irregular. ¿Para qué son los parques? Entonces hagan un centro comercial en Túpac Amaru, en la plaza, y ya no le llamen la plaza Túpac Amaru, sino llamen el centro comercial Túpac Amaru, ¿no? Porque a eso se dedica. ¿A dónde hemos llegado? ¿Dónde está el orden, pues? Y estos alcaldes inoperantes en Santiago y en Huancha, que no son capaces de hacer las cosas bien para sus distritos, vienen a aspirar a la provincial. Dios mío. 8:35, llamada telefónica en Simordaza, hablamos de política. Buenos días. ¿Cómo estás, Arturo?
15: Andrés, muy buenos días. Siempre felicitarte por la labor que haces y por el servicio que prestas a todo tu pueblo que tú quieres, que es el Cusco, en el sentido de que de alguna manera sirves para, o sea, sirve el espacio para que la gente pueda desestresarse y expresar, porque solamente queda en palabras todo, Andrés. Y ya creo que llegamos al límite de solamente estar expresando nuestros disgustos. Todo esto pasa porque somos desorganizados. Si todos los usuarios se organizarían, incluido parte del pueblo, yo sé que la autoridad le obligamos a que cumpla su labor. Estos señores no están haciendo una labor gratuita, es con nuestros impuestos. Quería aportarte la situación del transporte público. Mira, Andrés, ese 4 soles por galón que está dando el gobierno no es para todos. No sé si te recuerdas que muy pomposamente trajo el ingeniero Ismael Suta un bono para los transportistas en tiempo de COVID. Yo sé que te acuerdas, Andrés.
3: Claro.
15: ¿Acaso ha recibido? Ninguno ha recibido.
3: ¿En qué momento les han entregado?
15: No, ninguno ha recibido porque son empresas informales. Son empresas cascarón. Si fueran formales...
3: Entonces, si son empresas informales, ¿por qué exigen tantos derechos, pues, si están en informalidad? ¿Y quién lo permite? ¿La autoridad?
15: Y nosotros también consentimos, Andrés. Consentimos. Ahora están diciendo, o sea, se escucha que hay ganada licitación. No va a haber. Esto se va a mantener así. Porque para que liciten nuevas empresas, las calles y las avenidas por donde desarrollan el recorrido las empresas que supuestamente ganen, tienen que estar en buenas condiciones. Y en las condiciones que está el Cusco, jamás va a haber una licitación. ¿Cuántos millones se ha gastado en la licitación? ¿Dónde están los resultados? O sea, estamos en nada, Andrés. Estamos en nada. Estos jóvenes que trabajan, como yo también trabajo en servicio urbano, jamás tienen derechos en la empresa. La empresa, cualquier empresa X, solamente sirve para sancionar a los trabajadores, pero no sirve para darles algún beneficio. Día del trabajo, un octavo de pollo y una cerveza, y luego los conductores tienen que continuar con la borrachera cuando jamás deberían de permitir eso. Deberían de darles capacitaciones, deberían darle trato al usuario. Ni siquiera la municipalidad da eso. O sea, estamos recontra mal, Andrés.
3: ¿Qué hacemos frente a este tema? Tú como transportista, tú como hombre del volante, Arturo, ¿qué planteas? Esto lo venimos arrastrando. Yo recuerdo la temporada de Moscoso, luego la temporada de Boluarte. En fin, nunca se ha logrado solucionar y nunca se ha puesto orden. ¿Por qué?
15: Cada vez de peor en peor. Hablemos desde Papalindo.
3: Exacto.
15: Que han perdido los ticos, han perdido su autorización. ¿Y entraron
3: ¿Y dónde quedaron los ticos?
15: Ahí están en el depósito.
3: En el depósito continúan y la deuda es más alta que el valor del propio carro. ¿Qué es esto?
15: Y con una ordenanza nos quitaron los ticos, con una ordenanza que decía que vehículos no, o sea, los vehículos no están autorizados, no deben entrar al centro, al casco monumental.
3: Vehículos no autorizados no hacen el servicio, retiran los ticos. Muchos aplaudieron y dijeron, son muy pequeños y no hay seguridad. Y colocaron otros también informales. ¿Qué es esto?
15: O sea, lo bueno así que hace tiempo los hijos. Y ahora se han triplicado o cuatriplicado la cantidad de
3: Suzuki saltos.
15: O sea, se han cuadruplicado. ¿Quién controla a quién? Y en ese entonces todavía dijimos, vayan señores a las empresas que distribuyen estas unidades pequeñas para que no vendan con la idea de que pueden hacer taxi. La municipalidad no ha hecho nada. porque
3: ¿qué tal?
15: ¿Cómo vas a traer un carro pequeño a la ciudad del Cusco y en otras ciudades igual? Si sabes que en la ciudad del Cusco su espacio laboral es nulo, es cero, y si alguien alquila como yo un carrito así pequeño o se compra su carro, no es para hacer pasear a la familia, Andrés, es para generar ingresos económicos, porque lamentablemente no hay trabajo, Andrés, y los únicos sí, sí. trabajos disponibles en Cusco son ser ambulante o ser taxista. Y ser ambulante para que lo correteen los municipales.
3: La gente no hace taxi de manera informal, ni la gente es ambulante de manera informal porque le sobre la plata. La gente hace esa actividad porque no hay chamba, porque estos gobiernos corruptos de miércoles no generan chamba. No hay inversión privada que genere chamba más que obra o mano de obra barata al peruano. Y ellos se van llevando, gracias a la coima que reciben corruptas autoridades que están llenando los penales, reciben la coima para perjudicar al pueblo. ¿Dónde está el Hospital Lorena hasta ahora? Se va a inaugurar dándole vuelta, propaganda por aquí, por allá. ¿Dónde está el túnel de la Verónica? ¿Dónde está el aeropuerto internacional? ¿Dónde está el gas de Camisea? Verónica Mendoza aplaudía como focas junto a sus amiguitos ahí en Quillabamba, al lado de Ollantumala. El gas barato comenzará en Quillabamba. ¿Con qué cara va a ir ahora Quillabamba como precandidata al gobierno regional si terminó de mentir junto a su jefe Ollanta y Nadín en Quillabamba sobre el gas barato que nunca llegó? Un estafa, hermano.
15: Exacto, Andrés. Y ahora,
3: ¿qué decirlo? Que no
15: venga, exacto, y ahora que no venga a pintarnos que el turismo da trabajo. Todo trabajo el turismo, Andrés.
3: Si una ¿siguen siendo trabaja, amigos no. de Nadín Heredia ese grupo de Ollanta Humala en ese tiempo a Curio Tito, ¿no? ¿Siguen siendo amiguitos? O se ha pronunciado sobre el particular la señora Verónica Mendoza. Hay que encararla.
15: Y que la misma gente va sigue dando vueltas y vueltas en los determinados gobiernos de turno. Pero la otra cosa, el turismo tampoco da trabajo, Andrés. Si una persona trabaja en un hotel turístico, gana su sueldo básico o tal vez menos. Uh-huh. Y el grueso del dinero se va para afuera. ¿Por qué no lo reinvierten acá adentro? ¿Por qué no lo reinvierten? O sea, no hay. Y todo esto es por culpa de nosotros mismos que no nos organizamos y exigimos. ¿Cuántos años se ha atrasado el Cusco? ¿Cuántos años? Simplemente todos los días, todas las mañanas, se clama las molestias. Ese hospital de cartón que tú dices, Andrés, le han puesto en esa fecha, creo que era 18 millones uh-huh. cuando se hizo. Y en la clínica costaba 14 millones. Pero el otro era de cartón y ahí tienes la clínica para todo, que era de material noble. O sea, el dinero se lo paran, como dicen vulgarmente, birlando, entran a la cárcel 5 años, salen y a disfrutar del dinero. Y todavía después empiezan a criticar a los gobiernos que llegan, cuando no se ha hecho nada, Andrés. Ojalá que logremos organizarnos, Andrés, en algún momento, pero todos, no que yo soy enemigo del vecino, o si tú abres, Andrés, tu pollería en tu casa, a 5 soles el octavo, yo abro a tu lado a 4.50. Oye, ganas, no quiero fregarlo al vecino. O sea, esta es la idea que tenemos. Esa es la idea.
3: Bueno, y en el tema político, ¿qué plantearán los candidatos a la alcaldía del Cusco? Tú como transportista seguramente te estás preguntando lo que nosotros ya no vamos preguntando y están huyendo del programa. Estos precandidatos a gobierno municipal, provincial, por ejemplo, ¿qué postura va a tener el próximo gobernador, el próximo alcalde o alcaldesa, o los siguientes alcaldes frente al gobierno de turno que ya prácticamente va a ser, todo apunta a la señora Keiko? ¿Van a irle enfrente, van a chocar y cerrar el tema de los presupuestos o van a negociar y finalmente se van a terminar de arrodillar ante el fujimorismo corrupto, denunciado por la mayoría de la población cusqueña? ¿Cuál es la postura de los líderes políticos? Deberían darnos respuestas, ¿no crees? ¿O se están acomodando todavía?
15: Esa respuesta va a tener que esperar sentado, Andrés, porque en realidad en el Perú no hay ni izquierda ni derecha. O sea, que simplemente tienes plata, eres de derecha. No tienes plata, eres de izquierda. Eres trigueñito, blanco.
3: ¿Pero de qué plata estamos hablando? Gente que cree que es de derecha, zapsa derecha, ¿será?
15: Hermano,
3: en el Cusco, ¿quién es de derecha, viejo?
15: ¿Cómo vas a defender al que te empobrece? ¿Cómo vas a sacar cara?
3: Claro, por
15: el fujimorismo, si te está empobreciendo. Por la derecha, si te está robando. O sea, acá
3: o
15: no
3: por la izquierda, que te está traicionando.
15: claro, no hay ningún tipo de formación política.
3: Es la clase política, papá. O sea, la gente, su estrategia es confundamos derecha e izquierda. Izquierda es hay que apoyar derecha. Cuando las dos líneas han traicionado y le han asaltado a este país. Hay que decirlo claramente, hermano. Hay que decirlo.
15: Claro, y son líneas corruptas que solamente nos hacen enfrentar entre vecinos, entre amigos, y cuando ellos están cosechando de esta lucha que tenemos. Y que no me digan que yo soy informal o el otro señor informal. ¿Y dónde están mis 18% de IGB que me cobran? Si soy informal, ¿para qué me cobran? El 18%, ¿cuánto recaudan? Por lo menos un año que me digan cuánto recaudan y qué hacen con ese dinero. Perfecto. Jamás nos preguntamos eso.
3: Muchas gracias, Arturo.
15: Muchas gracias, Andrés. Te agradezco bastante por el espacio.
3: No, qué ocurrencia. Hay que seguir dialogando. Hay que seguir dialogando.
15: Muchas gracias.
3: Hablamos de transporte, hablamos de política. El próximo alcalde o alcaldesa del Cusco, ¿qué plantea para solucionar este problema del transporte? ¿Es un tema nacional? ¿Es un tema local? ¿Un alcalde tiene las facultades para poder solucionar? ¿Ah? La economía de libre mercado en el tema de la libre competencia, ¿quién la plantea? ¿Acaso no la plantea el gobierno a través del modelo económico en el cual vivimos? ¿Qué herramientas tienen los alcaldes para poder actuar en el tema? ¿El tema de apertura de rutas? ¿El tema de poder aperturar ruta libre? Temas que llaman poderosamente la atención. Muy bien, a ver, Edwin Guzmán está con nosotros al otro extremo del hilo telefónico, móvil número 3, conversamos con él. El Cusco está paralizado en este momento, tránsito vehicular completamente saturado en la Avenida de la Cultura y Collasuyo, un caos al cual parece que la población se está acostumbrando en pleno mes jubilar. Edwin, nos estamos comunicando, adelante.
16: ¿Qué tal? ¿Cómo estás? Buenos días, Andrés, a todos los amigos oyentes. La verdad es totalmente indignante estas autoridades que no hacen nada a través del ordenamiento vehicular en el Cusco y en las diferentes arterias. La vía está cerrada, entonces para qué si están haciendo trabajos, no sé cuándo acabará. Y también vemos la Avenida de la Cultura, estas obras de saneamiento a través del Ministerio de Vivienda y Saneamiento, pues esta obra de los alcantarillados para en la Avenida de la Cultura, exactamente ya en el sector de Marcavalle, en el sector de Santa Magisterio, totalmente un tráfico terrible, no hay un funcionario de la Municipalidad del Cusco que pueda ordenar, pero sí están en las fiestas nuestras autoridades. ¿Para qué? Vamos también en el sector
3: turismo. Ah, no, cuando sale Edwin, si me permites, cuando sale el Taitacha, ahí sí están atentos para poder disque recibir la bendición. Yo no sé si el Taitacha cobrara vida y les va a dar una bendición o les metería un cocacho a esta gente hoy. Primeros en el atrio ahí, recibiendo la bendición. El Taitacha va y bendice en su gran mayoría históricamente en el Cusco a la gran mayoría de alcaldes que han terminado en la cárcel o gobernadores que han sido corruptos. Ahí bendice el Taitacha. Terrible, ¿no?
16: Correcto. Como dice también el amigo oyente, de que después de haber estado, de haber saqueado las arcas de la región, están en la cárcel, salen, disfrutan y todavía tienen cara de poder decir que hay corrupción.
3: Carahuyas, güey.
16: Sin embargo, estos carahuyas, digamos con nombre propio, así como Jean-Paul Benavente, candidato en Lima a la capital, como los ex congresistas hasta el 28 de julio todavía candidatos en Lima. Este tipo de gente merece, yo digo, de que vuelva al Cusco, a su provincia, a su región. Yo quisiera que esta gente ya no debería volver ni regresar, quedarse mejor en Lima, hacer su patria como Gualaicho, porque pues así están los candidatos, van al Congreso, se llenan de plata y ya no quieren soltar la mamadera. Mientras que tanto, en provincias, vías de comunicación abandonadas, olvidadas por parte del gobierno, por parte a través de transporte y comunicaciones, también en las vías de Canas, Acomayo, Parur...
3: Todo está abandonado y olvidado, hermano. Lo único que está al día es el sueldo de estos sinvergüenzas.
16: Edwin. El sueldo y su diezmo. No te olvides, ahí por ahí, Andrés, su diezmo y los proveedores. Y todavía siguen más, quieren más plata.
3: Ay, y luego terminan prófugos, ¿no? Prófugos. Ya tendremos novedades seguramente más adelante. Muchas gracias.
16: ¿Candidato a la provincia o se candidato al gobierno regional?
3: No quieren soltar pues el negocio. Un abrazo para ti, Edwin. Muchas gracias por tu participación. Buen día.
16: Buen día. Nos estamos comunicando a través de Lima, como siempre, sin mordazas. Siempre de pies, nunca de rodillas.
3: 8:48 minutos, siempre de pie, nunca de rodillas. Sin mordaza con Andrés Jamancho, señoras y señores. Y sí, vamos a seguir en esa misma línea. Un segundito con las llamadas telefónicas, por favor. Porque me voy a ir nuevamente al Colegio Garcilaso de la Vega rapidísimo. Pues se me dicen la gente está separando. Un segundito con la llamada, le voy a suplicar. Sí, muchas gracias. Un segundito, por favor, no me deja comunicarme. Bien, le decía, ¿no? La gente está llamando porque está separando sus cupos, sus espacios. Pueden llamar por teléfono y separar el espacio para que el doctor los pueda atender a partir de las 10 de la mañana, por favor. Nos hace escuchar, nos hace saber a través de los mensajes la gente. 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Lorena, ¿cómo está la campaña en este momento? Rapidísimo, buenos días, nos estamos comunicando.
17: ¿Cómo estás? 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
3: 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Muchas gracias, buenos días.
17: Muchísimas gracias.
3: 8:52 en todo el territorio nacional. La gente el día de hoy ha estado muy preocupada por el tema del transporte, el tema de la discusión del alza de los pasajes. La gente ha estado muy preocupada llamando por el tema de salud, el seguro social, no hay atención adecuada. La gente está muy preocupada, las calles están destrozadas. La gente está muy preocupada porque también las bajas temperaturas se vienen y sobre eso voy a hablar en un instante. Ojo, ¿eh? Se vienen temperaturas de menos 3 a 10 grados bajo cero. Cuidado, señor, señora que me está escuchando, hay que abrigarse porque el frío aún no ha llegado a su más alto índice de frío. Qué pena. Buenos días, sin Mordaza, le escuchamos.
18: Muy buenos días, amigo Gabancho.
3: ¿Cómo está usted? Bienvenido.
18: Casualmente por el frío no podía llamar.
3: Imagínate, qué terrible.
18: Señor Gabancho, hace poquito usted tocó esto de la colla suyo. Ya esto ya es el colmo ya. Las líneas de que nos conducen los buses ya no saben por dónde ir, señor Gabancho. En la esquina para bajar para la universidad han abierto un hueco. Un mes, señor Gabancho. No sé qué estaban buscando ahí. Venían 4 trabajadores, se iban. No sé si es una empresa privada o será Costco Loas. Pero en fin, eso es para renegar. Otro, señor Gabancho, yo el domingo me iba para Maras, en el trayecto saliendo acá del Cusco.
3: Ya.
18: Qué manera de pintar, señor Gabancho, de este acción populista que ha sido congresista, que ha traicionado al Cusco, ahora quiere ser presidente regional. ¿Dónde estamos?
3: ¿De quién estás hablando? ¿De Ángel Aragón?
18: Exacto,
3: ¿por
18: señor
3: qué partido?
18: Gabancho. Acción Popular.
3: Ay, Dios mío. Traicionó Acción Popular, se fue con el trencito, ahora vuelve Acción Popular, todo por querer, dice, ser gobernador regional. ¿Estará soñando?
18: ¿Estará soñando o le están haciendo creer como esa palabra fuertecita que
3: hay? Es que hay gente que le vende sueños a cambio de que, págame nomás, tú vas a ser el próximo gobernador, te lo aseguro, te garantizo, le dicen.
18: Y yo quisiera, señor Gabán, yo quisiera que en eso lo que usted ha creado ese...
3: cementerio muerte, político.
18: Ahí está, póngalo a ese inútil, porque faltaría, señor Gabancho, hasta el Puca venga y diga que yo también quiero ser presidente regional. Eso nomás faltaría de estos cinco innombrables.
3: Muy bien.
18: Volveré a llamar para hablar más cosas, señor Gabancho. Muy
3: hablaremos, hablaremos, por supuesto. Muy buenos días, señor.
18: Muy buenos días.
3: Las bajas temperaturas se registran hasta el mes de agosto y primeras semanas del mes de septiembre. Ojo, o sea, estamos en junio, julio, agosto, estamos hablando de 2-3 meses más. Está brava la cosa. Y ante ello se está pidiendo que tanto la ciudadanía y autoridades tomen las previsiones correspondientes para evitar la afectación a la salud y a las actividades. Lo único que nos toca es cuidarnos. Si usted hasta ahora

0: se ha cuidado bien, dígame qué ha hecho y vuélvalo a hacer. Respecto al fenómeno del Niño, un evento climatológico, el señor Zenón Huamán del Senami ha dicho de que esto podría traer algunas consecuencias en la humedad que vendría del Amazonas y podría generar también algunos temas climáticos con sequías severas en algunas regiones e intensas lluvias e inundaciones en otras. Se nos viene un tema bastante complicado. 8:55, sin Mordaza, buenos días.
1: Señor Andresito, muy buenos días, gracias, sin Mordaza. San Andrés, no sé qué cosa realizaremos, desde toda la cultura de San Andrés parece tierra de nadie. Acá pegan donde quieran, hacen lo que les da la gana, las gigantorías para chicherías, en los paraderos, todo empapelado San Andrés. Realmente aquí no hay, es tierra de nadie, San Andrés. Porque realmente estamos viendo cuando debemos recibir con diferentes tipos de obras en este aniversario tan, tan importante que es el Día de Cusco.
0: ¿Qué celebramos en el aniversario de Cusco este año? ¿La inoperancia de todas sus autoridades? ¿Qué celebramos, hermano? Hay que hablar claro. Es el último año y estos señores se ponen a trabajar y a aperturar calles, a hacer obras. El último año y los anteriores años que estaban haciendo. Una vergüenza.
1: Sí, justamente, realmente un poco indignada toda la población a lo que tenemos que tropezarnos con el mismo transporte. San Andresito, al tema del transporte, sabemos que 24 personas que tienen que estar sentados y 14 parados, pero más de lo indebido. ¿Dónde están los inspectores? No hay inspector, para que están bailando también, están las festividades, donde estas autoridades deberían dar prioridad a la población, dar cómo están gastando, cuánto del día al día, quién hace la plata, San Andrés.
0: Buena pregunta.
1: Gracias, Andresito.
0: Un abrazo, hermano mío. Bien, buenos días. 997-944878, para que usted anote, es la línea de contacto 997-944878. Buenos días, sin Mordaza, le escuchamos.
2: Aló, señor Andrés, buenos días.
0: ¿Cómo está usted? Bienvenida. Buenos días, le escuchamos.
2: Bien, gracias, señor Andrés. Señor Andrés, hace un rato estamos hablando de las autoridades que no hacen nada por el Cusco. Han demolido San Blas, no han acabado esas obras del Óvalo, Pachacute, y también la Pacha de abajo de Pumacchupan también
0: el
2: está
0: comercio,
2: ahí.
0: El comercio ambulatorio en Santiago, el comercio ambulatorio en Huanchac, o sea, no han podido solucionar y están aspirando a ser alcaldes de la provincia. ¿Qué tal?
2: Sí, señor Andrés, increíble. Y también sería bueno hacerle su cementerio a este señor Pantoja.
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1: ¿Cómo se sienten ustedes como vecinos ante la falta de acción de la municipalidad?
2: En realidad queremos un semáforo para pasar tranquilo, pero ya le hemos dicho, no nos hace caso. Ya cuántas veces, ya vi bastante que se han sabido. Y también da miedo cruzar la pista también.
1: Ok, bien, entonces vamos a poder mencionar que estamos a la altura del puente Carapungo y una gran cantidad de personas transitan por ese lugar. Es la única vía de acceso tanto para tomar los vehículos que van en dirección a Chosica o hacia San Juan del Lurigancho, cercado de Lima. Esperemos que las autoridades tomen cartas en el asunto en el marco de buscar justicia del joven que fue atropellado y el conductor, el responsable, terminó huyendo. La señora Alejandra se encuentra totalmente destrozada y esperemos que estas autoridades puedan acercarse a ella y conversar y así darle esta calma que necesita, la calma tras encontrar justicia. Información para Exitoso en Lima 95.5, la voz de los que no tienen voz.
3: Muchas gracias, Omar. O sea, son cosas elementales, ¿no? Que haya luz es un reclamo así, digamos, extraordinario, que haya un semáforo, un cruce donde permanentemente, hay situaciones como esta, o pedirle la responsabilidad a una persona, a un conductor que ha atropellado a alguien, que no sabe si esa persona está vivo o muerto, que tal vez su reacción de ayudar podría salvarle la vida, y lo único que piensa es salvar su pellejo y mandarse mudar. Y eso, me van a disculpar, también es transversal, porque esto no solo ocurre en Chosica, ocurre en cualquier distrito, a cualquier nivel socioeconómico. La gente no se hace responsable de sus actos y de sus decisiones, y eso es algo que hay que cambiar en la sociedad. O sea, parte del ejercicio de la ciudadanía es asumir la responsabilidad y pagar por las consecuencias de tus propios actos. No mandarse mudar para salvar el pellejo, ¿no? En fin, vamos a nuestra secuencia. Elige bien, segunda vuelta.
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3: Como todos sabemos, el partido Ahora Nación, que tuvo una importante votación en la primera vuelta y que tiene representación en el Congreso, participó de una alianza con Juntos por el Perú para respaldar la candidatura de Roberto Sánchez. La pregunta es, ¿cuál es la posición hoy de Ahora Nación con respecto a estos reclamos que está haciendo Juntos por el Perú, que estamos en el límite del cuestionamiento de la legitimidad de esta elección? Carlos Magno Salcedo, vocero de Ahora Nación, está con nosotros. Bienvenido.
4: ¿Qué tal, Nicolás? Muchas gracias por la entrevista. A ver, respondiendo a la pregunta, como hemos manifestado cada vez que hemos sido consultados al respecto en nuestras redes sociales, etcétera, nosotros somos demócratas y somos respetuosos de la voluntad popular, que tendrá que ser declarada, proclamada en su momento por la Oficina Nacional de Procesos Electorales y luego por el Jurado Nacional de Elecciones, ¿no? Entonces, en tal sentido, si es que no se prueba fehacientemente que ha existido fraudes que se tergiversa el voto popular, ¿no? Que se vota en un sentido A y se declara que ha ganado Z. Mientras que eso no exista, ciertamente tendrá que reconocer este resultado, así no nos guste, porque ciertamente no nos gusta que haya ganado la señora Keiko Fujimori eventualmente, si es que se parece ser la situación. Ahora, dicho esto, los actores electorales tienen todo el derecho de ejercer las acciones legales dentro del marco del proceso electoral, y eso pasa por impugnar las actas que consideren. Si es que tienen dudas de que existieran irregularidades, pues la ley así lo permite. De hecho, Fuerza Popular ha hecho lo propio con actas en Puno. Entonces yo no veo a los medios reclamándole mucho a Keiko Fujimori por impugnar las actas de Puno, pero sí veo una sobreatención porque Juntos por el Perú haga reclamos e interponga recursos sobre las actas en el extranjero. Entonces, exitosa. Ambos actores electorales están haciendo valer sus derechos dentro del proceso electoral.
3: Claro, pero lo que sí es decir, lo que llama la atención es cómo se han intercambiado los papeles, ¿no? El año 2021, donde, dicho sea de paso, te comentaba, Carlos Magno, el año 2021, acá yo dije, las elecciones Pedro Castillo, porque las ganó por 44.000 votos, pero las ganó comunista, hasta terruco me dijeron. Ahora, simplemente estoy reconociendo una realidad. O sea, todo indica que Keiko Fujimori ha ganado esta elección. Ya, me volví fujimorista, naranja. O sea, no es así. No es así. Es decir, estamos enfrentados a una realidad, como tú dices, más allá de nuestros gustos y disgustos, ¿no es cierto? Que es la realidad de la decisión del voto popular, que va a ser por escasísimo margen una vez más. Ahora, ¿el problema cuál es? El problema es que se ha llegado, por ejemplo, a cuestionar el derecho de los peruanos que viven en el extranjero a votar, a participar en la elección del presidente de la República o de la presidenta.
4: Ya, a ver, sobre lo que digan, sobre los ataques que se hagan en las redes, o sobre que haya personas que hayan sugerido que el voto de los peruanos en el exterior vale menos o no vale, yo no he escuchado a nadie de Juntos por el Perú diciendo eso. No, lo habrán dicho personas, pero por lo menos en las conversaciones que, y de hecho
3: una congresista electa.
4: Bueno, en todo caso, creo que eso no podría ser suscrito. Este fin de semana, el día sábado, tuvimos una reunión con el equipo de Juntos por el Perú, con Roberto Sánchez, su vicepresidente, el señor Zunini y el señor Castillo, y ahí volvimos a conversar y nosotros le ratificamos nuestra postura de que se va a tener que reconocer el resultado electoral, guste o no guste, y ellos nos informaron de las acciones que estaban haciendo, que están dentro del marco de la ley. Entonces, en el momento en que se proclamen los resultados, habrá que reconocerlos. Pero hay algo que no se puede dejar de decir, Nicolás, que este proceso electoral, digamos, las condiciones del proceso electoral han sido absolutamente inequitativas, favorables a una de las contrincantes y perjudiciales para la otra, sobre todo por la gran mayoría de medios de comunicación, que no es el caso. Yo creo que Exitosa sí ha jugado un rol que tiene que jugar la prensa, que tiene que ser informar, ¿no?, de los hechos con imparcialidad. Pero ha habido un gran conjunto de medios que prácticamente han sido el comando de campaña de la señora Keiko Fujimori. Entonces, ciertamente se ha jugado con la cancha en contra. Un poco lo que también nosotros tuvimos en la primera elección, ¿no? Donde hubo una campaña sistemática de muchos medios de comunicación que trataron de estigmatizar a nuestro candidato, lo declararon asaltante de bancos, terrorista, etcétera. Entonces, ese tipo de sesgos también es importante, no hay que pasarlo por alto, ¿no? Y además, en un contexto electoral en el cual las propias reglas de juego que han sido básicamente cambiadas en el periodo anterior, digamos, se han hecho en un contexto pues como para favorecer cierto resultado, ¿no? Por ejemplo, el solo hecho de haber eliminado las PASO generó las condiciones para que pasen casi 40 candidaturas. Y ese, obviamente, solamente en ese contexto de tal nivel de fragmentación de las candidaturas puede entenderse el resultado de los dos que han pasado a la segunda vuelta, ¿no? Entonces, ciertamente, pues, tampoco se puede dejar de desconocer eso, ¿no? Entonces, esas irregularidades o ese contexto, digamos, donde parece que todo está inclinado a favor de una candidatura, genera en cierto sector de la ciudadanía la percepción de que le estarían robando una elección, sobre todo siendo tan ajustada, ¿no? Pero dicho todo eso, igual insistimos, nosotros vamos a reconocer y respetar el resultado electoral, sea cual sea. Probablemente, como tú lo has dicho, al final del día esto le dé el triunfo a la señora Fujimori y habrá que aceptarlo, ¿no?
3: Ahora, hay otro tema más, porque ha habido voces que han criticado la conducta de la Cancillería. ¡Exitosa! Y eso ha provocado la reacción de una lista de embajadores que conozco a varios de ellos y te aseguro, Carlomagno, que no piensan igual, tienen visiones políticas distintas, perspectivas distintas, pero todos estaban muy molestos porque se cuestione la independencia. Es decir, así como el Banco Central Reserva es reconocido por todos como una institución, ¿no es cierto?, con solidez, la Cancillería, por ahí con sus, ¿no?, traspiés, pero en principio ha sido una institución impecable, ¿no? Y la conducta en estas elecciones, el comportamiento de Pedro Bravo, el embajador encargado de las comunidades peruanas en el exterior, ha sido impecable. O sea, se ha dado el trabajo de salir, de explicar cada paso, de explicar todos los procedimientos, ¿no? Lamentablemente, al final, en la segunda vuelta, solo fueron a votar poco más de 25% de los peruanos hábiles para votar en el exterior. Pero se ha inventado cosas como que se ha retrasado o no se ha querido digitalizar, o sea, cosas que no son ciertas, no puedes decir cosas que no son ciertas, ¿no?
4: Ya, a ver.
3: Porque si tú tienes, como tú mismo estás señalando, ¿no es cierto? Que pasó el año 2021 al revés. Si la gente siente que la diferencia es muy estrecha y tus dirigentes te dicen fraude, la gente dice, sí, pues nos hicieron fraude. Si tú dices ahora que la diferencia es muy estrecha, empiezas a soltar elementos para justificar la pérdida por muy pocos votos y que se interpretó por la gente como que nos han robado la elección. Ya. Eso es muy irresponsable, ¿no?
4: A ver, dos cosas. Primero, hay un principio en el derecho electoral que es casi un axioma, que cuando un proceso electoral está convocado, las reglas de juego no se cambian. Y aquí hubo un cambio de juego, un cambio en las reglas. En la primera vuelta,
3: ¡exitosa!,
4: se hizo como se hizo en otros procesos electorales, que las actas se digitalizan. Y ya están en el sistema independientemente del tiempo que demoren las actas del exterior a llegar al Perú. Es más, inclusive se contabilizaba con estas actas digitalizadas. Lo que se ha hecho es, ¿por qué si en primera vuelta se hizo eso, en segunda vuelta no se digitaliza? Entonces, ¿cuál es el? Y eso es una decisión básicamente de la OMP, ¿no? Finalmente la Cancillería es el Estado peruano en el exterior, es el que ejecuta, pero la decisión administrativa ha estado más por el lado de la OMP. Tomar ese tipo de decisiones en un contexto de tanta desconfianza se presta a suspicacias.
3: Pero,
4: entonces, claro, si hay reclamos al respecto, que se hagan.
3: Pero la voluntad era exactamente la contraria. Es decir, el hecho de que tú tengas en físico el acta, en 72 horas has tenido en la mano las actas y las cédulas de votación de todo el mundo. En 72 horas estaban en Lima para ser registradas. Las tenías en la mano, no había ninguna duda. Y si tenías alguna duda, estaban los sobres con los votos ahí adentro para que los vuelvas a contar. Es decir, no había manera más transparente de manejar el proceso para que no hubiera ninguna discusión sobre este tema.
4: Pero igual, el cambio en las reglas, o sea, la intención puede ser buena, pero la percepción de la gente, ¿cuál es? Oye, ¿por qué si ya estaba? Porque cuando están escaneadas, mira, una cosa es, tú escaneas el acta y luego la mandas. Total, vas a comparar el acta escaneada con el acta que llegó. ¿Cuál es la duda que tiene gente? Mucha gente, ¿qué pudo haber pasado en el camino? O sea, se ha respetado la cadena de custodia, son sospechas que pueden haber. Entonces, por eso es que los cambios de las reglas electorales en pleno partido no se deben dar, para evitar este tipo de cosas. Pero finalmente, son incidentes que seguramente se van a pasar, y yo creo que ahorita más bien lo que toca es ir pensando cómo se va a enfrentar estas circunstancias en los próximos 5 años desde el Parlamento, cómo va a ser el gobierno, porque también hay que analizar, claro, cuál es el impacto de este resultado.
3: Hay dos temas bien puntuales que quería consultar. Tantar Humala ha declarado que Pedro Franque, José Domingo Pérez y Alfonso López Chau son culpables de la derrota de Roberto Sánchez. Algo claro, así como que se tiraron para el centro, ¿no?
4: Bueno,
3: habría... Si no hubiera sido por ustedes, ganaban la elección.
4: Habría que preguntarse cuál era el estado de él cuando dio esas declaraciones, ¿no? A veces creo que alucina un poco, ¿no? Discúlpame, con Antauro Humala llegó al 10%. O sea, justamente lo que más bien yo le
3: 7.34.
4: Lo que podría replicársele es que probablemente Roberto Sánchez no fue tan firme en desembarcarlo a tiempo al señor Antauro Humala. Discúlpame, lo que necesitaba el señor Roberto Sánchez es ampliar su base de votantes a todo un elector que no votó por él y que precisamente para eso era importante que haga coalición con otros partidos que lo pusieran un poco más al centro, ¿no? Y faltó, y casi se logra, o sea, porque finalmente, independientemente de que pierda, la pérdida va a ser pero por unos mínima, pocos miles de votos, o sea, pudo haberse logrado, ¿no? Ya eso puede obedecer.
3: O sea, tú, Carlomano, tú estás convencido de que si Roberto Sánchez hubiera, yo se lo he preguntado, yo se lo dije y se lo aclaré, digo, Roberto, yo no te lo estoy preguntando de mala leche, o sea, tú eres el que puso en la cancha, le dije, Antauro Humala, nadie te lo, tú lo pusiste, lo abrazaste, ¿no? Lo mostraste, además dijiste que de repente se hacía cargo de la seguridad y eso terminó siendo contraproducente, entonces es legítimo preguntar cuál va a ser el papel, y no terminó de ser enfático, ¿ah? Que sí, tenemos puntos en común, pero no dijo, yo no tengo nada que ver, así, pero esa firmeza no se la escuchamos, ¿ah?
4: Claro, entonces, más bien, yo creo que ha sido perjudicial el señor exitosa. Antaurumar. Bueno, entonces es parte pues de la narrativa que quiere levantar, y más bien probablemente sí haya habido algunos elementos al final que hayan jugado en contra de que un pequeño sector de peruanos no se termine de decidir por Juntos por el Perú y que eventualmente haya decidido votar viciado, lo que en la práctica implicaba darle el triunfo a la contendora, ¿no?
3: Una pregunta final. El otro día estuvo acá Aarón Espinosa, regidor, ex candidato de Podemos, que es una persona centrada, ¿no? Y decía que en el Congreso lo más conveniente sería que la presidencia de las cámaras la asuma alguien del Partido del Buen Gobierno, porque decía que si la asumía alguien de la derecha iba como a inclinar demasiado la concentración del poder en un sector, y si ganaba y si se le entregaba a los sectores que podrían asociarse a Roberto Sánchez, podría crear un clima de permanente confrontación, y mejor el centro, y ese centro quien mejor lo representaba era el Partido del Buen Gobierno. ¿Qué están de acuerdo ustedes con eso, o en todo caso qué proponen ustedes hacer?
4: Bueno, en todo caso,
3: porque están empatados, ¿sabes? No hay, va a ser bien complicado,
4: por lo menos en el Senado, ¿no?
3: Claro.
4: No, o sea, para empezar, nosotros no tenemos la seguridad de cuál será el rol que decida jugar el Partido Buen Gobierno. Ciertamente ha levantado la carta de la neutralidad, pero ha sido una carta de la neutralidad que curiosamente, ¿no?, parecía que se inclinaba más para un lado, ¿no? Objetivamente decir soy neutral, pero cargar todas las baterías contra una de las candidaturas y olvidarse de la otra, ¿no? O sea, yo creo que también tienen que ver su responsabilidad, qué tan neutrales son en verdad. Yo creo que ahorita yo no estaría tan seguro de que el centro lo representa necesariamente esa fuerza política, ¿no? Yo lo veo más a la derecha, por lo menos ahora, pero en todo caso, yo creo que eso va a ser parte de las conversaciones que se tienen que dar entre todos los partidos, ¿no? Ver cómo se logra generar una gobernabilidad en dos escenarios para mí. Yo creo que el escenario más pesimista, pero que lamentablemente podría ocurrir, es que el fujimorismo, la señora Keiko Fujimori, decida hacer lo que siempre ha sido en los últimos 10 años, ¿no? Y que eso nos lleve, digamos, hacia un contexto autoritario. La otra posibilidad es que ella asuma que está asumiendo un país eventualmente donde la mitad no la quiere, y más bien decida construir un programa de unidad, y para eso en el Parlamento se podría intentar algo más de unidad también. Eso va a depender de su decisión, ¿no?
3: Muchas gracias por estar con nosotros, Carlos Mann. Un gusto conversar contigo. Nos vamos a la pausa, y tras ella, ¿con quién regresamos, señora Magariño? Vamos. Marco Ceballos, sí, está bien. Vamos a regresar para escuchar cuál es la postura de quienes están ahora más cerca de Roberto Sánchez. Vamos a la pausa. 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

0: La temperatura en Lima 22 grados, Tumbes 25, Cusco 8 grados, 9:33 a.m. El equipo de Exitosa llegó a los exteriores del Hospital Carlos Alcántara Butterfield en el distrito de La Molina y conversó con un adulto mayor, quien denunció que uno de los principales problemas del referido nosocomio es la demora para sacar citas y la ineficiencia del servicio telefónico.
1: Le da una cita para un mes, ¿no? Prácticamente. Y si no hay un mes, ya tiene que volver otro día a solicitar nuevamente un mes, ¿no? O sea,
2: la larga
1: en el módulo le dice.
0: Exitosa también llegó a los exteriores del Hospital Marino Molina en el distrito de Comas, que afronta una similar situación. Conversamos con una paciente con catéter que lleva esperando desde las 11 de la noche de ayer para ser atendida.
3: ¿Pero está esperando?
4: Yo he venido a las 11 de la noche y hasta ahorita a las 5 de la mañana me dijeron que iban a atender el que saca ecografías, y mire qué hora es, ahorita ni llega.
3: ¿Qué es lo que tiene este cálculo?
4: Tengo cálculo en la vesícula.
3: ¿Está con la vía?
4: Estoy con la vía porque me están poniendo medicina y me falta poner estado de nuevo.
3: Nadie la atiende. ¿Cuántas horas lleva acá?
4: Ahorita desde las 11 de la noche, pues estoy acapada todavía.
0: Y en nuestra secuencia, Elige Bien de Exitosa, Carlo Magno, vocero de Ahora Nación, señaló que el partido respetará los resultados oficiales de la segunda vuelta, así estos den como ganadora a Keiko Fujimori. Sin embargo, señaló que se deberá ratificar que no hubo ninguna irregularidad en el proceso electoral.
5: Nosotros somos demócratas y somos respetuosos de la voluntad popular, que tendrá que ser declarada, proclamada en su momento por la Oficina Nacional de Procesos Electorales y luego por el Jurado Nacional de Elecciones, ¿no? Entonces, en tal sentido, si es que no se prueba fehacientemente que ha existido fraude, fraudes que se tergiversa el voto popular, ¿no? Que se vota en un sentido A y se declara que ha ganado Z. Mientras que eso no exista, ciertamente tendrá que reconocerse el resultado, así no nos guste.
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0: 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Soy Nicolás Lúcar, esto es Hablemos Claro. Estamos en nuestra secuencia Elige Bien, segunda vuelta. Y está en nuestros estudios Marco Ceballos, que es integrante del equipo técnico de Juntos por el Perú y vocero del partido Primero la Gente, que llevó como candidata a la presidencia, como ustedes recordarán, a Marisol Pérez Tello. Y que lamentablemente no logró representación en el Congreso de la República. Bienvenido, Marco.
1: ¿Qué tal?
2: Buen día.
0: Gracias por la invitación. La primera e inevitable pregunta es ¿qué es lo que está pasando con el partido Primero la Gente? Porque hubo un conflicto con Miguel del Castillo, él sigue siendo parte del partido. Marisol Pérez Tello sigue siendo parte del
2: Marisol,
0: partido.
2: Marisol, por desgracia, tomó la decisión de apartarse. Estaba claro que teníamos posiciones distintas de cómo enfrentar esa segunda vuelta. Y eso supuso su alejamiento del partido. O sea, el partido.
0: Ella no estuvo de acuerdo con respaldar a ninguno de los dos candidatos.
2: No, ella manifestó que quería hacer un voto viciado activo, ¿no? Y el partido unánimemente, casi unánimemente, porque nosotros consultamos con nuestras bases en todas las regiones, y la posición unánime, casi unánime, fue que había que emitir un voto crítico en favor de Juntos por el Perú y Roberto Sánchez. Eso era lo que correspondía de cara a un escenario en el cual la alternativa a eso era el retorno del poder absoluto del fujimorismo. Y ya sabemos, quienes hemos vivido los 90, lo que eso supone, ¿no? Entonces, ante ese escenario, lo que éticamente correspondía era no ponerse de costado. Lo que éticamente correspondía era respaldar, exigiendo las precisiones como en su momento lo hicimos, ¿no? El partido no está en ninguna crisis, el partido está acá, estamos en pleno proceso de inscribir nuestras candidaturas para las regionales y municipales. Estamos en estos momentos efectuando un respaldo a la posición que supone el voto, en coherencia con nuestra posición de segunda vuelta, de la vocería en el caso de Juntos por el Perú. Tuvimos una participación activa en la conformación de los equipos técnicos y el plan de gobierno. Recuérdese que el plan de gobierno que se hace para la segunda vuelta incluye los planes de gobierno de Primero la Gente, Ahora Nación, Obras, la Plataforma por la Democracia, el mismo Juntos por el Perú, y eso fueron un conjunto de gestos y elementos que nos parecieron sustantivos para sustentar, valga la redundancia, la posición que habíamos asumido de cara a la segunda vuelta.
0: Ahora, ¿qué va a pasar? Porque el no haber conseguido representación parlamentaria, ¿qué implica en términos prácticos? ¿Que perdieron la inscripción?
2: Bueno,
0: o sea, que van a poder participar en las elecciones municipales y regionales, pero a partir del 1 de enero.
2: Hay un conjunto de discusiones sobre ese tema que hoy por hoy están en curso. O sea, desde la propia academia se ha puesto sobre la mesa la discusión. ¿Y qué pasa con los partidos políticos que, habiendo obtenido representación en el Congreso de la República, por ejemplo, no pasan la valla en las regionales y municipales? Tienen financiamiento público, pero pierden su inscripción. Sería un contrasentido, ¿no? O igual a la inversa, ¿qué pasa con los partidos que no superaron la valla en las elecciones generales, pero obtienen representación en los gobiernos regionales, gobiernos municipales, ¿no? O sea, ya, no tiene financiamiento público, pero pierdes la inscripción. O sea, tienes gobernadores regionales, alcaldes distritales, alcaldes provinciales que llegan al poder, que van a juramentar el 1 de enero, pero que su partido pierde la inscripción. O sea, hay ahí algunos escenarios grises que le corresponderá en su momento al Pleno del Jurado Nacional de Elecciones determinar cómo queda, ¿no?
0: Ahora, ¿cuál es la posición de ustedes frente a la situación que se está viviendo en este momento? Es decir, en lo que va avanzado, yo tengo acá el resultado, voy a ver si lo vamos a actualizar rápidamente, pero vamos a filtrarlo, como se dice.
2: A ver.
0: El resultado a las 9:36 de la mañana, Keiko Fujimori tiene 9.125.179. Roberto Sánchez tiene 9.091.747, eso significa 33.432 votos de diferencia.
2: Hay 881 actas que han sido derivadas a los jurados electorales especiales y que a la fecha, al día de hoy, todavía no tienen una resolución con respecto a eso. Y hay cuando menos tres solicitudes, tres planteamientos de nulidad que están a discusión de la justicia electoral, ¿no? Y ahí vale precisar lo siguiente. Todo lo que se está actuando, todo lo que se está desarrollando, está dentro del marco de la ley. O sea, acá no hay una pataleta, acá nadie ha hablado de un plan morrocoy, y nadie ha venido a insultar al presidente del jurado, o a decir que lo vas a matar a Corbeto. Por eso no hay forma de emparentar las acciones legítimas que se están desarrollando con las pataletas, eso sí, que la señora Fujimori o el señor López Aliaga en el 2011, 2016, 2021, en la primera vuelta de estas elecciones, se han dado. Porque en esos casos, sí no estaba dentro del marco de la ley. O sea, ¿cuál era el marco de la ley para que se vayan, por ejemplo, a tocar la puerta a los señores de la OEA? No existía. Nada de lo que estamos planteando al día de hoy, nada, ¿no?, está fuera de lo que establece nuestra legislación electoral.
0: No, eso ya, incluso eso es discutible, pero porque lo que se está cuestionando, por ejemplo, es el voto en el extranjero. Es decir, el voto en el extranjero ha sido transparente, ha habido una intervención impecable de la Cancillería, de los consulados.
2: Nosotros discrepamos.
0: Tienes las actas en la mano, tienes las cédulas de votación de cada mesa.
2: Nosotros discrepamos abiertamente de esa afirmación. O sea, considerar que la actuación de la Cancillería ha sido impecable, no entiendo yo sobre la base de qué elementos fácticos podemos dar.
0: Pero sobre la base de qué afirman ustedes lo contrario, no entiendo.
2: Hay tres cosas que nos parecen importantes colocar sobre la mesa. OMPE, ¿ya?, aprueba mediante una resolución jefatural cómo es que se va a llevar a cabo la elección de los peruanos en el exterior, los que por cierto tienen todo el derecho de ejercer su voto. Acá nadie está cuestionando el derecho de los peruanos en el exterior de ejercer su voto como los peruanos.
0: No, pero sí hay gente que lo está cuestionando. Hay una congresista electa que ha dicho que hay que
2: ya, alguien lo habrá cuestionado a título personal. Institucionalmente, o sea, desde quienes estamos hoy por hoy ejerciendo la vocería en ese tema, nadie cuestiona el voto de los peruanos en el exterior. Lo que sí se cuestiona es la actuación de OMPE y de Cancillería. ¿En qué sentido? Para la primera vuelta, para las elecciones generales, se aprueba una directiva donde se establece que todas las actas, no es que puedes, no es una facultad, no, se establece que todas las actas, terminado el escrutinio, se digitalizan. Y luego de eso son derivadas y remitidas a los centros, al centro de votación en Lima, mediante valija diplomática. El 29 de mayo, una semana antes de la segunda vuelta, se aprueba una nueva directiva exclusiva para la segunda vuelta, donde se elimina el tema de la digitalización. Y hasta el día de hoy nadie da una explicación de por qué es eso. Nadie ha dicho
0: porque falló, pero si fue obvio, falló el sistema de digitalización en todos lados. O sea, hubo problemas por todas partes, hubo problemas con la digitalización. Yo he estado votando en una mesa y no lograban instalarlo. No había los técnicos, no había entrenamiento.
2: Yo he revisado escrupulosamente lo que establecen la resolución jefatural que se aprueba en febrero y la que se aprueba una semana antes de la segunda vuelta. Lo que está señalando debería estar precisado, pues, en la exposición de motivos, en la parte considerativa, ¿no? O sea, estamos haciendo esto por esto. ¿A pedido de quién? No hay nada. No hay una explicación logística, seria, legal, normativa, que explique ese cambio. Y claro que genera dudas, pues, porque la remisión de las actas, y ahí tiene una función principal, el tema de Cancillería. La remisión tendría que hacerse respetando el Tratado de Viena. ¿Y qué dice la Convención de Viena? Tres cosas sustantivas dice la Convención de Viena. Uno, tú vas a remitir las actas mediante valija diplomática, no mediante la posibilidad que te abre esta directiva emitida por una directiva emitida por OMPE. ¿Cómo va a estar una directiva por encima de lo que dice un tratado internacional? Que es como tiene que trabajarse y como tiene que actuar los consulados en todo el mundo. Porque recuérdense que las elecciones fuera del país no las organiza OMPE. OMPE no tiene un funcionario fuera del país. OMPE no tiene un fiscalizador fuera del país. Quien se encarga de llevar a cabo las elecciones son los consulados.
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2: ¿No? Ya, pero, ¿y de quién dependen los consulados?
0: Pero a ti te parece, ¿no?, que hay algo más transparente que agarrar el acta, poner las cédulas en una bolsa, sellar y lacrar esto y bajo custodia y seguimiento a todo, ¿quién?, el procedimiento. ¿Dónde? De las autoridades, pero todo ha estado vigilado. O sea,
2: no, que es cierto.
0: Ustedes, ya, pero lo que estás diciendo es muy grave. No, tú sospechas que había una conspiración en la Cancillería para torcer la voluntad popular.
2: Lo que nosotros
0: es decir,
2: estamos
0: que
2: pidiendo,
0: han hecho, han agarrado y han cambiado los votos para que gane Keiko.
2: Pero quien tiene que dilucidar ello no es un partido político.
0: Pero si ustedes han tenido personeros en la
2: mesa. Pero los personeros no se encargan de hacer el cuidado de la cadena de custodia.
0: Pero tienen el acta. O sea,
2: tú me puedes mostrar
0: un acta donde la gente haya votado en Estados Unidos, que es el lugar donde mayor votación ha tenido Keiko Fujimori, ¿no es cierto? O en cualquier otro, o en Argentina, un acta que no corresponda a lo que realmente ocurrió en esa mesa, una.
2: No, yo te
0: para
2: lo planteo.
0: Acreditar lo que están diciendo.
2: Yo te lo planteo al revés. O sea, ¿cuál es la explicación lógica, ¿no?, que Cancillería dé para que, teniendo vuelos de 4 horas entre Buenos Aires a Lima, las actas justamente de Buenos Aires y de Argentina lleguen el miércoles a las 9 de la noche, cuando el plazo para poderlos impugnar era a las 12? Ah, no, pero las tenías digitalizadas. No las tenía, porque resulta que OMPE había quitado ese requisito para la segunda, no para la primera.
0: ¿No has escuchado a Pedro Bravo, que es el embajador encargado de las comunidades peruanas en el exterior, y ha explicado perfectamente lo que ocurrió con Buenos Aires?
2: No he explicado perfectamente, porque no lo has escuchado,
0: porque tú estás hablando de las actas de Buenos Aires, y las actas que vienen de Buenos Aires no son solo de Buenos Aires, son de diferentes circunscripciones que han tenido que ser trasladadas bajo custodia hasta Buenos Aires y desde Buenos Aires trasladada.
2: Sí, son
0: no
2: tres
0: fue
2: consulados.
0: Posible el procedimiento.
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1: Una explicación para eso. Segundo, las actas debieron venir por valija diplomática, no debieron venir por carga consolidada. O sea, no hay una explicación tampoco certera, seria respecto de eso. Tercero, vinieron en el caso de Buenos Aires el miércoles a las 9 de la noche, estando a 4 horas del país, cuando las actas de Oceanía, de Asia, de África vinieron el mismo lunes. ¿Por qué? Faltando solamente 3 horas para poderlas impugnar. Todo eso tiene que ser materia de discusión. Ya,
2: pero ¿con qué objeto? El objeto es que se anule la votación de los peruanos en Argentina.
1: El objeto es que se respete la votación de los peruanos y peruanas dentro del territorio nacional fuera del territorio nacional.
2: Pero ¿por qué no lo dices claramente?
1: Que lo se estoy anule, claramente.
2: O sea, ustedes están proponiendo que se anule la votación de los peruanos en el exterior porque es sospechosa de no ser legítima.
1: Lo que estamos pidiendo es que se respete la voluntad popular. De vuelta. O sea, y quien tiene que evaluar los argumentos que están siendo planteados, que son objetivos, no es lo que a mí se me ocurre, es la norma,
2: es la
1: autoridad electoral.
2: Fíjate, yo creo sinceramente que, en fin, si se anula la votación en Argentina, Keiko Fujimori perdería 25.790 votos, pero Roberto Sánchez perdería 16.000. Y la diferencia por arriba para Keiko es 9.482 votos. Así se anule la votación en Argentina, Keiko va a seguir ganando la elección. Entonces,
1: ¿por qué el miedo? ¿Por qué el miedo
2: es que
1: a que se termine de dilucidar todo dentro del marco de la norma? Si están seguros de que igual Keiko va a ganar, que se diluciden todos los medios colocados a disposición de la justicia electoral.
2: Yo creo que está clara la postura de ustedes, y sincera y afectuosamente creo que están equivocados, están equivocando
1: es
2: el camino.

0: La posición que yo respeto.
1: O sea, yo creo que la respuesta por qué han perdido las elecciones no está en Argentina, ni en la Cancillería, ni en la OMPE. Está en la conducta de los dirigentes. Y en eso, en eso deberían estar concentrados.
0: Los balances creo que corresponderá desarrollarse en su momento. Yo no he sido parte de la campaña de Juntos por el Perú. Como saben, corresponderá que las instancias que correspondan sean las que hagan los balances. Pero creo que el Perú ha estado sometido a una inestabilidad, ya ni siquiera pues de la dictadura del padre de la señora Fujimori, en estos últimos 10 años, ¿no? Prohijada a partir de la conducta que el fujimorismo ha tenido desde el gobierno parlamentario que ha desarrollado. Entonces, eso, legarle al país nuevamente, nos pone en una situación de franca vulneración al Estado de Derecho y a la confianza que debe tener la ciudadanía respecto de quién va a dirigir los destinos del país, ¿no?
1: Claro. Yo creo que está claro que ustedes dudan de la legitimidad de este proceso, por lo que estás diciendo.
0: Queremos que se transparente todo. Es lo que corresponde. Es lo único que le va a dar legitimidad a quien gobierne a partir del 28 de julio.
1: Bueno, pero seguimos atrapados. Absoluta. La única manera de dilucidar esto es que se muestren las actas y se revisen.
0: Completamente de acuerdo. Lo hemos dicho, que se transparente todo. Todo. No tenemos miedo de que se transparente nada.
1: Está clarísimo, ¿no? Marco. Muchas gracias por estar con nosotros.
0: Muchas gracias.
1: Acaba de publicar Roberto Sánchez lo siguiente en su cuenta de X. La democracia se fortalece cuando se respeta y restricto. Cuando se respeta y restricto el veredicto de las urnas, el reconteo y la transparencia no daña la democracia, sino la fortalece, pues el poder del voto ciudadano, no de las maniobras políticas. Debemos terminar con una democracia híbrida. La exigencia de cero controversias y defensa del voto ciudadano y popular y debido proceso de la justicia electoral es lo mínimo que logrará dar legitimidad y confianza al pueblo. El derecho a la vigilancia democrática y la movilización pacífica es un derecho constitucional y yo la respeto como demócrata. Solo el pueblo salva al pueblo. Una verdadera democracia tiene altos estándares de ciudadanía y justicia electoral. En fin, vamos a conectarnos ahora con Luis Dyer, jefe del equipo de personeros de Fuerza Popular. Luis, muy buenos días.
2: ¿Cómo estás, Nicolás? Encantado de estar en tu programa y para contestar cualquier pregunta. Gracias.
1: Acabamos de tener una conversación un poco intensa con Marco Ceballos sobre el tema este de Argentina y de qué fue lo que pasó ahí. ¿Cuál es la información que ustedes tienen? Ayer la escuchamos, yo creo, de una manera bastante minuciosa por parte del embajador Pedro Bravo, encargado de las comunidades peruanas en el exterior. Pero, ¿qué es lo que ustedes tienen que decir sobre esta argumentación?
2: Bueno, de nuevo, ¿no? Es una narrativa que ha comenzado, primero, no te olvides, parte 1, quisieron anular 1.751 actas a nivel nacional, hermanos de Amazonas, hermanos de Lambayeque, hermanos y hermanas de Ancash, ¿no? Y simplemente al final se declaró improcedente. Segundo, quisieron anular 656 actas o mesas en el extranjero, específicamente Estados Unidos, o sea, para JPP, obviamente los hermanos y hermanas peruanos que están en el extranjero, pues su voto no vale, ¿no? Y se declaró improcedente. Tercero, pidieron un reconteo nacional, cosa que está fuera de norma, ¿no? Porque nadie puede solicitar, las reglas están claras de cómo se debe trabajar este tema electoral, ¿no? Y igual su tema quedó en el aire. Tercero, ahora pusieron un proceso de nulidad para las actas de Argentina, las 297 mesas, y ya se declaró improcedente, ¿no? Y ahora resulta, y de ahí fueron a un reconteo, y ahora resulta que ahora cuestionan el tema operativo logístico, ¿no? Del traslado de las actas de Buenos Aires.
1: Sí.
2: Correcto. Mira, para dejar súper claro a la población es la siguiente, ¿no? La carga que se tiene que hacer de Buenos Aires a Perú, por si acaso, estamos hablando de una carga que no es una maleta de que uno pone un counter, ¿no? Estamos hablando, por si acaso, alrededor de 350, 400 kilos, porque se trae inclusive las células de votación, ¿no? Entonces, por lo tanto, entra un sistema de cargo, que es lo más natural, y obviamente, por ser un tema de valija diplomática, que se le llama valija, por si acaso, por el concepto, ¿no?, tiene unos ciertos protocolos, ¿no? Finalmente llegaron las actas y los celos de votación al Perú y se contabilizaron. Yo quiero aplaudir, por si acaso, el excelente trabajo que han hecho los consulados, el tema de cómo hacer el traslado al Perú, porque es un tema logístico grande, pero siempre recalcar de que, de nuevo, es una narrativa que no para. Capaz mañana salen con otro tema adicional, ¿no? Pero siguen insistiendo de que ahora resulta que los votos de los peruanos en Argentina no valen.
1: Ahora, ¿cuándo va a terminar esto? ¿Cuál es la información que ustedes tienen y al ritmo que está yendo el conteo? Porque estoy actualizando en este momento la información y a las 9:58 de la mañana todavía faltaban contabilizar actas, faltaban, claro, solo faltan actas observadas hace rato, ¿no es cierto? Estamos en eso, pero faltan aún 881 actas observadas.
2: Mira, a ver, nosotros, tú sabes que dependemos de los 60 jurados electorales especiales a nivel nacional. Ahora, ayer, por si acaso, sorprendió que prácticamente han resuelto alrededor de casi 350 actas en un solo día, cosa que en la primera semana solo avanzaron como 320, ¿no? Entonces, a la población hay que pedirle paciencia. Nuestros cálculos, por si acaso, hacen de que capaz a este ritmo debería esta semana terminar, puede ser, pero acuérdate que al final también van a quedar las actas que son más complicadas, las actas elegibles, las actas que le faltan firmas, y por lo tanto requiere a veces una especie de observación un poco más al detalle para finalmente tener una resolución, ¿no? Pero confiado, como te digo, y muy tranquilos, de nuestro lado el equipo técnico legal de Fuerza Popular, estamos sólidos, ¿no? Tenemos las actas, Nicolás, que es lo más importante, hemos recolectado 82.000 actas a nivel nacional, cosa que yo, escuchando al señor de tu entrevista anterior, el señor Ceballos, veo que capaz ni en Argentina han tenido personeros, ¿no? Entonces, por eso, obviamente, las dudas que puede tener, pero bueno, las normas estuvieron claras, ellos tuvieron la oportunidad de poner personeros en cada mesa del país, ¿no? Y simplemente capaz no llegaron a tenerlos, ¿no? Ahora, según registros que se manejó Transparencia, nosotros sí te puedo decir con tranquilidad, colocamos 90.000 personeros, en ellos creo que han colgado entre 50.000 y 60.000, pero más importante, que ha habido alrededor de 150.000 peruanos y peruanas el día de elección que pueden dar fe que esta elección se manejó de forma transparente, de forma se retornó la confianza en una segunda vuelta, ¿no? Y ahora resulta que tenemos un partido político que comienza con una narrativa grande, porque en un momento se quisieron ellos anular alrededor de 350.000 votos, y resulta que ahora están queriendo con el tema de cuestionar los votos de los peruanos en Argentina. Entonces, yo digo, ya a mi punto de vista, el señor Raúl, el señor Roberto Sánchez, y como el señor Ernesto Zunini, que es el vocero oficial, a mi punto de vista están muy mal asesorados técnicamente y legalmente. Yo, escuchando la entrevista anterior del señor Marco, yo lo que escucho, Nicolás, es odio. Cada vez te da una explicación y le metía odio. Te da otra explicación y te metía odio. Y es más, la explicación que daba ni siquiera tenía una coherencia legal, ni siquiera dentro del marco que nos regimos de esta ley electoral, ¿no? O sea, prácticamente lo que te está haciendo el señor Ceballos es, no, yo quisiera que haga lo que me da la gana, que haga un reconteo porque lo quiero, ¿no? Y ni siquiera está dentro del marco. Hay plazos que cumplir, hay tasas que cumplir. O sea, las reglas están clarísimas, ¿no? Pero en cada 10 segundos te mandaba siempre un tema de odio. Ahora, saquemos el odio al costado y pongamos el tema final. Acá hay leyes y hay que respetarlas, hay plazos que ya inclusive el miércoles a las 8 de la noche ya vencieron, ¿de acuerdo? Entonces, y ahora resulta de que los votos del extranjero son menos peruanos, no es así, somos peruanos en todo el mundo, no nos olvidemos que por si acaso los peruanos en el extranjero mandan al Perú alrededor de 4.500 millones de dólares de remesas al año. O sea, son peruanos que se sacan la ñoña, la mugre afuera, y están preocupados por sus familias en el Perú, ¿no? Y resulta que ahora hay que no contabilizar los votos de los que están en Estados Unidos. Ahora se declaró improcedente. Ahora también los de Argentina se declaró improcedente, ¿no? Y ahora hay que pedir un reconteo porque me da la gana. Por claro, Dios, Nicolás. Claro,
1: yo te voy a decir algo, Lucho, que no sé si te va a gustar, pero lo que yo les decía a los dirigentes de Juntos por el Perú es que lamentablemente se están pareciendo a algunos de los voceros de Fuerza Popular del año 2021, porque ocurrió lo mismo pero al revés, Lucho, lo mismo pero al revés. Ganó Pedro Castillo por 44.000 votos, y cuando yo dije acá porque era la evidencia, el resultado, me dijeron comunista, terruco, rojo, es decir, por Dios, no soy. Simplemente estoy contando la realidad.
3: Ahora que cuento esta realidad distinta, opuesta a la que fue hace 5 años, resulta que ahora soy naranja. Y hay gente que no puede entender que habemos periodistas que somos, tratamos de ser objetivos, abiertos a todos, y que lo que nos interesa es el interés ciudadano. La gente ya quiere que esto acabe y que nos ocupemos de sus problemas, ¿no?
2: Pero la gran diferencia, Nicolás, que finalmente Keiko Fujimori en 2021 salió públicamente a declarar su derrota, ¿no? Y dijo, bueno, para adelante, ya está, ¿de acuerdo? Pero ahora te digo lo siguiente, o sea, la tranquilidad que tenemos en Fuerza Popular es 82.000 actas. Nos da, o sea, eso, Nicolás, es prácticamente nuestra gran defensa, nuestra gran tranquilidad, ¿no? Y obviamente, pues si ellos han tenido 60.000 personeros, pues deben tener alrededor de unas 50.000 actas. Ellos ya saben también, ellos saben sumar igual que nosotros, por si acaso, ¿no?
3: Ahora, pero de nuevo, ¿qué es lo que reportan lo que ustedes tienen? Esas actas que ustedes tienen, ¿cuál va a ser la diferencia? ¿Va a ser, como algunas proyecciones dicen, no más de 40.000 votos? ¿Esa va a ser la diferencia?
2: A ver, Nicolás,
3: en
2: las actas de nuevo,
3: ustedes, ¿qué número sale?
2: Ya, a ver, primero, como el técnico, te digo lo siguiente. Yo sí tengo un número sólido, ¿no? Ya no estoy diciendo una proyección, porque obviamente con las actas yo puedo obviamente ver, pero acá, Nicolás, la única entidad que puede determinar finalmente el conteo oficial es la OMPE. ¿Por qué te digo, Nicolás? Yo dependo, obviamente, y todos dependemos de las resoluciones del Jurado Electoral Especial, cómo realmente al final se van a proceder con una resolución final. Y cuando recién sale la resolución, recién exacta, se puede contabilizar. Entonces, yo sí, Nicolás, quisiera siempre mantener la calma y decirle a todos los peruanos tranquilidad. Tenemos una entidad que está haciendo un trabajo hoy, por si acaso, que está trabajando muy bien. Tenemos unos jurados electorales especiales que están mirando con lupa, por si acaso, la situación. Y lo más importante, Nicolás, esta elección comparada al 2021, hay un elemento adicional que es importantísimo, que debe saberlo toda la ciudadanía. Por fin tenemos también los votos. Y por lo tanto, cuando las actas están siendo observadas, están pidiendo los votos para hacer reconteos. Es una gran diferencia, por si acaso, porque eso transmite más tranquilidad y transparencia.
1: Claro, para que no quede ninguna duda de cuál fue exactamente la votación de los electores en cada mesa. Ahora,
2: así es.
1: Digamos, ¿cuándo calculan ustedes que esto podría terminar? Tú dices que esta semana es posible que sea, porque se habló de mediados de julio y parece, pero mediados de julio será pues unas pocas mesas que vayan al Jurado Nacional de Elecciones y que se compliquen un poco, pero no tendría por qué.
2: Y también recuerda que Juntos Perú puede también apelar. Pero ojo, la apelación es solamente 3 días y en automático lo resuelve, ¿no? A ver, según nuestros cálculos técnicos, creemos que esto puede ir hasta fines de junio, principios de julio, ¿de acuerdo? Pero obviamente nos hemos quedado gratamente sorprendidos que el día de ayer han realmente resuelto alrededor de 350 actas observadas, ¿no? De nuevo, a la población, mucha tranquilidad, tenemos que esperar hasta que la última acta se contabilice, porque la última acta viene votos de peruanos de cualquier parte del país o del mundo, y hay que respetarlo. No podemos dejar al costado a unas 2 o 3 actas diciendo, no, ya ganamos, no es así. Y sobre todo, como te digo, no hablar de triunfalismos. Acá, Nicolás, está claro, el país está dividido. Nosotros en este momento, en caso que la población nos dé su soporte en estas elecciones, hay que tender puentes inmediatamente. Es un país que tenemos que realmente empezar a unirlo. Y sobre todo, Nicolás, insisto, que los dirigentes de izquierda ya paren ese discurso de odio. Yo he escuchado esa entrevista que has tenido y cada rato era, te decía algo, odio. Decía algo, odio. Ya estamos cansados.
1: Una vez más, Lucho, esto ha sido de ida y vuelta. O sea, esto, es decir, incluso en esta campaña, este tema del terruqueo, de que si tú no, te lo digo por mi propia experiencia, en la campaña del 2021, si tú no, como medio de comunicación, no estabas con Keiko, es porque eras un rojo comunista asqueroso, y no había espacio para ser un periodista independiente, que servía al ciudadano y no a ningún partido político. O sea, el virus los ha afectado a todos, y es cierto que tenemos que salirnos de eso,
3: reconociéndonos como ciudadanos, parte de un mismo país, de una misma nación que se está tratando de construir, y que tenemos demasiados problemas en común y demasiadas oportunidades por delante que no podemos desaprovechar, y no lo vamos a hacer si no lo hacemos juntos.
2: Así es. Mira, Nicolás, coincido contigo completamente. O sea, el odio es de ambos lados y esto hay que pararlo. Pero lo que sí te digo una cosa, soy una persona soñadora, soy una persona que sé que hay peruanos que queremos sacar nuestro país adelante. Ojo, de izquierda o derecha. Acá ha habido un tema, por si acaso, o eres antifujimorista o eres anticomunismo, ¿no? Estamos con esta, digamos, cosa que no para. Pero yo le digo, si hay esperanza, dejémosle a Keiko gobernar, si es que al final es la elegida, ¿no? Eso al final lo define la OMP, pero lo que voy yo es, demos una oportunidad, una verdad que puede pasar en los siguientes 5 años. Capaz, como te digo, con un buen plan de gobierno, el país empieza a crecer de una forma económica, eso favorece a todos los peruanos a nivel nacional, ¿no? No importa que vivas en las regiones, en Lima, lo que sea, ¿no? Pero veamos qué pasa. Pero lo que sí yo digo, paremos ya esto del odio. Esto nos hace mucho daño como peruanos. Hoy por hoy, como te digo, estamos tensos, obviamente, todos con el tema de cómo va el conteo, cómo va. Hemos todos, los peruanos, creo que agarramos el celular y estamos, ¿no?, mirando cómo está el conteo oficial todo el rato, ¿no? Pero, de nuevo, esto va a pasar en un momento dado. Ya sí, fue un partido, digamos, entre dos fuerzas políticas, pero mañana más adelante ya es el Perú. Es el Perú lo que estamos realmente poniendo en cara, y esto hay que sacarlo todos juntos.
1: Lucho, te agradezco mucho por habernos atendido, ha sido muy gentil. Luis Dyer, jefe de personeros de Fuerza Popular y dirigente de esta organización política, ha estado con nosotros. Muy buenos días.
2: Muchas gracias. Hasta luego.
1: Yo digo, ya no. Ya, en fin, ya necesitamos pasar a otra fase. Y antes de terminar la secuencia, señora Magariño, esto que acaba de decir Dyer es importante. O sea, debió ocurrir el año 2021 y no ocurrió. El reconocer que el voto por Castillo, lo que señalaba, no era ninguna conspiración internacional ni ningún tramposo infiltrado en los organismos electorales. No, señor, era la señal de un país profundamente dividido, con un sector demasiado grande de la sociedad al que no le alcanzaban los beneficios del crecimiento económico. Y ese descontento se expresó el año 2021 como se ha expresado ahora electoralmente. Entonces hay que reconocer que esa es la realidad. Y lo que tenemos que hacer es enfrentar juntos la situación y los retos que tenemos delante. Yo creo que esa debería ser la principal lección de todo esto que hemos vivido en términos políticos en los últimos años. Terminamos por hoy nuestra secuencia Elige Bien, segunda vuelta.
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1: Hay una noticia de último minuto, fíjense ustedes, ¿sabes? Es bien delicado el asunto. La Fiscalía Supraprovincial Corporativa Especializada en Derechos Humanos, el segundo despacho para ser precisos, ha acusado al general de la policía Víctor Sanabria, para quien ha pedido 8 años de prisión efectiva por el delito de lesiones graves en perjuicio de Renato Murillo y lesiones leves en agravio de Benedicto Huacachi. Ambos resultaron heridos tras recibir el impacto de bombas lacrimógenas en el cuerpo durante las protestas sociales del 12 de diciembre del año 2022 en Lima. La pena de 8 años de cárcel también se requirió para el coronel Fran Chan, y otros 5 policías también están acusados por los mismos hechos. El caso se encuentra actualmente en revisión por el Poder Judicial, pero la Fiscalía de Derechos Humanos ya acusó al general Sanabria por estos hechos. Es un asunto muy, muy serio, muy, muy serio. Lo que es claro es que todos los incidentes de violencia que ocurrieron tras el intento de golpe de Estado de Pedro Castillo pudieron resolverse sin violencia y de una manera política e inteligente, con un adelanto de las elecciones y haciendo caso al reclamo nacional, que lo que quería es que se fueran todos. Bueno, decidieron quedarse y el precio que se tuvo que pagar fue demasiado alto. 50 peruanos que no debieron morir, y que los responsables de esas muertes no fueron los que apretaron el gatillo, fueron en primer lugar los que tomaron la decisión política de que las cosas se manejaran de esa manera, de que según me han dicho, se llegó a decir, mueran uno, mueran mil, Dina se queda hasta el 2026. ¿Ah? Todo se va a saber, todo se va a saber, porque la historia siempre pudo ser de otra manera. Nos vamos a la pausa y regresamos con más. 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
5: Luego de 28 años de ausencia, Noruega volverá a competir entre las mejores selecciones del planeta con la intención de imponer el poder ofensivo que exhibió en las recientes eliminatorias europeas.
6: Con Erling Haaland como máxima referencia en ataque, tras marcar 16 goles en la fase clasificatoria, el conjunto nórdico buscará superar por primera vez la barrera de los octavos de final, distancia que alcanzó en 1938 y 1998.
5: Los noruegos intentarán trasladar a Norteamérica 2026 el dominio mostrado en las clasificatorias, donde firmaron una campaña perfecta, ganando todos sus partidos y cerraron con una impresionante cifra de 37 goles anotados.
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0: La temperatura en Lima 22 grados, Tumbes 25, Cusco 8 grados, 10 de la mañana con 31 minutos. La fiscalía acusa y pide 8 años de prisión efectiva para el general PNP Víctor Sanabria y el coronel PNP Frank Chang por los delitos de lesiones graves en agravio de Renato Murillo y lesiones leves en agravio de Benedicto Huacachi, ambos heridos tras recibir impacto de bombas lacrimógenas en el cuerpo durante las protestas sociales del 12 de diciembre del 2022 en Lima. También se requirió para los acusados la inhabilitación para ejercer cargos públicos por 3 años y 8 meses. El caso se encuentra actualmente en revisión por el Poder Judicial. En otros temas, en comunicación con Exitosa, Marco Ceballos, integrante del equipo técnico de Juntos por el Perú y vocero de Primero la Gente, señaló que el partido de Roberto Sánchez busca aclarar las presuntas irregularidades registradas en las elecciones del exterior, específicamente en Argentina.
1: Lo que se tiene que dar es que tiene que haber una evaluación integral. Nosotros hemos planteado, ya está por escrito, hay pedidos de nulidad que tienen que ser dilucidados por la justicia electoral. No estamos pidiendo ni más ni menos que eso, que la justicia electoral evalúe lo que estamos colocando sobre la mesa.
2: El objeto es que se anule que se la votación de los peruanos en Argentina.
1: El objeto es que se respete la votación de los peruanos y peruanas nacionales.
2: Pero ¿por qué no lo dices claramente?
1: Que se anule claramente. O sea, lo que estamos pidiendo es que se respete la voluntad popular.
0: A su turno, Luis Dayer, jefe de personeros del partido Fuerza Popular, rechazó la postura de Juntos por el Perú y señaló que la organización política busca desacreditar el voto de los peruanos en el exterior.
3: Es una narrativa que ha comenzado primero, no te olvides, parte 1, quisieron anular 1751 actas a nivel nacional, hermanos de Amazonas, hermanos de Lambayeque, hermanos y hermanas de Ancash, ¿no? Y simplemente al final se declaró improcedente. Segundo, quisieron anular 656 actas o mesas en el extranjero, específicamente Estados Unidos. O sea, para JPP, obviamente los hermanos y hermanas peruanos que están en el extranjero, pues su voto no vale, ¿no?
0: 10 de la mañana con 34 minutos. 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

0: vienen, estamos en Exitosa, la voz de los que no tienen voz, 95.5 en la FM en Lima, canal 34 en Movistar, 6.1 en la televisión digital terrestre. Soy Nicolás Lúcar, esto es Hablemos Claro. Estamos terminando ya finalmente la campaña electoral esta tan extraña que hemos vivido, y se viene una campaña que también va a ser especial, las elecciones municipales y regionales. Y por eso lo que vamos a empezar a hacer es cómo van las cosas en los distritos. Ya les hemos contado lo que está pasando en Chorrillos, que es una cosa realmente para no creerlo. Para no creerlo. O sea, en cualquier parte del mundo el municipio estaría clavado de denuncia por los daños que se están produciendo a los vehículos por el estado de las pistas. Pero esto parece ser algo común, ¿no? Algo que ocurre demasiado en demasiados distritos. Karen Santillán está en Los Olivos. Cuéntanos, por favor, ¿qué está pasando ahí? Esos los huecos. Yo no puedo creer, hay un hueco que tiene 2 años, que ya le cantan Happy Birthday, le cantan feliz cumpleaños al hueco. Adelante, por favor, Karen.
1: Muy buenos días, información en vivo, y estamos próximos a las elecciones municipales y nosotros hemos llegado a la intersección de la avenida 2 de octubre con la calle Los Naranjos, porque aquí los conductores vienen señalando sentirse olvidados por las autoridades debido al pésimo estado en el que se encuentra la avenida 2 de octubre, pese a que es una vía importante que conduce a los autos hacia la Panamericana Norte. Se encuentra llena de huecos, llena de baches desde hace al menos 2 años. Conversamos con un conductor y esto es lo que ha manifestado. Escuchemos.
2: Muchísimo tiempo, creo que, sí, diría, creo que como 2 años. Sí, nunca lo han arreglado, arreglaron la pista auxiliar, las auxiliares, pero la central no la arreglaron, la dejaron así con esos huecos.
1: Como conductor, ¿qué tanto lo perjudica?
2: Muchísimo, porque estar esquivando los huecos, cada vez que uno pasa, o sea, hay veces también los peatones se cruzan, no hay buena señalización, y perjudica también al carro, porque los huecos uno cae, ¿quién repara eso? Cuando se daña el tren delantero, las llantas, todo eso.
1: Se vienen las elecciones municipales, ¿qué le pediría a las nuevas autoridades que ingresen?
2: Mire, en realidad siempre prometen mucho. Prometen mucho, pero nunca cumplen. Yo diría, ¿no? O sea, de tantas promesas que hacen, dedicarle al pueblo algo que es porque nosotros trabajamos todos los días y necesitamos, pues, que haya un cariño en las vías, ¿no? Pagamos impuestos, se paga tantas cosas, hay dinero, pero nunca, ¿cómo se llama? Nunca le dan un cariño, pues, a las vías, o sea, nunca se preocupan por la señalización.
1: Sin embargo, la crítica situación también se extiende hacia las veredas que lucen en mal estado. De esta misma forma, la ciclovía que pasa por esta zona. Estamos en el límite del distrito de Los Olivos y San Martín de Porres. Es la información que tenemos desde Lima Norte. 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
0: Y nos vamos ahora, vamos a darle a este tema, porque y es hora que la voz de los ciudadanos sea escuchada. Es decir, algo tan elemental como, ni siquiera deberíamos estar hablando de esto porque el problema no debería existir, pero existe. O sea, lo más elemental, que las pistas estén enteras, por Dios. Una cosa tan elemental. Y de ahí para abajo, ¿eh? Porque vamos a hablar de todos los problemas que están sufriéndose en los distritos y en las regiones por la, no sé, la dejadez, la ineficiencia y en no pocos casos, lamentablemente, la corrupción de las autoridades, ¿no? En fin, nos vamos ahora a Manchay. Luciano Tomatis está ahí. Ha habido un caso muy, muy extraño, ¿no? Muy extraño, un joven es detenido y de pronto aparece muerto. ¿Qué pasó, Luciano? Cuéntanos, por favor.
3: Sí, compañeros, información en vivo desde Manchay. Nos encontramos con el señor Javier Cubas, quien es padre de un menor de 17 años que el sábado por la madrugada fue acusado de robo y ha permanecido en la comisaría. En ese mismo sentido, el día de ayer ellos se constatan de que el niño se presentaba agresiones, golpes, y lamentablemente ha perdido la vida. ¿Cómo fue que se desarrolló esta situación, señor?
4: A mi hijo lo llevan a la comisaría en causa de homicidio, ya robo agravado. Ya ingresan a la comisaría, él es un menor de edad de 17 años, colegial, ya y lo meten al calabozo por supuestamente por una calumnia de robo agravado. Y entonces pasaron aproximadamente 2 días para yo poderme enterar por otros vecinos que mi hijo estaba en la comisaría, porque lo habían visto andar en el patrullero. Ya, entonces el día que yo me enteré fue el sábado a las seis y media de la tarde. Ya él ha sido ingresado el viernes en la madrugada a la comisaría. Ya, entonces encontré a mi hijo en un estado totalmente mal, golpeado, con la cara hinchada, ya con la ropa completamente roto, short y polo ya completamente roto. Entonces y pregunté a mi hijo qué es lo que sucedió y me indicó: papá, lo único que quiero es que me saque de acá porque me están torturando acá y me están queriendo matar.
3: ¿Y qué le dijo la policía a todo esto? Un menor de edad.
4: La policía, lo único que me dijeron, que pague por sus actos. Que pague por sus actos y que aprenda a ser a varón y que aguante todo lo que le viene encima.
3: ¿Y cuál es su pedido, señor, de esta situación a las autoridades?
4: El pedido que se haga justicia, que se haga ley, de ahí que esas autoridades que mataron a mi hijo dentro de la comisaría, siendo un menor de edad, que paguen por su culpa. Ya, mi hijo, su vida y mi hijo no tiene precio. Ya, un muchacho muy talentoso, con tanto futuro por delante. Ya, entonces no quiero que se quede así sin que se esclarezca, y esas autoridades de la comisaría, por favor, que paguen por matarla a mi hijo.
3: La palabra de un padre que ha perdido, lamentablemente, bajo estas circunstancias, a su menor hijo. Nosotros vamos a seguir informando para los 95.5 de la FM en Lima, exitosa la voz de los que no tienen voz.
0: Muchas gracias, Luciano, por la intervención de las autoridades. Acá tiene que ser inmediata, ¿no? Inmediata, porque es obvio que algo pasó ahí dentro de la comisaría y hay responsabilidades directas, que son las personas que estaban ahí, las que actuaron con violencia contra este chico y los que permitieron que eso ocurra, ¿no? En fin, vamos a estar atentos a lo que ocurra. Yo quiero
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0: reiterar lo que hemos estado tratando de decir y hacer en un contexto tan tan complejo. Somos un país que ya a estas alturas nadie lo puede negar. Somos un país donde hay una profunda división que ha sido exacerbada por los políticos, que además han vivido de esa exacerbación y de esa confrontación. Ese mar de basura en el que han navegado y del que han vivido, ¿no es cierto? Pero del que los peruanos estamos hartos. Y finalmente, el asunto que tenemos delante, tiene extremos tremendos como la delincuencia, la corrupción, ¿no es cierto? Pero en realidad acá hay un asunto de fondo que no es tan complejo. O sea, somos un país que ha logrado cosas importantes en términos de crecimiento, pero que tiene una falla. Ese crecimiento no le ha llegado a la gente. Y una de las razones por las que no le ha llegado, yo no creo que sea la única explicación. No hemos tenido, como llama la atención Guido Penano constantemente, un proyecto nacional, un proyecto de industrialización. Más bien, se destruyó la industria o la mayor parte de la industria que quedaba en el Perú. Pero lo que sí es cierto es que hay un problema muy grave de gestión, de ineficiencia, asociada directamente a la corrupción, que está afectando, que explica en gran parte este fenómeno, ¿no? Y tal vez uno de los puntos más críticos es el de la salud, y le vamos a dar a esto con fierro, porque hay que escuchar y poner sobre la mesa lo que está viviendo la gente y urgir a que haya respuestas, ¿no? Raúl Herrera. Vamos a ver lo que está pasando en el interior del país. Tiene información para nosotros sobre lo que pasa en el salud en Iquitos. Miren ustedes. Raúl, buenos días.
5: Buenos días,
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5: Nicolás. ¿Qué es lo que pasa con el salud? Hace tiempo que viene mostrando un servicio deficitario. En cuanto a la atención en consultorios y también en medicamentos, los usuarios han manifestado su descontento. Hay un hospital que es el principal y el único que tiene salud en la ciudad capital de Loreto, el hospital que se ubica en la avenida La Marina. Allí los usuarios han mostrado su desazón, su descontento, su enojo, porque primero, para una consulta tendrían que esperar a veces 2 o 3 meses para una operación. Lo que diga Dios. Pero hay un elemento que es importante y que es lo que resulta de una consulta médica. Es los medicamentos. Los medicamentos son los que escasean. Pobres los pacientes que están enfermos con diabetes. Los medicamentos, los insumos para el tratamiento de esta enfermedad, pues están escasos. Por no decirlo, no hay en las farmacias, en las boticas que tiene eSalud. Aquí hemos recogido un testimonio para compartir con ustedes con Omar Ríos Pérez.
7: Hay ligeras escasez en algunos alimentos, no en todos, pero hay escasez de alimentos. Yo que soy diabético, la metformina, la glibetamina son importantes para controlar mi diabetes, pero no hay.
8: ¿No hay?
7: No hay. Va a demorar, porque venga dentro de 10 días, me han dicho.
8: ¿Te están diciendo que tienes que volver cuánto día?
7: Dentro de 10 días.
8: 10 días. No hay medicamentos para el diabetes.
7: El diabetes.
8: ¿Para qué más no hay?
7: No sé, yo vengo por diabetes. No me puedo.
8: Y ese es un cierto problema. Eso es lo que usted tiene que tener de manera continua.
7: Claro, tengo que comprar en la farmacia ahora para poder comer.
8: ¿Y afuera, en otro lado, cuánto le vende?
7: Ahí va, hay diferentes precios. Depende de la base, del laboratorio.
8: Pero eso pues afecta a la economía.
7: Sí, definitivamente.
8: ¿Qué vamos a hacer? A los altos funcionarios de salud, ¿qué les pidiera para que solucionen este problema?
7: Tienen que controlar. Saben que la salud es importante, tiene
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7: Que ver,
6: pues,
7: trata de solucionarlo, ¿no? Ellos son los que manejan el negocio, la actividad política. Hay que pensar en el pueblo, pues, que vayan al pueblo. Vayan a caminar, vayan a la familia, no vayan a su gente, sino que vayan a comprar ellos mismos, que es lo que cuesta ir a comprar y que digan no hay o si hay, ¿no? Un problema nacional. Yo, con este cambio de gobierno espero que cambie algo, vamos a ver, pues si van a hacer la misma cosa, nomás la misma cantaleta.
8: Ojalá que mejore.
5: Sí, esa es la realidad. El sufrimiento, la frustración por parte de los usuarios de eSalud. La seguridad social hace tiempo que está deficiente en el país y aquí en Loreto, en Iquitos, es lo que se siente. ¿Qué es lo que tiene como expectativa? Lo que ha manifestado el usuario, el asegurado, que tiene expectativas cifradas en el próximo gobierno, el que se viene, que pueda resolver este problema. Hay tanto, tanto por resolver, Nicolás. Yo te agradezco. Buenos días.
0: Muy buenos días, Raúl. Bueno, así estamos. Hemos recorrido de un lado a otro el país y vamos a seguir con este tema. Vamos a seguir con este tema porque no hay derecho que la gente esté pasando lo que esté pasando y ni siquiera se hable del tema. Vamos a conversar otro asunto muy delicado, que es la situación con respecto al fenómeno del Niño y las consecuencias que podría tener, y una de las personas más calificadas para hacerlo es Abraham Levy, el hombre del tiempo, como le dicen. Abraham, buenos días.
9: Mi querido Nicolás, buenos días. Un gusto estar en tu programa.
0: Abraham, cuéntanos primero, ¿qué es lo que está pasando hoy y qué es lo peor que nos podría ocurrir hacia adelante?
9: Estamos en condición de niño costero fuerte. Hay 4 categorías del niño costero: débil, moderado, fuerte y muy fuerte.
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9: Ahora estamos en fuerte y se espera que las condiciones fuertes se mantengan, de acuerdo al pronóstico oficial, me voy a referir solamente a él, hasta a lo largo de todo el año y hasta por lo menos febrero o marzo del próximo año, ¿no? En algunos meses es fuerte, en algunos moderado, pero este es un pronóstico que está increciendo, o sea, que se está magnificando conforme se va actualizando. ¿Qué es lo peor que puede pasar? Yo te lo voy a simplificar de 2 maneras. En 2 etapas, quiero decir. Entre mayo y noviembre en el Perú no llueve, ¿de acuerdo? En la sierra prácticamente no llueve y solo llueve ocasionalmente en la selva. En esa época del año, el niño tiene una manifestación térmica, es decir, en forma de calor. Y como el nombre lo indica, niño costero, el impacto se siente en los valles de la costa, ¿no? ¿En qué forma? En la que estamos observando. Estamos con temperaturas de verano en pleno invierno, ¿no?
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2: Una bendición inmensurable, amor. Como una bendición.
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2: 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Gracias por tus abrazos, por tus enseñanzas y por todo lo que has

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1: Votado por Roberto Sánchez y Keiko Fujimori intenta declarar nulo. Esto no procede, siguen los votos a favor de Roberto Sánchez, como también viceversa, ¿no? También lo intenta hacer Sánchez con los votos del extranjero, de Argentina y de Estados Unidos, donde sabemos de forma cualitativa, es una apreciación mía y también es una cifra exacta, en la primera vuelta ganó el candidato de la derecha, Rafael López Aliaga, y en segunda vuelta ganó los votos del extranjero la candidata Keiko Fujimori. Ambos intentan presentar estas nulidades, pero esta, la de Puno, no procede. La cifra sigue avanzando, se ha actualizado al 99.077%, y aquí creo que el dato exacto es dar la cantidad de actas que tienen que ser vistas y sobre todo supervisadas, procesadas por los jurados electorales especiales. Como lo hemos explicado, son 60 desplegados a nivel nacional y es de 856 actas. Eso quiere decir que se acorta cada vez más el tiempo en el cual tengamos resultados al 100%. Con esta data nos vamos a conectar con nuestro compañero Giuseppe Mosso desde Pisco, que nos trae información en vivo respecto a los oleajes anómalos. Contigo, Giuseppe, ¿cómo estás? Buenas tardes, bienvenido.
2: Buenas tardes, Katiuska, muchas gracias por el pase. Nos encontramos en este momento desde la Oficina de Gestión y Riesgo de Desastre del Distrito Pesquero de San Andrés, y es que en horas de la mañana fue fuertemente golpeado por las olas, afectando a embarcaciones pesqueras, como también a cientos de hombres de mar que se encuentran suspendidos de sus labores por los constantes oleajes. Existe también ya desembarcadero pesquero con bandera roja, y esta playa de San Andrés ha afectado también la carretera principal donde conecta con el distrito turístico de Paracas y la provincia de Pisco, y es que esta carretera se encuentra a tan solo 3 metros de lo que viene a ser orilla de playa, y en donde las olas están avanzando cada vez más. Vamos a entrar con esos detalles con el ingeniero Luis Canelo Acasiete. Él es integrante de Defensa Civil y a la vez jefe, como repito, de la Oficina de Gestión y Riesgo y Desastre de este distrito afectado. Canelo, muy buenas tardes, bienvenido a Exitosa. En horas de la mañana sorprendió las olas pronosticadas para el día de hoy.
3: Buenas tardes. Bueno, esta es una radio a nivel nacional para todo el Perú. No, hoy en día nos encontramos, hemos amanecido nosotros con esta marea alta que a partir de las 7 de la mañana ha dañado un poco lo que es una infraestructura tan importante que tenemos en la orilla del mar, que se denominó la plazuela de la ola junto con Cristo Redentor.
2: En esta plazuela de la ola, las olas han carcomido la base, la estructura de cemento que en cualquier momento se puede precipitar. Para ello han colocado cintas amarillas.
3: Sí, es cierto, hemos colocado cintas amarillas para prevenir, porque ahí llegan los turistas y personas también de diferentes localidades y se toman fotos. Y es más, se toman fotos también en hora de la tarde para ver la caída del sol. Esa infraestructura hoy en día, como el mar le está ganando ya a nuestra ribera, le está ganando, entonces cada vez se acerca más. Tenemos una vía nacional que va hacia el puerto de Paracas, e inclusive hay frente a la calle Santa Cruz, ya está carcomiendo un poco la pista ya del mar por estas olas que se están cada vez más fuertes.

0: esté más fuerte, y en el año tenemos otro, la marea más alta, que es en el mes de junio y julio, que hoy ya se viene representando, y sumado a eso con el fenómeno del Niño costero, se viene habiendo más movimientos anómalos aquí en el litoral peruano.
1: Hemos visto hombres de mar que también han estado acomodando sus embarcaciones, tratando de ponerlas a buen recaudo porque golpeaba intensamente, dañando estas estructuras.
0: Sí, como usted ha visto, hoy en día hay quien en la orilla del mar, hay pocas embarcaciones, a pesar de que San Andrés tiene muchísimas embarcaciones. Un poco de ellas se han ido hacia la localidad del Chaco, que es más tranquilo, y se han quedado un poco, que ese personal que cuida sus embarcaciones han estado entrando al mar para asegurarlo, porque ahí tienen unos pilotes llamados muertos, que ahí lo amarran y cada vez lo van asegurando mejor, y cuando existe estos movimientos anómalos, ellos van y lo aseguran mucho mejor para que no rocen con otras embarcaciones y pues tengan unos desperfectos en su infraestructura de las embarcaciones.
1: Quiero agregar a esto también, Catiusca, que de acuerdo al pronóstico que estamos viendo, es el día de hoy, a partir de las 3 o 4 de la tarde, las olas van a volver van a disminuir, es lo que nos comenta, señor Canelo.
0: Sí, sí es cierto, porque nosotros aquí dentro de nuestra municipalidad, nosotros tenemos un COE, ¿no?, un centro de operaciones de emergencia local del distrito, y pues continuamente estamos monitoreando con los datos que nos da el Senami, con el dato que nos da la capitanía, y también entramos a otra fuente, ¿no?, como el Wingurú también, que en estos momentos nos está demostrando una realidad, que a partir de las 7 de la mañana ha habido levantamiento de olas que ya a medida de que pasan las horas, a eso de las 3 de la tarde comienza a bajar, pero no baja del todo, ya se mantiene en una ola de una longitud de 1.3, de 3 hasta el día 21, que eso de las 10 de la mañana comienza a subir a 14, a las 4 de la tarde comienza a 16 y se pone en 1.6 metros de altura la ola el día domingo 21 de este mes.
1: O sea, tendría el doble de su tamaño normal para el día domingo las olas.
0: Sí, así se va generando, y también la continuidad también le da por los periodos de ola que llegan por segundo, también lo dan aquí en esta fuente que tenemos.
1: En este mes de junio va a ser bastante complicado, porque San Andrés es zona de playa abierta y se la va a pasar prácticamente de olas en olas, ¿no?
0: Sí, ya hay datos, ¿no?, que nos manifiesta que el niño global ya se viene presentando a un 73%, ya que se va a dar ya a nivel mundial, y a eso se le suma también el niño costero que tenemos nosotros en nuestra costa peruana.
1: ¿Alguna pregunta en estudio, Catiusca?
2: Bueno, Giuseppe, nos ha quedado todo claro, ya sabemos cuál es esta información y también cuál es el plan de contingencia y lo que podría pasar en los siguientes días. Muchas gracias por el reporte.
1: Gracias, estamos en contacto. Buenas tardes, permiso.
2: Así es. 12:11, somos exitosas, somos la voz de los que no tienen voz. La información que se nos ha brindado a través de la Marina de Guerra de nuestro país es que de los 122 puertos que hay a nivel nacional, 4 están cerrados y 4 de ellos están en el norte, pero también hay una situación que está afectando, por supuesto, el sur del Perú, esta vez en Pisco, y ahora nos vamos para Ica. Ahí se encuentra nuestro compañero Roger Espino. Contigo, Roger, buenas tardes, bienvenido.
3: Muy buenas tardes, Catiusca, información en vivo desde la región Ica. Comentarte que los fuertes oleajes de los últimos días han agravado el deterioro del antiguo muelle y del borde costero de Pisco. La presencia de grandes bloques de concretos fracturados, maderas y clavos expuestos representan un peligro latente para vecinos, deportistas y turistas. Esta situación evidencia años de abandono y la falta de una intervención integral que garantice la seguridad en la zona antes de que ocurra una tragedia. Actualmente las condiciones de la mar pasaron de ligeras a moderadas en la provincia de Pisco y Chincha, restringiendo la pesca artesanal y afectando el turismo costero. Sin embargo, la situación podría empeorar. Según el aviso número 22/2026 de la Dirección de Hidrografía y Navegación, se proyectaba que este oleaje pasaría de moderado a fuerte durante la noche del último sábado. Sin embargo, esta condición ha continuado durante esta semana. Ante esta situación, Marino Meneses, presidente de la Asociación de Marisqueros de Chincha, manifestó su preocupación haciendo un llamado a las autoridades. Escuchemos.
4: Nuestros pescadores están trabajando por días. situación de que no le da la garantía de poder laborar en la faena pesca. Estamos, hemos declarado el puerto de Tambamora en nivel de crisis y estado de emergencia, y en realidad no recibimos ningún apoyo de ninguna autoridad. Hemos enviado algunas cartas de solicitud ante la situación que la que está pasando nuestra comunidad pesquera. Es lamentable que en realidad esta situación política que se está viviendo no suma ningún esfuerzo en apoyar a nuestros hermanos pescadores. Lamentablemente no se ha podido visualizar un muelle que está sufriendo diversos golpes de marea fuerte, viento, corrientes, y lo peor de todo, ya estamos con la presencia del niño. Pedimos que...
3: Por su parte, la Capitanía de Puerto y las autoridades marítimas han exhortado a la población a tomar precauciones y exigen a los municipios extremar la seguridad en playas, puertos y caletas, así como a quienes transitan por la zona. Por el momento, las autoridades mantienen el monitoreo permanente de la mar para emitir reportes en las próximas horas. Desde Ica, en los 97.3, exitosa la voz de los que no tienen voz.
2: Así es, Roger. Según lo que nos informaba la Marina de Guerra de nuestro país, esto va a continuar hasta el día 17, hasta mañana, pero podría extenderse. La situación, según califica la Marina de Guerra, es moderada, ¿no? Pero hay zonas donde hay un impacto económico y también turístico, como es Ica. 12 y 14, le presentamos nuestra secuencia, la hora del volante.
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2: Y le damos la bienvenida a Tito Alvites, conductor de la hora del volante. ¿Cómo estás, Tito? Buenas tardes.
6: Hola, Katiuska, ¿qué tal? ¿Cómo estás? Buenas tardes. Se ha presentado hoy, me parece sumamente beneficioso, sobre todo para los transportistas y por supuesto también para el público usuario, la tarjeta interoperable de transporte. ¿Te acuerdas que hablamos, Katiuska, en muchas oportunidades que los transportistas son el blanco perfecto de las extorsiones porque lleva el cobrador o el chofer en el canguro el efectivo diario, ¿no? Entonces el tipo llega, le cobra el efectivo que lleva, lo que no ocurre con el metropolitano, no ocurre con los corredores o con algunas empresas que ya empiezan a tener esta tarjeta interoperable, ¿no es cierto? Me parece sumamente valioso porque se va poco a poco a dejar de lado el efectivo, ¿no? El sol 50 o los 2 soles que pagan, y se va a pasar a lo que se conoce como la modernización del transporte, ¿no? Y me parece bien que esto se dé, está en una marcha blanca, ¿no? Con una sola tarjeta, el usuario va a poder subir al metropolitano, va a bajar y va a poder abordar un bus del corredor, ¿no? Con la misma tarjeta, va a poder después seguir en alguna empresa que, por ejemplo, en el urbanito que está iniciando esta marcha blanca, esta empresa que transporta pasajeros desde varios puntos de la ciudad. Uno de esos paraderos es, por ejemplo, la Plaza San Martín, que llega hasta el aeropuerto Jorge Chávez, ¿no es cierto?
2: Correcto, o sea, ya todos, ubico.
6: Todos aquellos pasajeros que utilicen el urbanito van a poder utilizar, tener beneficio con una sola tarjeta o un solo pasaje, transportarse a través del urbanito, a través del metropolitano y otras empresas adicionales. Está en marcha blanca, pero esto es importante porque es el adiós al canguro, el adiós al recaudo físico por el recaudo electrónico. El urbanito ya tiene estos dispositivos de lectura sin contacto, es como una tarjeta de cualquier banco, vas, pagas, ¿no? Y simplemente la tranquera se abre y puedes ingresar.
2: O lo recargas con un aplicativo, ¿es posible?
6: O lo recargas, exactamente. Va a ser posible recargar claro, la idea es que sea como una tarjeta de débito o de crédito, ¿no? Que lo pueda recargar casi de manera automática. Esto forma parte, de hecho, de esta gran reforma del transporte urbano en Lima Metropolitana, que la ATU está implementando, está sacando adelante. Y me parece que se haga ya para que en los próximos 3 meses se pueda ampliar a otras empresas que ya cuentan, ¿no? O que tienen el sistema de recaudo electrónico, ¿no? Porque el recaudo físico actualmente, como bien sabes, es el imán perfecto para los extorsionadores, que cobran a razón de 10 soles por cada banda, ¿no? Si son 2 bandas, cada bus tiene que pagar 20 soles al día.
2: Así es, Tito. Vamos a conversar con el público, vamos a habilitar líneas telefónicas con los amigos del volante, que son los protagonistas de esta secuencia y que participan incluso y que han encontrado en este espacio que conduce Tito Alvites una voz, ¿no? Para que sean escuchados. 7410-955 y en 940-800-800. ¿Qué le parece esta iniciativa? ¿Cuándo ya comienza? O sea, puedo comprarme hoy día
6: mismo. Ya empezó la marcha blanca.
2: La marcha blanca.
6: En el urbanito. Uh-huh. Entiendo que luego se va a ampliar a otras empresas. Y esto, Katiuska, obliga a qué? A que el recaudo de dinero vaya, digamos, a una caja bancarizado, lo que no ocurre ahora, ¿no? ¿Por qué solamente 3.000 unidades de transporte público van a recibir el beneficio del subsidio? Entiendo que es un poquito más porque ya se están poniendo al día. Uh-huh. Porque las otras empresas no tienen cómo demostrar.
2: Con la informalidad. Exactamente.
6: ¿Cómo bancarizas si cobras al día, son 52 soles, tienes mucho dinero? Claro, probablemente algunos van a ir a depositar a sus cuentas, ¿no? Pero la manera de cómo se va a hacer ahora va a entrar a una suerte de fideicomiso, a una cuenta, ¿no? Que se encarga exclusivamente del recaudo, ¿no? Yo recaudo el pasajero producto que has llevado a un pasajero de una ruta a otra, y por ese viaje a ti te corresponde tanto, pero lo tengo bancarizado. Dame tu cuenta, empresa, te voy a transferir. Entonces las empresas van a tener la posibilidad de poder tener sus ingresos ya bancarizados. ¿Y eso qué supone? Acceso a créditos, ¿no es cierto? Tener la posibilidad de poder acceder a vehículos nuevos.
2: También, así es. Con los bancos también, si claro. Quieren construir su casita, comprarse un carro, no es igual.
6: Así es.
2: Ante un banco, un informal, con una empresa ya formal.
6: Claro, ¿no? Y no estar esperando siempre el subsidio del gobierno, ¿verdad? Uh-huh. Quiero subsidio. Pero ¿cómo demuestras que has recorrido el día? ¿No es cierto? Y esta fórmula, por ejemplo, de la tarjeta interoperable de transporte, va a significar también, digamos, la prueba de que esa unidad está operando. ¿Por qué? Porque se pagó a esa unidad. Esa unidad trabajó ese día y recibió tanta cantidad producto de los pasajes, ¿no?
2: Así es, y te vamos con la primera comunicación aquí en la hora del volante de Radio Exitoso, a la voz de los que no tienen voz. Hola, buenas tardes.
7: Sí.
2: ¿Cómo está? Lo escuchamos, estamos en vivo.
6: Buenas tardes.
7: Sí, bueno, ¿me escucha?
6: Sí, fuerte y claro.
7: Sí, mi nombre es de Washington, transportista.
6: Hola, Washington.
7: Felicitarle de repente de estos pagos electrónicos. Los felicito y esperemos que algún día nuestro país cambie esa tónica como cambiaron otros países.
6: ¿Eres transportista de alguna empresa de transporte urbano?
7: Sí, Servicios Múltiples Nuevo Perú, en el sur.
6: Ah, ok. ¿Y ya están implementando en la empresa el recaudo electrónico?
7: De repente usted nos puede exitosa. Apoyar en algo, doctor.
6: ¿Cómo lo puede?
7: Orientarnos. Y creo que todos queremos bastante para que esta cuestión de la extorsión y el crimen organizado cambie, ¿no?
6: Exacto.
7: No esté como asesinando claro. Conductores, entre otras, etcétera, que ya lo conoce usted y la uh-huh. población.
6: Claro, todo depende de la voluntad y el avance de la empresa, ¿no? En este caso de la empresa que usted pertenece, porque la idea es que todas las empresas que tienen un título habilitante puedan finalmente acceder a este recaudo electrónico, ya no el recaudo físico, que ya usted o el cobrador lleve el dinero en el canguro.
2: Porque eso los expone también.
6: Exactamente, están expuestos todos los días, ¿no es cierto? Uh-huh. O sea, yo creo que con este paso que lo está haciendo de manera muy importante, la ATU debería ser, digamos, lo más pronto todas las empresas, ¿no? Uh-huh. Para evitar estar pagando. Ahora, todo el mundo tiene YAPE, Katiuska, absolutamente sí. Todo. Entonces, si tienes YAPE, tienes la opción incluso hasta de descargar tu tarjeta en el teléfono celular. Entonces, vas, subes, pagas y ya te olvidaste de pagar el sol 50. Y además que los formalizas también, ¿no es cierto? Los formalizas y van a tener un dinero que ya va a estar bancarizado.
2: Así es, vamos con la siguiente comunicación aquí en la hora del volante. Hola, buenas tardes.
8: Señorita, buenas tardes.
6: Buenas tardes.
8: Las invitado, buenas tardes.
2: Es Tito Alvites, lo escuchamos.
8: Sí, señorita, mire, eso de la tarjeta, claro, yo he trabajado tantos años en transporte como chofer cobrador. Esto está muy bien. Está muy bien, he trabajado, ¿no? En Metropolitano, como chofer, ¿no? Pero, claro, está bien. Lo que yo debo decir, ¿no? Es cómo van a hacer todo esto de los bomberos, del parte negro de la policía, ¿no? Señorita, quiero hacerle una consulta, por favor. Aparte, estoy escuchando su programa, me gusta, ¿no? Siempre le escuchaba al amigo Tito, ¿no? Mire, yo he sido presidente de México en estos dos periodos. mientras ahorita no nos pagan, señorito. Y esta radio es bien comunicadora.
2: Que sido presidente que... de mesa y que todavía no les pagan.
6: Ah.
8: Sí, disculpa, amigo Tito.
6: Sí, no, está bien, la radio es eso, la radio... La voz de los que no tenemos. Sí. ¿En qué mesa usted? ¿En qué mesa usted fue miembro?
8: Sí, yo he sido presidente de mesa los dos. Y mire, ya estamos que se eche, mire, no nos paga la OMPES.
6: ¿En qué colegio?
8: Ya. Yo he sido del colegio 6056 en Santa Rosa Alta. Villa María del Triunfo.
6: Ya, ¿y qué le han dicho?
8: No nos paga. El anterior me yapearon, mira, ya pasó una semana y todavía no nos paga. Amigo Tito, una consulta, mire, yo del transporte urbano, he trabajado en el Atru Perú, ¿no? Ahora me dedico ya al taxi. Uh-huh. Pero ¿qué pasa? Que yo ahorita estoy con el aplicativo de, lo puedo decir, ¿no? InDrive, y ¿qué uh-huh. pasa? Que a veces las tarifas son demasiado bajas. Uh-huh. Y utilizo el casquete. Ahí les utilizo mi casquete pegado, ¿no?
6: Pero ¿tienes título habilitante de la ATU o no?
8: Sí, yo soy informal, tengo todavía brevete a 3C, ¿no? Como le digo, ¿no?
6: Pero si
8: mi
6: eres...
8: Mi carro es formal, ejecutivo.
6: Si eres formal independiente y usas el casquete... Ah, pero no sé si con taxi ejecutivo tienes la opción de usar el casquete. Creo que no.
8: Sí, pero... ¿Qué multa de eso?
6: ¿Me estás preguntando si hay multa por usar el casquete? Me parece que no.
8: Sí, yo lo uso porque a veces es demasiado bajo el aplicativo ya.
6: Los montos.
8: Son demasiado. Sí, el monto es demasiado.
6: Y cada vez hay más competencia.
8: La informalidad hay más. Yo soy formal. El carro tiene. El carro es 2013. Claro. Es blanco. Tiene todas sus cintas, todo, ¿no? Uh-huh. Pero qué pasa, que a veces tienes que agarrar de la calle. Ese tema usted, yo siempre lo escucho, debe tratarse ese tema, porque tú vas a llevar en el centro de Lima al aeropuerto por 15 soles.
6: Sí, pues.
8: Y hay colegas que informales que te lo llevan por 18, claro. 20.
2: Correcto, quédese por favor en interno para que Tania Marina le pueda dar la información respecto bien. A los pagos de la OMPE. Gracias por la confianza.
6: Lo que pasa, Katiuska, es que cada vez hay más taxistas o conductores particulares que están haciendo el servicio de taxi, uh-huh. ¿no es cierto? No tienen la licencia A2, que es lo que se exige mínimo para hacer el transporte público de pasajeros en la modalidad de taxi. Miles de conductores, claro, en este caso el señor sí tiene la licencia uh-huh. profesional, ¿no es cierto? Adicionalmente a que su taxi es blanco, ejecutivo, tiene todo, ¿no? La placa de taxi... Él está afiliado, en este caso, a una a un aplicativo, ¿no? Lo he dicho, que es InDrive. Es que cada vez hay más conductores particulares que están haciendo el servicio. Entonces, al haber más cantidad de conductores, de carros que están, digamos, circulando, los precios bajan, ¿no es cierto? Entonces, y dicen, acá más o menos habrán 250.000 taxis en Lima, cuando solamente se requieren 80.000. Entonces hay demasiada sobreoferta para muy poca demanda. Entonces cuando todo se pelea, por eso que las tarifas bajan, ¿no? Claro, el señor dice que siempre usa su casquete y se las busca, se las ingenia, aún estando con el aplicativo, pero él dice que las tarifas son sumamente bajas. Yo creo que va a seguir bajando porque hay mucha competencia.
2: Correcto, Tito. Vamos con la última comunicación. Hola, buenas tardes.
9: Sí, buenas tardes.
2: ¿Cómo está?
9: A ver, señorita, una consulta. A ver, mira, yo me dedico al transporte de carga. ¿Qué pasa? Nosotros el año 2021 tuvimos un accidente de tránsito fatal, ¿no? Pero ¿qué pasa? Nosotros cumplimos con todo lo de la ley, ¿no? A pagarle la reparación civil, el sol, correr los gastos, en tu caso del afectado. Pero ¿qué pasa? Hace un mes me ha llegado una notificación de Sutran, con una multa de 2.360 soles. Por no hacer mi descargo yo sobre el accidente que ha habido en... Sobre la gente que tuvimos ya una resolución por no hacer el descargo al MTC o en estos casos a Citran, ¿no? Entonces si ese procedimiento es legal o... Bueno, primera vez que he escuchado esto, no sabría.
6: ¿Y ya presentó usted todos los documentos? Claro, tiene que informar, porque todo aquel que participe en un accidente de tránsito, el conductor o los conductores sobre todo, son enviados, en este caso, a la comisaría para determinar si es que ha habido, qué tipo de responsabilidad hubo, ¿no? Si es que el conductor está en estado de ebriedad, ¿no? Si se convierte en un delito o no. Y se hace el descargo, claro, cuando ya finalmente, en este caso, el agraviado, el afectado, ¿no? Ha sido resarcido con todo lo que le corresponde.
2: Correcto, Tito. Muchas gracias. Hasta el día jueves. Somos Exitosos en Lima y Callao 95.5 de la FM. Ya volvemos.

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2: Argentina, el vigente campeón, intentará defender la corona en su 19ª participación en el certamen.
3: La albiceleste, con Lionel Messi como su gran símbolo, tiene como misión alcanzar el bicampeonato y el cuarto título de la competición, tras las consagraciones en 1978, 1986 y 2022.
2: La escaloneta llegará al torneo en lo más alto, siendo el campeón de la última Copa América y líder de las eliminatorias sudamericanas.
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0: La temperatura en Lima 22 grados, Tumbes 25, Cusco 8 grados, 12 del mediodía con 31 minutos. En comunicación con Exitosa, el teniente Segundo Márquez Hernández, subjefe del Centro Nacional de Alerta de Tsunamis de la Marina de Guerra del Perú, explicó acerca del cierre de puertos por la presencia de fuertes oleajes en el litoral que han causado algunos daños materiales.
1: Ahora nos encontramos nosotros con un aviso especial de oleajes vigente, el aviso número 23, que estipula todavía unas condiciones anómalas del mar hasta el día 17 de junio. El pico de este evento ha sido el día de ayer lunes, donde en el litoral centro y sur de nuestro país ha alcanzado incluso la intensidad de un oleaje moderado. Respecto a la zona de Ica, es una también más afectada, ¿no?, por la dirección del oleaje. Principalmente afectado se ve en la zona sur de nuestro país.
0: En otros temas, Socitel informó que durante este mes de junio se realizará el bloqueo de un total de 360.000 equipos móviles que no figuran en la lista blanca del Registro Nacional de Equipos Terminales Móviles para la Seguridad y que están vinculados a personas que anteriormente usaron celulares con el IMEI alterado. Con este nuevo grupo ya se estarían bloqueando más de 1.6 millones de celulares entre enero y junio del 2026 y más de 4.2 millones de soles desde abril del 2025. Ya en el ámbito regional tenemos información en vivo desde Arequipa con nuestro compañero Jaime Benavente. Adelante, Jaime, bienvenido.
2: Información en vivo desde Arequipa. La Policía Nacional desarticuló la presunta banda criminal denominada Los Captores de Majes durante un operativo inopinado realizado en la provincia de Cayoma. La intervención permitió la detención de tres sujetos investigados por la presunta comisión de delitos contra la libertad sexual y contra la seguridad pública. El operativo se ejecutó en un establecimiento conocido como Las Esteritas, donde los agentes detectaron ambientes que serían utilizados para la presunta práctica de actividades vinculadas al proxenetismo. Durante este operativo, uno de los detenidos fue hallado en posesión de un arma de fuego abastecida con municiones, por lo que también es investigado por el presunto delito de tenencia ilegal de armas. Además, tras allanar el inmueble, incautaron 18 celulares de diferentes marcas y modelos presuntamente robados. Desde Arequipa informó Jaime Benavente para Exitosa, la voz de los que no tienen voz.
0: 12 del mediodía con 34 minutos. 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

0: Exitosa, somos la voz de los que no tienen voz, siempre contigo, por supuesto, Radio Exitosa, en Lima y Callao, 95.5 de la FM, aquí en su programa Exitosa, te escucho.
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0: 2:35, estamos conectados a nivel nacional, costa, sierra y selva, con lo mejor de la información que solo ofrece Radio Exitosa. Y hasta ahora le presentamos nuestra secuencia Al Volante con InDrive.
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0: Y le damos la bienvenida a nuestro invitado Gonzalo Armas, gerente de movilidad urbana de InDrive Perú. ¿Cómo estás, Gonzalo? Bienvenido a Exitosa.
4: Muy bien, de antemano, gracias por nuevamente darnos la oportunidad de conversar sobre los beneficios para nuestros conductores y de las noticias que se vienen para todos.
0: Así es, junio ha sido un mes con mucha actividad, ¿no? En todos los aspectos de las elecciones. Ahora estamos con la época del mundial también, Día del Padre, ese fin de semana. ¿Cuáles son las actividades que han marcado la agenda de InDrive?
4: Definitivamente esas dos. Estamos sacando una campaña por el mundial, el Día del Padre se viene, así que igual tenemos bastantes conductores que son papitos, y es momento de poder engreírlos también.
0: Así es, esta ha sido la primera semana, ¿correcto? ¿Cómo se ha comportado la población, sobre todo los usuarios de InDrive, durante la primera semana ahora que ya comenzó el mundial?
4: Bueno, el mundial comienza hace una semana, pero nosotros ya tenemos la campaña corriendo por 3 semanas.
0: Excelente.
4: Estamos dando premios bastante potentes, que ahí te voy a contar un poquito más sobre el detalle, pero efectivamente las personas comienzan a ir más a restaurantes, a bares, no solamente durante los fines de semana, pero también durante la semana, ¿no? Se escapan con sus colegas del trabajo para ir a ver
0: el partido. El cambio de las figuritas ha sido masivo ese fin de semana, ¿no? En el Estadio Nacional.
4: Sí, efectivamente. Y vemos ese movimiento, cómo fluctúa la demanda, las personas comienzan a tener más presencia en estos lugares, ¿no? Definitivo.
0: Claro, sobre todo que esto une corazones, ¿no? Padres, hijos, familias enteras, y uno quiere ir cómodo y por supuesto va en InDrive.
4: Exacto, van en nuestra tarifa Comfort, o nuestra tarifa XL para que toda la familia vayan juntos, pero lo de las figuritas ha sido una locura, y ahora que están los partidos también, algunos resultados inesperados, los conductores están bien atentos a lo que está pasando.
0: Y hoy posiblemente haya mucho movimiento porque juega Argentina, ¿verdad?
4: Sí, se vienen partidos importantes, Argentina como comentas, Portugal también.
0: ¿Y tu favorito?
4: Bueno, mío personalmente es Portugal.
0: ¿Y cuándo juega?
4: Mañana juega, pero es un tema en el cual nosotros tratamos de reforzar la operación, ¿no? Sabemos que los conductores están interesados, queremos que también sepan que sus ganancias no se van a ver impactadas, hay mucha más demanda para que lo puedan maximizar, justo en las horas donde hay partidos para que estén conectados.
0: Excelente, se ha podido identificar pues un pico de demanda y eso es al mediodía. ¿Qué es lo que está ocurriendo con los usuarios de InDrive?
4: En distritos como Miraflores o el Cercado de Lima, de hecho también tenemos la misma reacción en Surco, en San Miguel, las familias, las colegas de trabajo, los amigos están yendo a los restaurantes o bares desde el mediodía ya, están comenzando la fiesta del mundial. Entonces, en algunos restaurantes están viendo los partidos presencialmente y luego regresan o a sus hogares o a sus centros de trabajo.
0: Correcto. ¿Cuáles son los distritos?
4: Miraflores, tenemos Miraflores, Cercado de Lima, Surco, y bueno, hay unos que también están cercanos, ¿no? Como San Isidro, Barranco, pero te diría que los dos principales son Cercado de Lima, Miraflores.
0: Excelente. Ahora también cuando hablamos de el delivery también hay movimiento importante. ¿Cómo se ha proyectado ese crecimiento durante la temporada del mundial?
4: Muy fuerte, de hecho el crecimiento de delivery es de hasta un 70% en viajes en horas pico, y está reforzado principalmente por el sector emprendedor. Las personas comienzan a aprovechar, los negocios pequeños comienzan a aprovechar el mundial para poder hacer venta de sus productos que sean relacionados con el mundial. Entonces ya sean, no sé, pues, pelotas, tal vez algún tipo de comida o tragos, licores, también lo pueden aprovechar y lo venden en ese momento.
0: Así es. Bueno, yo, por ejemplo, mis salitas que me encantan para ver el fútbol, yo no las encuentro en otro aplicativo de comida, sino porque es un lugar muy chiquito y, por supuesto, uso InDrive para que me lo lleven, ¿no?
4: Sí, definitivo. Tenemos bastantes establecimientos de restaurantes que
0: pequeños
4: usan InDrive.
0: Pequeños empresarios.
4: Pequeños empresarios.
0: No están en los grandes aplicativos de comida, pero sí usan InDrive.
4: Exacto. Y con cada uno de ellos, nosotros tenemos un servicio preferencial, o sea, un servicio personalizado, y en caso de que no lo sepan, pues doy convocatoria abierta para que puedan contactarse a través de soporte con nosotros, los pequeños empresarios, y podamos ver la opción de poder tenerlos como una de nuestras cuentas clave.
0: Así es, y algo que resalta InDrive es que ustedes consideran que los conductores son parte de la familia, ¿no? Siempre hay actividades importantes para ellos, los agasajan muchísimo, y se lanzó una campaña de premios por el Mundial que estaba enfocada justamente a ellos, a los conductores.
4: Sí, de hecho, como te decía, estamos en la tercera semana, dura 8 semanas, así que estaría durando hasta el 19 de julio, y está bastante potente. Cada semana tenemos 3 ganadores, 3 conductores que son ganadores. El primer puesto se puede llevar una renovación del hogar, un kit también de vales para combustible o alimento que les cubre todo un año entero. El segundo lugar se lleva una experiencia en uno de los partidos de la Liga 1 para todos los futboleros ahorita que estamos relacionados con el Mundial. Y al tercer puesto le regalamos una camiseta oficial de la selección peruana. Así que todos están ganados por la campaña del Mundial.
0: Excelente. ¿Cómo participar para todos los conductores de InDrive?
4: Lo único que tienen que hacer es cumplir 60 viajes a la semana, uh-huh, y con eso ya están listos. Definitivamente, un conductor platino no solamente tiene que hacer 60 viajes, ahí se me pasaba, tiene que tener también una calificación mayor a 4.88 estrellas. Entonces, ya saben, tienen un servicio excepcional y también maximicen sus ganancias haciendo más viajes para participar.
0: Correcto, pero ellos también son capacitados para esos momentos, ¿no? De mucho movimiento.
4: Sí, o sea, nosotros les informamos, tenemos centros de educación dentro de la plataforma para que también estén atentos en dónde aprovechar, tal vez que tenemos multiplicadores para que hayan mayores ganancias, les informamos de las campañas, y si es que nos pueden, si tienen más dudas o comentarios, pueden ver también en nuestras redes sociales lo que estamos haciendo. Justo para la campaña del Mundial, les invito a todos a que vean nuestras redes sociales, porque sacamos contenido con una de las estrellas del fútbol peruano. Entonces pueden entrar y pueden
0: ¿quién
4: ver?
0: Es? Quiero verlo.
4: Los invito, lo dejo de sorpresa para que puedan entrar y puedan ver quién es.
0: ¿Cuándo sale? ¿Ya está publicado?
4: Ya está publicado.
0: Bueno, ahorita me fijo y sí, les doy el dato para que no se queden con las dudas.
4: Sí, sí, definitivo.
0: Pero ustedes hacen mucho contenido por las redes sociales, muy bueno además, ¿no? Que puede conectar con todas las edades.
4: Sí, y creo que lo más importante es que es un contenido local. Sabemos cuáles son las necesidades tanto del pasajero y del conductor, y tratamos de crear contenido en Instagram o en TikTok que les guste, ¿no? Que creo que es lo que falta un poco dentro de la industria.
0: Correcto. ¡Uy, Abby! ¿Puedo dar pistas?
4: Sí, claro, sí.
0: Bueno, a ver, es un galáctico, ya está claro, ¿no?
4: Sí, claro. Sí.
0: Es un galáctico de Farfán.
4: Sí, es una leyenda.
0: Claro. Sí, no, sí. Además él marcó un gol importante para ir a Rusia 2018, ¿no?
4: También, entonces.
0: Yo lloré, mira, yo no soy fan del fútbol, pero yo y mamá lloramos con él.
4: Sí, no, y esperamos. Especial. Y esperamos de que en un futuro podamos clasificar nuevamente.
0: Yo creo que sí. Bueno, sigamos. Se han lanzado premios y beneficios concretos para los conductores que participen.
4: Sí.
0: ¿Cuáles son los beneficios?
4: A ver, creo que en beneficios, como te comentaba, tenemos uh-huh, los 3 premios que estamos dando al primer, segundo y tercer puesto de los conductores. Luego, los beneficios es que básicamente estamos maximizando las bonificaciones que les damos también durante la época del Día del Padre y otras fechas claves para ellos. No solamente eso, tenemos también las alianzas que los tenemos en nuestros programas de lealtad, ya sea con Entel para el programa, para el descuento dentro del plan móvil, con ABA, descuento en combustible, ISA Motors mantenimiento, pero yo nomás les invito para que puedan entrar dentro del programa de lealtad de conductores para cada uno de los conductores y vean cuáles son cada uno de los detalles.
0: Uh-huh. Correcto. Ahora que se acerca el Día del Padre, ¿cómo se comporta la demanda de la movilidad y delivery en esta fecha?
4: De hecho, es muy similar a lo que te comentaba antes. Aunque hay una cierta variación. Tenemos la hora de almuerzo de 12 a 2 de la tarde, donde se mueven bastante las personas a restaurantes con sus papás. Y luego tenemos de 5 a 9. Entonces ya van a cenar también con sus padres, ¿no? De hecho, sabemos que hay bastantes conductores que son papitos también. Así que lo que esperamos es que, en caso de que seas o no, está al tanto de que también estamos tratando de beneficiarte más con bonificaciones durante todo este periodo. Y lo vamos a extender durante unos días más. Entonces, bienvenidos sean para que puedan aprovechar ese tiempo, ¿no?
0: Correcto. Es igual de importante y masivo que el Día de la Madre, porque aquí tenemos una queja interna de todos mis compañeros que son padres que dicen, ¿por qué no es tan masivo? Digamos, tanto se promociona el Día de la Madre y también debería pasar con el Día del Padre. ¿Cómo es el comportamiento con el Día del Padre?
4: Yo creo que el Día de la Madre mueve más la demanda.
0: Bueno, ahí están las cifras de publicidad.
4: Es natural, pero es porque es algo que está conectado con bastantes países, es algo más regional, ¿no?
0: Correcto.
4: Para el Día del Padre, sí, es distinto, pero yo creo personalmente que podemos revertir ese tipo de tendencia. Y lo que sí vemos es que los conductores hacia el papito se desconectan un poquito más. Pero es normal, es lo que se espera para estos días y los invitamos a que aprovechen toda la paleta de beneficios y puedan seguir generando ganancias.
0: Correcto. ¿Cómo se preparan o cómo ustedes enseñan a los conductores a prepararse para ese pico de demanda que se viene por el Día del Padre, que es el domingo?
4: Ellos nomás tienen que estar conectados, van a recibir comunicaciones ya sean por CRM, que es notificaciones push, in-app, que le aparece todo dentro del aplicativo, o también puede ser por WhatsApp, así que lo estaremos comunicando por varios medios, adicional de las más potentes que justo te comentaba, ¿no? Que es nuestro contenido por redes sociales.
0: Excelente, ya estamos solo un mes de estar en julio, ¿no? Que es la mitad del año. ¿Cómo calificas ha sido este primer trimestre del año para InDrive respecto a los conductores?
4: Muy, muy positivo para nosotros. Hemos logrado básicamente la mayoría, por no decir todos los objetivos que nos hemos propuesto en términos de expansión, tarifas, crecimiento. Se vienen muchas cosas más bonitas para lo que resta del año. Tenemos eventos importantes como Navidad, por ejemplo, y otros más relacionados a la estacionalidad, pero nomás para que sepan, se vienen cosas bastante potentes. Van a vernos como marca mucho más presente cerca de los peruanos, que es lo que estamos buscando también.
0: Qué bonito. ¿Cómo ser parte de la familia InDrive para todos los conductores?
4: Bueno, es súper simple. Lo único que tienen que hacer es descargarse el aplicativo. Le dan al botón de Soy Conductor. Los va a dirigir a un flujo de registro dentro del aplicativo donde van a subir sus documentos. Licencia de conducir, el DNI, el SOAT, los antecedentes criminales, fotos del carro y también la documentación de respectiva. Y aproximadamente en un par de horas, ya de 2 a 24 horas, ya estarían aprobados para poder trabajar dentro de la plataforma.
0: Excelente. ¿Cuál sería tu mensaje, Gonzalo, para todos los amigos del volante que quieren ser parte de InDrive?
4: Creo lo primero es que estén atentos a las noticias que traemos, estén conectados para que se informen sobre los beneficios que le estamos trayendo, como la campaña del mundial. Aprovechenlo, es un regalo que estamos haciendo hacia ustedes. Y creo que también lo más importante es que para lo que resta del año trataremos de ser aún más locales. Entonces, aquellos departamentos del país que tal vez deberíamos reforzar un poco más nuestra cercanía, como tal vez los mototaxistas de Iquitos, también tenemos proyectos planeados para ellos. Así que todos estén atentos, venimos con cosas muy chéveres. Solamente conéctense y los van a saber.
0: Y se vienen también fiestas patrias.
4: Efectivamente.
0: Y los viajes, ¿no? Porque hay mucha gente que viaja fuera de Lima y también hay InDrive.
4: Sí, se vienen las vacaciones también de los colegios, de las universidades. Las familias suelen irse a provincia, así que vivimos ese impacto también ahí. Entonces, para todos los conductores que dicen, ¿qué es lo que pasa en julio? Bueno, se vienen fiestas patrias, departamentos como Cusco, el norte del país.
0: Qué hermoso.
4: Arequipa, van a tener mucha más demanda de gente que parte de Lima hacia esos departamentos.
0: Excelente, Gonzalo. Vamos a recordar solamente para todos los conductores, porque ya viene también, por supuesto, nuestro bloque deportivo, cómo pueden ser parte de este concurso que lanza InDrive y cuándo ya sean a los ganadores.
4: Sí, nosotros lo único que les solicitamos es que hagan por lo menos viajes semanales, tengan una calificación superior a 4.8 estrellas, también como conductor, y cada semana posterior a la semana en la cual estuvieron participando, se van a comunicar a los ganadores a través de nuestros medios de WhatsApp. Así que si es que les llegan un mensaje, estén atentos de que somos nosotros informándoles sobre sus premios.
0: Excelente. Gracias a Gonzalo Armas, gerente de movilidad urbana de InDrive Perú. Muchas gracias, Gonzalo, por estar aquí en Exitosa.
4: Muchas gracias nuevamente.
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2: 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Y es ahora 1:04, le presentamos nuestra secuencia, el artista del día.
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2: Y le damos la bienvenida a Moncho Calderón, cantautor peruano. ¿Cómo estás, Moncho? Bienvenido a Exitosa.
4: Mucho gusto, Katiuska. Gracias por la invitación.
2: Muchas gracias. Gracias. Cuéntanos tu historia con la música. ¿Cuántos años ya como músico, cantautor?
4: Ya llevo bastante tiempo, más de 10 años con la música, justamente a raíz de la pandemia. Yo siempre he estado en bandas de rock, uh-huh. Y a raíz de pandemia justamente es donde me pongo en una etapa de solista, ¿no? Con el encierro que tuvimos, me puse a componer, y sin darme cuenta ya tenía un disco bajo el brazo, ¿no? Grabé y saqué mi disco en el 2024, ¿no? Mediados de 2024, y de ahí no he parado con mi proyecto solista, y justamente en este 2026 acabo de lanzar mi primer single de mi segundo disco, justamente, que es Bajo la Tormenta, que es lo que está sonando ahorita, ¿no?
2: ¿Y tú lo has escrito?
4: Claro, yo soy
2: cantautor. Ajá. Qué bonito. ¿Cómo surge la inspiración de esta letra, Bajo la Tormenta?
4: Como Bajo la Tormenta surge a raíz de, bueno, quise dedicar la canción a esa fuerza que tenemos todas las personas, o algunas personas, de salir del hoyo en el que te puedas encontrar, vaya por perder un trabajo, porque no te están saliendo las cosas como pueden pasarte en la vida, cosas que te puedan pasar mal, y realmente las personas siempre tienen esa fuerza que los hace salir del hondo, ¿no? En mi caso es la música, ¿no? Entonces esta canción está dedicada a la música, ¿no? Para otras personas, por ejemplo, puede ser el deporte, el ciclismo, etcétera, ¿no?
2: Qué bonito.
4: Y justamente para este videoclip que acabo de lanzar hace un par de semanas atrás, un poquito menos de 2 semanas, tuve la grata coincidencia de tener a una atleta para olímpica que se llama Carla Rojas.
2: ¿Y cuál es su deporte?
4: Ella es paraciclista, es ciclista. La conocí hace un año atrás.
2: Increíble. Lo puedes poner a toda pantalla, por favor. Uh-huh. Creo que esas historias nos inspiran a todos los peruanos, ¿no? A veces nos ahogamos en un vaso de agua y tú dices, Dios mío, tienes brazos, piernas, ojos, o sea, tenemos todo para salir adelante, y tienes al costado a una mujer que tiene una sola pierna y que participa en torneos internacionales.
4: Exactamente. Justamente el próximo año son los Panamericanos. Y ella se está entrenando.
2: ¿Su nombre cuál es?
4: Carla Rojas.
2: Carla Rojas, ¿es de Lima?
4: Es de Lima, ella es de Lima. Un abrazo desde aquí.
2: Qué bonito, Carla Rojas, bienvenida cuando quieras, Exitosa, para contarnos tu historia. Además sale maravilloso en este video, la protagonista de este video.
4: La protagonista del video, yo la conocí hace un año, como te decía. Yo hoy estaba promocionando una canción en ese momento, y ella estaba promocionando justamente una carrera ciclista, ¿no? Y surgió ahí la amistad, ¿no? Al final, después de un año, surge la idea de hacer este video, y el video quería mostrar esta resiliencia, ¿no? Que yo tuve con la música, pero quería mostrar un caso humano, real, y
2: inspirador,
4: dije, automáticamente,
2: ¿no?
4: Pensé en Carla y dije, bueno, Carla es

0: la protagonista, ¿no?
1: Claro, ahí por lo que veo en el video, Carla Rojas explica cómo es que ella pierde su pierna y es por la lucha contra el cáncer, ¿no?
2: Exactamente, lucha contra el cáncer al hueso. Uh-huh. Y nada, una historia bastante bonita.
1: Y es madre,
2: que inspira,
1: también,
2: que es
1: porque
2: madre de dos hijos.
1: Viendo en el video, o sea, tú te has involucrado en la vida de Carla y en su historia. ¿Cómo ha sido esa conexión?
2: Mira, tuve la. Carla, la conoces a Carla y en verdad es una persona a uno. Es muy abierta, muy empática, ¿no? Cuando le propuse hacer el video, ella aceptó ciegamente. Me dijo,
1: ¿cómo
2: vamos.
1: Fue la grabación? ¿Fue en su casa?
2: Alquilamos, oye, obviamente quisimos simular parte uh-huh. de su casa, de su historia de vida.
1: ¿Ese qué distrito es? ¿Barranco?
2: Ese es Barranco, justamente alquilamos un local a contraluz, que uh-huh. es un local de filmaciones de videos, y filmamos en los exteriores también, donde ella hace su ruta, ¿no? También, y en el Morro Solar también, ¿no?
1: ¿Y cuántas horas de grabación?
2: Fueron tres días.
1: Tres días, claro, días parece super video, además la calidad espectacular.
2: Y desde acá saludos a los amigos de Carajo Films, que
1: muy
2: son
1: bien.
2: Los que filmaron todo el video, ¿no? Muy bonito quedó el video. Y en verdad ha sido muy satisfactorio porque en menos de 2 semanas el video ha tenido una recepción alucinante. Y ya estamos por llegar a los 500.000 vistas del video en YouTube. Cosa que es un récord para todo artista, ¿no? En 2 semanas, en menos de 2 semanas, llegar a esos números, ¿no?
1: Y la canción la venderías para publicidad, pero yo veo este video y digo, ¿cuántas marcas, ¿no?, usarían esa canción y esa imagen, además de Carla, ¿no?, para promocionar?
2: No, el objetivo.
1: Emprendedores, deportistas, bancos, no lo sé.
2: Claro, justamente a esta.
1: Es una canción para los peruanos en general, ¿no? Somos
2: campaña,
1: bien luchadores.
2: A esta campaña también se sumó el gimnasio Delta Fitness también, que fue parte del.
1: Ella entrena también,
2: ella
1: claro,
2: entrena, ajá,
1: ciclista.
2: Ajá.
1: Dios mío, qué inspirador.
2: Y al IPD, ¿no? También por prestarnos sus instalaciones del velódromo, ¿no?
1: Qué bonito, ¿qué sigue para ti en
2: bueno,
1: tu carrera con esas canciones tan bonitas, feeling inspiradoras?
2: Bueno, se vienen varias cosas. Primero, terminar con esta promoción de Bajo la Tormenta, que está hoy en el pico justamente. Vamos a estar grabando un disco, un tema acústico de esta misma canción. Vamos a grabarlo y a filmarlo. Y por ahí vamos a hacer una especie de. Como me han escrito varias personas de sus historias de vida. Estoy contactando con algunas personas que de repente puedan contar, así como Carla cuenta su historia, estas otras personas que han inclusive han perdido familiares, uh-huh. han perdido hijos, a otras personas que su hijo se accidentó, etcétera, y me han escrito y forman parte de la historia, ¿no? Que me han escrito por privado y que se sienten identificados con la canción. Les he pedido que si podemos hacer contar también parte de su historia y vamos a
1: conversatorio,
2: un
1: ¿no?
2: conversatorio justamente de esta canción, justamente, ha surgido de la nada.
1: Claro, ¿no? De la inspiración del público. Y además, ¿cuántos años tienes cantando, no? Porque ya es un registro bien alto.
2: Ah, bueno, ahí estamos ahí.
1: O sea, tu voz, además la interpretación acompaña la historia, es un match perfecto, ¿no? Es una sintonía, una sincronía espectacular.
2: Sí, gracias. Sí, bueno, ahí detrás de todo proyecto musical siempre hay un tema tras bambalinas que la gente no ve, ¿no? Hay muchos años de estudio, de canto, por ejemplo, de también de música, ¿no? En cuanto al canto, que es mi fuerte, sí he estudiado canto ya varios
1: claro.
2: años, ¿no? Y gracias a Dios, la voz todavía no se va, así que hay talento para, hay voz para.
1: ¿Y tu
2: para
1: carrera rato. Es el canto?
2: En cuanto
1: ¿O tienes una carrera en paralelo?
2: Bueno, sí, tengo una empresa en paralelo de otra
1: claro.
2: de otra gestión y en paralelo llevo la empresa de la música, ¿no? ¿No? Y en verdad, es cuestión de organizarse bien y darse tiempo para todo, ¿no?
1: Así es. ¿Cómo es que surja realmente el que tú hagas profesional tu talento, ¿no? Y tu don.
2: Creo que tiene que ver mucho con el tema de trabajar y no perder las esperanzas de que tarde o temprano los resultados van a llegar. Parte de esta canción Bajo la Tormenta, eso es lo que yo sentía, ¿no? Empujaba, tocaba puertas y de 10 puertas que tocaba, las 10 puertas se cerraban a veces, ¿no? Y siempre hay una luz en el horizonte que te dice, oye, no todo está perdido, y es por eso que la música es lo que me rescata de esos temas negativos que uno puede tener cuando las cosas a veces no te salen, ¿no? ¿No? Y en verdad estoy muy feliz con los resultados que se están dando, ¿no?
1: Así es, si podrías por favor, un poco de esa canción tan bonita e inspiradora, Bajo la Tormenta?
2: Claro, a ver, acá va.

0: abrazo para Moncho Calderón, cantautor peruano.
1: Bajo la tormenta.
0: Un aplauso para él, Moncho, por favor, tus redes sociales, donde bueno, podemos escuchar la canción.
2: Me pueden ubicar en Instagram como Moncho Perú, @MonchoPerú, y en YouTube como Moncho Calderón. Ahí me siguen, y en TikTok también como Moncho Calderón, ¿no? Y escriban en los comentarios de YouTube para alcanzar el 500,000 de views.
0: Excelente, muchas gracias. Muchísimas Moncho, gracias, felicidades por la canción y por la historia. Está hermosa, muy inspiradora.
2: Muchísimas gracias.
0: Gracias por estar aquí en Exitosa. Y hasta ahora, 1:15, nos vamos para Chorrillos con nuestro compañero Luciano Tomatis. Contigo, Luciano, buenas tardes, bienvenido.
3: Así es, Katiuska, información en vivo desde el distrito de Chorrillos. Nos encontramos en una avenida que, por más de que esté prácticamente escondida, funciona como vía alterna para otra principal, como lo es la avenida Huaylas. ¿Y por qué estamos aquí? Porque este es el panorama que tenemos a esta hora de la tarde, una pista completamente destruida, deteriorada, con huecos, malogrando los vehículos, los amortiguadores, la carrocería y, por supuesto, el día de las personas. Y este es un hecho que no solamente afecta a los conductores, sino también a los vecinos, que constantemente tienen que verse inmersos por el paso lento de los vehículos que evitan afectar su carrocería, todo lo que tiene que ver con su carro, y pasan despacio, y en hora punta esto se vuelve un pandemonio. Hemos conversado justamente con algunos de los vecinos, quienes están cansados de esta situación y exigen a las siguientes autoridades ediles que ingresen a el sillón municipal de Chorrillos, puedan darle una verdadera solución a este problema y a otros como la inseguridad y la basura. Escuchemos.
4: Como huele, se atora a partir de las 4 o 5 de la tarde, se atora, todos los carros pasan por acá. Y la calle es un tráfico tremendo. Mira cómo está la pista, hermano. Yo soy fundador acá de Macabeca, yo soy macabecano acá, de mi sitio Chorrillo. Pero me da vergüenza de usted me está haciendo eso, una pregunta que para mí me duele bastante. Yo estoy acá, soy vecino, veo toda la cosa. Y me da pena, me da. Ojalá que cambie, que entre un recalde y que cambie la situación como estamos ahora.
5: Primeramente honestidad. Primeramente honestidad. Y que sea consecuente con lo que él promete en campaña y cumpla con los vecinos.
3: Y que arregle este tipo de situaciones, ¿no?
5: Primeramente honestidad. Y después, que les preocupe por estas pistas. Esta pista de acá, como usted puede ver, está tiempo abandonado. No sé por qué razón pasaron los alcaldes. Y como usted puede ver, de la esquina para allá está arreglado, pero acá nunca arreglado. No sé por qué. No sé por qué, de repente, porque no apoyamos, no sé. Pero es necesario que salga por acá. Es
3: de basura también, ¿no?
5: Y todo de alta tránsito y basura, pues, ¿no? Un muladar es esto.
3: Una grave situación que los vecinos de Chorrillos esperan que se solucione con prontitud y que, como lo hemos escuchado de parte de uno de los entrevistados, prime la honestidad. Esa es la información desde Chorrillos para los 95.5 de la FM en Lima, Exitosa, la voz de los que no tienen voz.
0: Gracias, Luciano. Ayer justo conversábamos, ¿no?, con la población y le preguntábamos cuáles son los principales problemas en su distrito, ¿no?, en su región. El 4 de octubre son las elecciones regionales y locales y la población reclamaba ello, ¿no?, que huecos en las pistas, que es lo mínimo que tienen que mantener, ¿no? Los alcaldes también hablaban de la basura. También tenemos problemas latentes respecto a la inseguridad ciudadana, el mantenimiento de áreas verdes, que ahora que se viene el fenómeno del Niño, cada uno tendría que tener propuestas al menos de arborización. Aquí en nuestro país ya se ha hablado de una forma muy clara que no tenemos ese tipo de áreas verdes que nos van a proteger del sol, porque eso es una consecuencia del fenómeno del Niño global. Las altas temperaturas, las sequías, entonces estemos preparados para ello y sobre todo estudiemos bien cuáles son los planes de gobierno de nuestra siguiente autoridad, que es la más cercana a la población, como los alcaldes y gobernadores regionales. 1:19, somos Exitosa, somos la voz de los que no tienen voz. A esta hora nos vamos para el cercado de Lima y nos ponemos ya en modo mundial, porque este intercambio de figuritas realmente está generando una cercanía muy bonita entre familias, amigos, padres e hijos, y creo que eso hay que saludarlo y aplaudirlo. Así que nos vamos para el cercado de Lima con nuestro compañero Omar Coca. Contigo, Omar. Buenas tardes, bienvenido.
6: Katiuska, buenas tardes. Información en vivo desde el cercado de Lima. Estamos en los exteriores del centro cívico. Detrás mío hay una gran cantidad de padres de familia quienes están muy concentrados porque están sacrificando su tiempo con tal de intercambiar figuritas del álbum 2026, el álbum del Mundial. Muchos de ellos nos han podido brindar algunas declaraciones claramente concentrados porque están siguiendo las indicaciones de sus hijos de cuáles son las figuritas que le faltan. Y en estos momentos vamos a presentar las declaraciones de tres padres de familia quienes comparten esta emoción, esta fiebre por el Mundial 2026, y claramente recalcan que sus hijos no están presentes porque están estudiando. Vamos a escucharlo.
7: Así es, ya aprovechando que ellos están en el colegio, nos damos un tiempito para darle la sorpresa a la hora de almuerzo.
8: Por mis hijos. No, a mí me gusta. Ajá. Yo soy la que lo lleno.
9: ¿Usted es la que lo llena?
8: Sí.
9: ¿Qué sticker le falta?
8: Ya me falta poquito ya.
9: ¿Cuántos stickers tiene ya?
8: Y falta más, no mucho, como 500.
9: ¿Todo eso lo ha comprado solo por sus hijos?
8: Uh-huh.
9: ¿Por sus hijos?
8: Por mis hijos, sí.
9: ¿Qué más hace por sus hijos? ¿Qué le dice?
8: Todo, además que ellos juegan fútbol, entonces ellos están atentos, pues, y tengo que venir a intercambiar, pues, mientras ellos están en la escuela.
9: ¿Usted le ha sorprendido y qué le ha dicho a su hijo?
8: Ellos contentos, pues, contentos que los apoyemos también en buscar las figuritas, porque ellos en la tarde tienen que hacer las tareas, no pueden mucho.
6: Katiuska, hay un padre de familia, por ejemplo, que llegó desde Salamanca hasta el cercado de Lima para poder intercambiar sus figuritas. Su hijo también se encuentra en el colegio, pero él sí está muy emocionado de poder realizar esto porque genera recuerdos muy agradables para su pequeño.
10: De Salamanca.
9: ¿De Salamanca?
10: Sí,
9: de Salamanca. ¿Cuánto tiempo ya tiene acumulando las figuritas?
10: Bueno, me falta 300 para llenar. Uh-huh. Tengo ya 600 y tantos.
9: ¿Y cuál es la que más le falta?
10: Falta la de Cristiano. Cristiano, pues todos los tengo.
9: ¿Siempre
10: ya
9: se viene desde Salamanca para el cercado de Lima?
10: La primera vez, solo que vine a hacer unas compras y de pasada viene.
9: O sea, siempre carga su cajita de stickers.
10: Y ahí en el carro siempre cargándola en la cajita, por si hay algunos cambios.
9: ¿Pero viajas, viene solo siempre?
10: Vengo con mi hijo, pero
9: ¿dónde estás?
10: En la escuela.
9: Ah, ya, está aprovechando.
10: Sí, está aprovechando, ya en la tarde vengo con él.
6: Bien, Katiuska, un punto más donde los amantes del Mundial 2026 pueden hacer el intercambio de sus figuritas. Estamos en los exteriores del centro cívico en el cercado de Lima. De todas maneras, brindamos las recomendaciones a los ciudadanos que tomen sus precauciones porque también hay personas inescrupulosas que tratan de sacar provecho de esta pasión por el Mundial 2026 y tratan de estafar a las personas quienes claramente buscan las figuras originales. Información para Éxitos en Lima 95.5, la voz de los que no tienen voz.
0: Así es, Omar. Incluso ya se ha podido encontrar esa banda de falsificadores de las figuritas del Mundial, así que atento con ello, pero yo saludo realmente un abrazo a todos los padres de familia, padres y madres, ¿no? Que por amor a sus hijos o al contacto con ellos, ¿no? Tener un vínculo especial, al menos algo en común, se dan el tiempo de poder intercambiar sus figuritas, y eso es lo que los chicos recuerdan. Los chicos no van a recordarse del regalo más caro, van a recordar cuando ellos de niños intercambiaban figuritas con sus padres en el centro de Lima, en el Parque Kennedy, en el Estadio Nacional. Eso realmente hace la conexión de padres e hijos, y yo los felicito, están creando recuerdos felices, y eso no tiene precio. 1:23, somos exitosas, somos la voz de los que no tienen voz. Vamos a dar esta noticia que nos genera muchísima indignación, porque creo que solo una persona informada, ¿no?, que ama su país, puede evitar que ese tipo de actos se puedan repetir. Esto es terrible porque se ha denunciado la destrucción total del jeroglífico prehispánico triple espiral, eso en La Libertad. Vestigio histórico, cultural, que nos representa, que habla de lo que somos, de las culturas prehispánicas. Este nuevo jeroglifo triple espiral, ubicado en la zona arqueológica de la 11ª Quebrada Santo Domingo, en el distrito de Laredo, región La Libertad, fue destruido por presuntos traficantes de terreno. De acuerdo con las autoridades, estas acciones responden a una represalia tras acciones de recuperación de terrenos ocupados ilegalmente por mafias que se habían apoderado de estas áreas. El geoglifo cuenta con más de 1000 años de antigüedad, pero ahora luce borrado en su totalidad, por lo que los defensores del patrimonio exigen a las autoridades pertinentes sanciones contra los responsables. El Ministerio de Cultura condenó el hecho y anunció que impulsará las acciones correspondientes para determinar responsabilidades, las mismas que pidió que se desarrollen con la máxima celeridad. Informó que este hecho ocurre pocos días después de que se retiraran construcciones ilegales y se haya desalojado a personas que ocupaban indebidamente terrenos estatales administrados por el sector, y creo que aquí tendrían que hacernos un recuento de cuántos lugares hay como estos que son vulnerables a estas mafias criminales. Para hablar de ello, estamos en la comunicación con David Calderón, exdirector de la Dirección Desconcentrada de Cultura de la Libertad. ¿Cómo está? Buenas tardes, bienvenido a
11: Muy buenas tardes, gracias por la gran oportunidad y también no rechazar profundamente este atentado que han hecho para a todos los peruanos.
0: Así es, este geoglifo prehispánico ubicado en La Libertad tenía 1000 años de antigüedad, y estos traficantes mafias han hecho ese acto de borrarlo en su totalidad como una represalia, pero yo me pregunto por qué no estaba cuidado, por qué no había pues mayor tipo de seguridad alrededor de ese geoglifo.
11: Bien, estamos hablando de la ciudad de Trujillo, del centro donde está la dirección desconcentrada, más o menos a unos 19 kilómetros que está para Santo Domingo, que es Palaredo. Correcto. Entonces, el Ministerio de Cultura ha intentado colocar vigilantes en esta zona, pero es una zona muy inhóspita, y colocar un vigilante significa, un puesto significa 4 personas, ¿no? Pero hay que entender que estas mafias pues andan armadas, sí. Y entonces a cualquier vigilante lo van a correr de esa zona porque es inhóspita ese lugar, ¿no? Es un poco desértico, ¿no? Pero ahí están estas mafias, no solamente en este lugar de Santo Domingo, ¿no? Y rechazar profundamente y hacerle entender a la población que tienen que tomar conciencia y sobre todo tienen que tener conocimiento que en las zonas que son patrimonio de la humanidad no pueden comprar o invertir en la compra de un terreno porque son zonas intangibles. Esto tenemos que hacerlo hincapié a la población, ¿no? Pero desgraciadamente, Cachusca, existen estas mafias acá en nuestra ciudad, en Trujillo, que se están adueñando de patrimonio y los están prácticamente con pool de abogados.
0: Dios mío.
11: Vendiendo, ¿no? Engañando, estafando. El Ministerio de Cultura hace su trabajo de poner las denuncias, ¿no? Y seguir todo este trámite, ¿no? Lastimosamente, ya se había ganado como Ministerio de Cultura para que puedan hacer un desalojo. Y eso se ha hecho legalmente, ese desalojo, pero parece que ha habido estas represalias y ha sido unas represalias pues inhumanas, ¿no?
0: Si nos realmente permite, por favor, nos vamos a la pausa, sí. Pero regresamos, por supuesto, con nuestro invitado y sobre todo denunciando este terrible acto por parte de esas mafias criminales en Trujillo, La Libertad. No se lo pierdan, somos exitosas, somos la voz de los que no tienen voz.

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0: 28 grados, Arequipa 22, Madre de Dios 28, 1:31 p.m. Los resultados oficiales de la OMPE al 99.082%. Keiko Fujimori alcanza el 50.09% de los votos válidos, mientras que Roberto Sánchez registra el 49.90%. La contienda se mantiene ajustada, con una diferencia de 35.524 votos entre ambos candidatos a la presidencia de la República. En otros temas, la Fiscalía en Lurín informó que se dictó prisión preventiva por el plazo de 18 meses para Manuel Rodríguez, Hugo Quispe y Brendali Estrella, investigados por la presunta comisión del delito contra la paz pública en la modalidad de banda criminal. Los imputados integrarían la presunta organización Los Terratenientes de Pucusana, la cual se dedicaría al tráfico de terrenos. En el ámbito regional tenemos información en vivo desde Tacna con nuestra compañera Elizabeth Ticona. Adelante, Elizabeth, bienvenida.
1: Información en vivo desde Tacna, donde una vecina logró rescatar a un niño de aproximadamente 7 años de edad durante un amago de incendio registrado en el segundo piso de una vivienda ubicada en la calle Sinchirroca, en el cercado de la ciudad, cerca de la Plaza Miguel Grau y el Mercadillo Bolognesi. Según informó la mujer, quien vive en el primer nivel del inmueble, escuchó los gritos de auxilio del menor que se encontraba solo al momento de la emergencia. De forma inmediata, acudió a socorrerlo y logró ponerlo a salvo. Además, realizó acciones para controlar el fuego utilizando agua mientras esperaba la llegada de los equipos de emergencia. Al lugar acudieron bomberos, efectivos de la Policía Nacional y personal de gestión de riesgos y desastres y de Serenazgo para atender la situación y realizar las diligencias correspondientes. Sin embargo, la vecina expresó su malestar por la demora en la llegada de las autoridades. 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

0: Somos exitosas, somos la voz de los que no tienen voz. Estamos conectados en Lima y Callao por la 95.5 de la FM. Y continuamos en la conversación con David Calderón, exdirector de la Dirección Desconcentrada de Cultura de la Libertad. Muchas gracias por seguir conectado con Exitosa.
1: A ustedes, y agradecer a Exitosa por mostrar su preocupación, y esto nos ayuda para poder llegar a todo el país y hacerlo saber que las zonas intangibles son intangibles y le pertenecen a todos los peruanos.
0: Así es, vamos a repetir esta noticia. Se ha denunciado la destrucción total de ese geoglifo prehispánico triple espiral, esto en Trujillo, en La Libertad, y queremos dar un poco más de información a la población. Esta figura del triple espiral es un geoglifo de 22 metros de largo por 6 de ancho, similar a los hallados en la cultura nazca, ¿no? Para que la población pueda hacerse una idea. Y esta representación estaba creada por nuestros antepasados y estaría vinculada a rituales relacionados con el agua, pero esto ya no podrá ser visto por las generaciones futuras, porque ha sido destruido completamente por mafias criminales que, por represalias, como usted lo ha explicado, de que han sido desalojadas porque intentaban vender ahí lotes, terrenos, como represalia ellos han borrado completamente ese geoglifo, ¿no? Y yo me sumo a su comentario de que hay un mercado porque hay compradores para ello, ¿no? La población debe ser consciente que no puede construir una casa, no puede construir un negocio sobre esos lugares intangibles que le pertenecen a todos los peruanos, que representan a la cultura peruana.
1: Así es. Pero lamentablemente estas mafias no respetan y vienen creciendo cada vez más acá. No solo en Trujillo, ¿no?
0: Así es, se quieren apoderar de estos lugares, zonas intangibles donde hay geoglifos, huacas, también conozco el caso aquí en la zona de Lima Este también. Entonces, lo que nos queda es la prevención, pero claro, esto es un trabajo multisectorial, porque como usted ha dicho, no son zonas muy alejadas, y habría que mandar a una persona, dos, tres, cuatro personas. ¿Cómo una persona puede luchar contra estas mafias criminales que están armados y que incluso también tienen abogados?
1: Así es, y no uno, tienen sus pool de abogados que defienden, ¿no? Y desgraciadamente se prestan para ello, ¿no?
0: ¿Cuáles son las otras zonas intangibles que están ahorita corriendo peligro en Trujillo, en La Libertad, por favor, señor Calderón?
1: En Trujillo, por ejemplo, tenemos mucha invasión en Chanchán, y todos lo conocen. Chanchán es el patrimonio de la humanidad declarado por la UNESCO, pero desgraciadamente también es un sector que está siendo constantemente asediado por estas mafias y están invadiendo los terrenos, ¿no? Igualmente tenemos en Virú, ¿no? Y así podemos decir también que tenemos para la zona de Chepén. Entonces, constantemente el Ministerio de Cultura hace el trabajo, pero lastimosamente ya no nos damos alcance, ¿no? Para estas mafias que día a día nos vienen, ¿no?, acechando y haciendo muchísimo daño.
0: Correcto, y eso no se podría acercar, bueno, es complicado, ¿no? Porque ustedes lo van a acercar y esas mafias van a usar tractores y van a usar todo lo que tienen para poder destruir, ¿no? Ingresar a esos lugares intangibles.
1: Es que son extensiones muy muy grandes, claro. Pensar, en un primer momento también se pensó con el exministro de Cultura cercar Chanchán. Pero Chanchán, para la población, está prácticamente dividida por la carretera que va hacia Huanchaco.
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1: ¿No? Entonces, y así como va a Huanchaco, tenemos otro sector para La Esperanza, entonces no es un espacio que le pueda circular, no, tendrías que circular por partes, ¿no? Y se planteó hacer ese círculo, hacer esos cercos en las zonas de más alto riesgo, ¿no? Creo que este proyecto debe continuar.
0: Correcto, muchas gracias por conectarse con Exitosa. Nuevamente me sumo enfáticamente a su comentario que la población debe ser consciente que esos lugares, zonas intangibles, huacas, geoglifos, no son aptos para que pongan ahí casas, ¿no? Viviendas, construcciones, son espacios históricos que le pertenecen a todos los peruanos.
1: Así es, y también hago un llamado a Chayimochi, porque en esa zona está el canal de agua y roban el agua para poder ellos hacer esos sembríos, ¿no? Entonces también Chavimoche tiene que entrar, ¿no? Y hacemos un llamado al gobernador regional o a la gobernadora para que nos puedan ayudar al Ministerio de Cultura para que de una vez por todas todas esas personas que vienen robando el agua de los canales puedan ir y levantar esas bombas, esas mangueras que han puesto para poder hacer eso, el regadío para todas sus siembras.
0: Excelente, gracias a David Calderón, exdirector de la Dirección Desconcentrada de Cultura de La Libertad. Conciencia, por favor, responsabilidad como peruanos. 1:39, somos exitosos, somos la voz de los que no tienen voz, y hasta ahora vamos a conocer quiénes han recibido ese premio sorpresa gracias a Radio Exitosa, los fieles oyentes de los 95.5 de la FM, con nuestra compañera Karen Santillán, que está en San Luis. Contigo, Karen, buenas tardes.
2: Dios, que ya tenemos a nuestros primeros oyentes que se van a llevar su premio sorpresa porque han estado conectadísimos a la señal de los 95.5, una larga fila de taxistas que hoy han llegado a la intersección de la avenida Canadá con San Luis. Vamos a hacerle la entrega del primer premio sorpresa a nuestro amigo conductor. Caballero, muy buenas tardes. ¿Usted desde qué hora sintonizando los 95.5?
3: Desde las 6 de la mañana.
2: ¿Sí?
3: 6 de la mañana.
2: ¿Cuál es su programa favorito?
3: Nicolás Lucar.
2: ¿Ya se va a casa, se va a almorzar?
3: Catusca también.
2: Este premio sorpresa ya alivia un poco la economía, porque sabemos que está, la calle está un poco dura.
3: Así es, señorita. Muchas gracias, señorita. Yo estoy agradecido. A Exitosa.
2: Bien, ¿cuál es su nombre?
3: Julio Obregón Ortega.
2: Muchas gracias, señor Julio, por su fidelidad. Lo dejamos acá con el premio sorpresa y nosotros, Katiuska, vamos con el siguiente conductor, amigo del volante. Ya sabe que puede sintonizar Exitosa no solamente a través de los 95.5, sino que también a través de las redes sociales. Caballero, muy buenas tardes. Tenga usted su premio sorpresa. ¿Cuál es su nombre?
4: Héctor Untiveros.
2: Señor Héctor, usted nos estaba enseñando que sigue Exitosa en las redes sociales, en la página de Facebook. ¿Puede mostrarnos, por favor, para aquellas personas que de repente no saben? Ahí está, Exitosa Noticia en Facebook, porque usted, caballero, se mantiene informado por los 95.5 y también en redes sociales.
4: Sí, yo prácticamente ya desde que empezó Exitosa, hace muchos años, cuando todavía hacía música latinoamericana, ahí empecé a escuchar Exitosa. Va a pasar mucho tiempo, bueno, ahora ha mejorado mucho y bueno, le deseo muchos éxitos a Exitosa y a todo el personal que trabaja, a todos los locutores, así como Lucas, Manuel Rosas y todos los que hacen comentaristas deportivos, a todos ellos y a la persona que también ha retirado, seguramente no estuvieron ahí un tiempo, pero ya se fueron.
2: Y el hincha Exitosa, muchísimas gracias a ustedes, es la manera que tenemos de retribuir esa fidelidad. ¿Recién empieza la jornada?
4: No, ya estoy medio temprano de la
2: cita. Se va con el premio sorpresa a casa,
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2: Caballero.
4: Sí, muchas gracias a Exitosa y bueno, desearle que todo les vaya muy bien.
2: Muchas gracias a usted, muy amable. Y nosotros, Katiuska, todavía nos vamos a quedar aquí en la avenida Canadá, cruce con la avenida San Luis, premiando la sintonía, la fidelidad de nuestros queridos oyentes que rápidamente han llegado al llamado y se están llevando sus premios sorpresa. Contigo.
0: Así es, Karen, gracias a usted, fiel oyente de Radio Exitosa de los 95.5 en la FM en Lima y Callao y por supuesto la multiplataforma de Radio Exitosa. A esta hora 1:42 le damos la bienvenida a nuestra compañera Chantal Ordóñez, periodista de Exitosa, y le recordamos que van a continuar todavía los premios, así que sigan, por supuesto, en San Luis, porque van a continuar premiando a todos los taxistas. Chantal, ¿cómo estás?
6: Hola, Katy, ¿cómo
0: estás? Buen martes.
6: Buen martes para ti, buen martes para todos los oyentes de Exitosa, para toda la población que nos sintoniza día tras día y que está atento para poder responder a la pregunta Exitosa. Recuerde que las líneas ya están abiertas para que se puedan comunicar directamente 7410-955 y al 940-800-800. ¿Cuál es la pregunta Exitosa del día? Es la siguiente. ¿Cree usted que nos encontramos preparados para enfrentar un fenómeno El Niño costero fuerte, Katy? La Comisión Multisectorial del ENFEN mantiene el estado de alerta del Niño costero, el cual se prolongaría hasta el verano del 2027. Sí, imagínate. Y los meses con una mayor probabilidad de presentar una magnitud fuerte es junio y septiembre de este año. Entonces tenemos que estar atentos, tenemos que desplegar, bueno, todas las municipalidades, las autoridades en realidad encargadas, desplegar todas las acciones posibles para que no impacte de una manera tan grave a la población, Katy.
0: Así es, Chantal, hoy día nos informaba nuestro compañero Giuseppe Mozzo desde Pisco, y que ya el mar está llegando casi a la pista, ¿no? Imagínate. Que se ha cerrado ya ese puerto, también en Ica, ¿no? Donde hay una afectación a toda la cadena productiva turística y también de los pescadores artesanales.
5: Directamente a ellos, sobre todo, ya no pueden salir a pescar, ya no pueden realizar sus actividades con normalidad, y esto es algo que ya se sabe, de hecho. Entonces, también se necesita el apoyo de las autoridades y sobre todo la respuesta inmediata de ellos. Así que los escuchamos a ustedes. ¿Creen que si realmente estamos listos para afrontar este fenómeno del Niño costero fuerte? Entonces los escuchamos. 7410-955 y el 940-800-800 para que puedan responder a la pregunta exitosa del día.
0: Así es. Y también afectadas las amas de casa, las cadenas productivas, gastronómicas, porque el bonito, por ejemplo, según nos informaba nuestro compañero Luciano Tomatis, de 5 soles, siendo un producto muy accesible, ¿no? Uh-huh. Ahora está a 8 soles y esto podría incrementarse con otras especies, ¿no? Porque cuando el mar se calienta como la anchoveta, lo que pasa es que se va muy por debajo, ¿no? Así entonces es. No es fácil de poder encontrar y es un producto importante en la pesca, la anchoveta.
5: Claro, es una cadena de afectación, sí. De hecho, no solo a los pescadores, sino también a las amas de casa, como lo mencionas, Katy.
0: O el cevichito, pues.
5: Sí, imagínate, nos perjudica a todos, a todos finalmente. Entonces los escuchamos, 7410-955 y el 940-800-800 para que puedan responder a la pregunta exitosa del día. ¿Cree usted que nos encontramos preparados para enfrentar un fenómeno, el Niño costero fuerte? A ver, los escuchamos. Hola.
7: Muy buenas tardes.
5: Buenas tardes, señora. Bienvenida exitosa.
7: Mi nombre es Matilde Girón Rodríguez, de Carne de Alegua.
5: ¿Qué tal, Matilde? Adelante.
7: Mi opinión es que prácticamente las autoridades esperan siempre que sucedan las desgracias y que estemos en todo el fenómeno del Niño. Se han preocupado más en la campaña electoral, en ver el fraude y todo esto, pero no se han preocupado lo que es realmente lo que necesitan ahorita, es que este fenómeno no nos están avisando ahorita. Los meteorólogos nos han dicho ya desde enero, febrero, nos han dicho, miren qué tiempo estamos, y yo no veo que hayan hecho ninguna medida preventiva, ¿no? Preocupados en otras cosas más. Esa es mi opinión, señorita, de exitoso, muchas gracias. Y también quiero agradecer algo. Miren, la mañana escuché el tema de la salud. Eso quería agradecerle realmente, que se preocupe, nosotros los asegurados estamos súper mal. Gracias, señorita, por ese programa que fue en la mañana, a nombre de la que le habla y de muchas personas más, nos sentimos tan impotentes. Les agradezco bastante por tocar temas puntuales y no que sean otros temas que realmente no nos interesan. Muy bien, señorita, gracias.
0: Excelente, gracias. Y esa es la función que tiene Radio Exitosa, así ¿no? Es. Ser la voz de los que no tienen voz, y no solamente plantear la noticia, sino buscar la forma de cómo darle una solución. Y sé que esta secuencia donde estamos recorriendo muchos centros de salud va a continuar.
5: Así es, Katy, definitivamente. Vamos con la pregunta exitosa del día, 7410-955 y el 940-800-800 para que la puedan responder inmediatamente. ¿Cree usted que nos encontramos preparados para enfrentar un fenómeno, el Niño costero fuerte? Adelante, hola.
8: Aló, buenas tardes.
5: Buenas tardes.
8: Sí, señor. Mire, yo vi, como le estaba diciendo a la señorita, yo viví un problema de la corriente Niño 83-84 en Piura. Uh-huh. Y fue terrible, señorita, terrible.
5: Devastador.
8: Uh-huh. Incluso le voy a decir algo, que yo desde esa época me vine muy mal, hasta tengo 82 años. Los ríos de ¿cómo se llama? De Piura, todos los ríos, Bolonés y Piura, todos los ríos pasaban por encima del puente. El agua en la ciudad, el agua se contaminaba con el agua de los desagües. Señorita, no le quiero explicar más lo que se veía ahí vivir. La gente enferma, la gente sin alimentos. Yo vine desde Piura, porque yo era voluntaria, yo vine de Piura con paludismo acá al hospital de Carrión, y no sabían en Piura que era paludismo. Venimos 4 personas en el que en esa época era el Hércules. Venimos bien mal, señorita, y siempre escucho escucho y escucho y escucho, tengo 82 años, ya me voy a morir, y que no hacen nada, nada. Si Piura, la gente del norte es la más maravillosa que hay. No es justo, señorita, lo que se hace. En una época que también hubo la corriente Niño, Ala García vio, ayudó para la agricultura, todo, y ¿qué hicieron también? Se cogieron la plata allá en Piura, no le entregaron a donde iban a llegar para hacer mejoras, y volvió nuevamente a tener estos problemas. Señorita, ¿hasta cuánto? Ahora estoy hablando del momento de la corriente Niño, el momento de todo estos desastres, después de lo que viene, plagas, teníamos grillos, sapos, teníamos de todo, señoritas, de insectos ahí.
0: Wow, gracias, gracias. Me tocó viajar a Tumbes, a Punta Sal, el año del ciclón Yaku, Chantal, 2023, y realmente mi viaje fue una pesadilla porque estaba plagado de grillos, o sea, no podías comer porque todo caía de grillos. Eso es el norte, ¿no? Sin contar de la activación de quebradas Ate. Yo soy lejísimos del río y todos los vecinos salíamos con bolsas de arena porque se había inundado todo. Había llegado hasta Santa Anita, imagínate, el agua del río, y eso es ciclón Yaku. Imagínese un fenómeno de Niño costero fuerte.
5: Y la señora nos relata un testimonio, es decir, fue catastrófico, fue devastador. Justo dice que en los últimos 150 años se ha registrado su presencia en territorio peruano en forma intensa en 9 ocasiones. Wow. Y resultó catastrófico en los años 1891, 1925 y, como nos menciona la señora, 1982, 1983, que también fue devastador. Así definitivamente es. Para territorio
0: hay
5: peruano.
0: Hay que trabajar ya en la prevención, ¿no? Sí. El siguiente gobierno, por favor.
5: Así es. Así es. 7410-955 y al 940-800-800 para que puedan responder a la pregunta exitosa del día. Hola.
9: Buenas tardes, señorita. ¿Cómo está?
5: ¿Cómo está, señor? Adelante.
9: Mire, yo soy sobreviviente del fenómeno del Niño del año 1997. El tema ya es de que las autoridades realmente no están preparadas para afrontar un fenómeno del Niño. Y la misma ciudadanía tampoco. El tema que tenemos allá primeramente son las plagas que invaden, los grillos, las cucarachas, es como empieza. Y posterior a ello viene la enfermedad a los niños menores de 5 años. En el año 97 se murieron un promedio de 500 niños, se morían en los brazos, en los hospitales de las madres de familia. ¿Por qué? Porque no se sabía qué enfermedad era. Uno de mis hijos casi se me muere. Entonces, lamentablemente, nuestras autoridades solamente se dedican a llenar sus bolsillos y no emplean el dinero que se les asigna para que hagan la prevención respectiva, tanto de lo que es la limpieza de los ríos, la limpieza de los drenes, las carreteras. Imagínense que con un trueno, el sonido de un trueno era tan fuerte que se caían las casas. He regresado después de 20 años acá al norte y los pueblos parecen aldeas. Con tanto dinero, con tanto presupuesto que se les asigna a los alcaldes, a los gobiernos regionales, no han hecho nada. Es penoso. Parece, las calles parecen como que hubiese una lluvia de meteoritos, puro hueco. Las casas igual continúan de adobe, de quincha. No hay avance, no hay progreso. O sea, lamentablemente, esos pueblos se han quedado en el atraso y en el olvido. Yo creo que si hay un fenómeno del Niño de tal magnitud, va a ser como el año 97, 98, que recogíamos los muertos en camionetas como leña. ¿Por qué? Porque justamente la prevención que hubo fue bastante corrupción. Dieron dinero para lo que era la limpieza de los ríos. Había trabajadores fantasmas y todo ese dinero no se empleaba en la limpieza. Aparte que los señores que cumplían funciones en los ministerios de Agricultura, salió una norma que decía que había que limpiar 30 metros a la derecha, 30 metros a la izquierda del eje al río. Hicieron estos señores, hicieron la limpieza del río 30 metros de donde terminaba el río hacia la izquierda y 30 donde, es decir, en vez de solucionar el problema, lo ampliaron el cauce del río, que cuando vinieron todos los ríos, toditos los pueblos que estaban en la ribera fueron destruidos, muertos como no tiene idea. Entonces la verdad es que no estamos preparados. Que Dios nos ayude. Muchas gracias.
0: Gracias. Wow, qué frase. Que Dios nos ayude.
5: Dios nos ayude. Gracias, señor. Gracias por compartir esa experiencia en Exitosa. Muchas gracias. 7410-955 y al 940-800-800 para que puedan responder a la pregunta exitosa del día. O si también nos quiere contar alguna experiencia, algún testimonio que usted haya pasado en un devastador también fenómeno del Niño, 1891, 1925, 1982, 1983, y como lo menciona el oyente que ya se retiró, 1997-1998.
0: Así es, Chantal, yo creo que los oyentes están profundizando, ¿no? Y dando testimonio sobre las consecuencias.
5: Y sobre todo después de tantos años que no se hayan mejorado las cosas.
0: Que no hay un plan de contingencia, sí. Que la población tampoco esté preparada, ¿no? Porque esos simulacros nacional multipeligro, no solamente ante sismos, sino también ante huecos y deslizamientos. Yo recuerdo en el 2023 con el ciclón Yaku, donde estaban activadas las quebradas en Lima Este, pasaban por sobre estos huaicos, ¿no? Se agarraban de la mano como una cadena humana, alguien se cae, podría fallecer, entonces hay que estar también preparados todos los peruanos.
5: Así es, Katy, vamos con una comunicación más. Hola.
10: Qué gusto, amiga. Buenas tardes. En esta oportunidad no estamos preparados para este fenómeno. Sin embargo, las regiones de los gobiernos regionales, tanto de la costa, sierra y selva, han solicitado al Ministerio de Economía y Finanzas para ver estos temas de los ríos, el tema de los meandros, y poco o nada les ha interesado al Ministerio de Economía y Finanzas y al gobierno central. Por eso es que deben tener y darle mucha importancia porque es urgente. Muchas gracias.
0: Excelente, muchas gracias.
5: De acuerdo, señora, muchas gracias. 7410-955 y el 940-800-800 para que puedan responder a la pregunta exitosa del día. Ya nos quedan poquitos minutos. ¿Cree usted que nos encontramos preparados para enfrentar un fenómeno El Niño costero fuerte? 7410-955 y el 940-800-800.
0: Muy bien, ya nos vamos.
5: Ay, no. Bueno, seguimos. Bien, igual
0: muchas
5: tarde.
0: Gracias. Hasta gracias. Mañana.
5: Hasta mañana.
0: Katy. Hoy en Exitosa Deportes, campeones del mundo, vamos a conversar sobre el debut de Francia y Argentina, los dos últimos finalistas del mundo. Además, analizaremos el rendimiento de Uruguay ante Arabia Saudita. Chau, chau. Se quedan con los amigos de Exitosa Deportes.
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3: Una mañana en Pisaj, la familia de Pucaquirao estaba en la chacra sembrando maíz junto a sus vecinos. Y de un momento a otro, a lo lejos se escucharon pututus. Algo estaba pasando.
4: ¿Qué estará pasando? ¿Por qué están sonando los pututos?
5: ¡Papá! ¡Mira! ¡Están viniendo unos hombres!
4: ¡Son los soldados del Inca!
6: ¡Ay! ¿A qué estarán viniendo?
4: ¡Tito! ¡Pucaquirao! ¡Vengan, vengan!
7: ¡Hombres y mujeres! ¡Escúchenme! ¡Mi nombre es Cusiyupanqui!
4: ¡Sí, señor! Te conocemos. Eres el hijo del Inca Huiracocha y dueño de estas tierras.
7: Así es. También soy jefe del ejército del Inca Huiracocha.
4: ¿En qué te podemos servir, señor?
7: El Inca me envía para darles las gracias a todos ustedes por las cosechas pasadas.
4: Nosotros estamos contentos por eso, señor.
7: Pero también he venido a avisarles que el Inca Huiracocha ha ordenado que todos los hombres mayores de 16 años entren al ejército.
8: Papá, yo tengo 16 años. Voy a ser soldado del Inca.
7: Muy bien. Todos los jóvenes mayores de 16 años se irán con nosotros.
9: ¡Ya, ya, júntense! ¡Vamos, vamos! ¡Pónganse en fila! ¡Vamos, vamos!
8: ¡Ay, hijo! No te pongas así, mamá. Yo estoy feliz, mamá, de ser soldado del Inca.
6: Es que te vas a ir a pelear. ¿Y qué será de nosotros?
5: Mamá, yo iré con mi hermano. Yo le voy a cuidar.
6: No, hijo.
7: No, pequeño. Tú todavía no tienes edad para ser soldado.
5: Pero yo tengo fuerza, señor.
7: No. La próxima vez te llevaré a ti.

0: Ese día se fueron 30 jóvenes de ese ayllu, pero nunca más regresaron. Dicen que los guerreros chancas estaban ganando a los soldados del Inca Huiracocha y poco a poco se acercaban más al Cusco. Al ver que había pocos soldados, Cusiyupanqui nuevamente buscó a los jóvenes en los pueblos y regresó a Pisa.
1: ¡Vienen los soldados! ¡Vienen los soldados del Inca!
2: ¿Por qué estarán volviendo? ¿Qué estará pasando?
3: ¿Qué pasa? ¿Qué pasa, papá?
2: Los soldados del Inca nuevamente están volviendo.
3: ¡De repente! ¡Mi hermano está regresando!
4: Hermanos y hermanas, hoy día no les he traído buenas noticias.
2: Mi señor Cusiyupanqui, ¿qué está pasando?
4: Los chancas ya están en la pampa de Anta y han matado a muchos soldados del Inca.
3: Señor, ¿y los soldados que han ido de aquí de Pisa?
4: No sabemos nada de ellos. Hace más de 2 meses que no han regresado.
3: ¡Mi hermano!
2: ¡Ay, mi hijo Tito!
4: ¡Hermanos! Hoy he venido a pedirles que me apoyen. ¡Que peleen junto a mí! Mi padre, el Inca Huiracocha, se ha ido del Cusco. ¡Pero yo seguiré peleando para defender el Cusco!
2: ¿En qué te podemos ayudar, mi señor?
4: Necesito más soldados. ¿Y ustedes? Los hombres de Pisaj son descendientes de una panaca de guerreros.
5: ¡Sí!
6: ¡Los arrancamos!
5: ¡Vamos!
4: Los jóvenes que hayan cumplido 13 años tienen que ir.
3: Yo ya tengo 13 años. Ya puedo ir.
4: ¿Cuál es tu nombre?
3: Pucaquirao, señor.
4: Ah, Pucaquirao. Me acuerdo de ti. Ahora sí podrás ir.
7: ¡Sí, vamos!
0: Ese día, los padres y algunos jovencitos del pueblo de Pisaj acompañaron a Cusiyupanqui para pelear contra los chancas. Durante 2 semanas, los nuevos soldados aprendieron a pelear con macanas, lanzas y hondas. Pero una mañana...
2: ¡Mi señor Cusiyupanqui!
4: ¿Qué pasa, hermano Capajupanqui?
2: ¡Ya vienen los soldados chancas! ¡Están atrás del Cerro Picchu!
4: ¡Soldados! ¡Ahora es momento de demostrar nuestra valentía!
5: ¡Sí! ¡Somos valientes!
6: ¡Somos valientes!
4: ¡Somos pocos! ¡Pero yo les aseguro que ganaremos a los chancas! ¡Capajupanqui!
2: ¡Ordena, mi señor!
4: Hay que poner piedras sobre piedras y ponerles ropa como si fueran soldados para que los chancas crean que somos muchos soldados incas.
2: ¡Eso haremos, señor!
4: ¡Y necesito a un hombre que sea zurdo! ¡A un yoquecho! ¡Para que me acompañe llevando la huifala, nuestra bandera del Tahuantinsuyo!
3: ¡Yo, mi señor! ¡Yo soy yoquincho!
4: ¡Pucaquirao! ¡Tú me traerás suerte! ¡Tú eres de Pisaj! ¡De la panaca de los Uscamaita! ¡Familia! ¡Ayllu de valientes! ¡Hermanos! ¡Los chancas ya están tras el Cerro Picchu! ¡Pero anoche he tenido un sueño! ¡Y el dios Sol me ha dicho que hoy nos ayudará y venceremos a los chancas!
2: ¡Viva Cusiyupanqui!
8: ¡Viva!
2: ¡Viva el nuevo Inca Pachacute!
8: ¡Viva el Inca Pachacute!
0: Dicen que ese día el dios Sol convirtió a las piedras vestidas como soldados en gente de verdad y lograron vencer a los guerreros chancas. Y a partir de ese día, las panacas del Cusco decidieron que Cusiupanqui sea el nuevo Inca, el Inca Pachacútec, el gran constructor del Tahuantinsuyo. En el programa de hoy hemos escuchado música de Tito La Rosa y Pachatusan.
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9: 3 y 16.
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2: Una bendición inmensurable, amor. Como una bendición.
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0: 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Estamos llegando ya a la parte culminante del programa del día de hoy, solo agradeciéndoles profundamente por su amable sintonía. Dios mediante, nos volvemos a reencontrar en nuestro próximo programa. Muchas gracias por su atención y recordándoles que estaremos atendiendo únicamente los días de promoción.
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0: Por su atención, muchas gracias. Que Dios los bendiga. Hasta pronto, permiso.
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3: 4:31. 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

Bien, amados y queridos oyentes, reciban la dulce paz de nuestro Señor y Salvador Jesucristo. Estamos con el programa La Voz de la Liberación, ingresando hasta vuestros hogares, amados y queridos oyentes. Estamos para, oyentes, invitarles para el gran culto que vamos a tener, oyentes hermanos, este día 20, ¿no? Sábado 20, oyentes de esta ciudad de Calca, ¿no? Sábado 20 tenemos un gran culto de muchas bendiciones del Señor. Por supuesto, alabanzas, palabras de Dios y sanidades del Señor, ¿no? Liberaciones, bendiciones de parte de nuestro Dios para todo el pueblo de Calca, mis hermanos. También anunciamos a nuestros hermanos miembros que estaremos celebrando la Santa Cena de nuestro Señor Jesús este día, sábado 20 de junio, amados y queridos hermanos. Vamos a pasar a escuchar testimonio de personas que reciben bendiciones del Señor Jesucristo. Vamos a escuchar lo que, oyentes, este último domingo hemos estado también allá en Iscuchaca y nuestro Dios se manifestó sanando, bendiciendo muchas vidas, muchas personas. Oyentes, escuche atentamente y así será este sábado aquí en Calca, amada audiencia. Venga, oyente, usted que está mal, está sufriendo con diversas enfermedades, diversos males. Escuchen estos casos que nuestro Dios tiene poder para bendecir, oyentes hermanos.

0: Cristo. Hoy día domingo aquí en Iscuchaca, en nuestra iglesia pentecostal Dios es Amor. ¿Primera vez aquí, hermanita?
1: No.
0: ¿Ya siempre vienes?
1: No, de vez en cuando.
0: Porque... ¿De vez en cuando? ¿Qué tenías, hermana? Cuéntanos.
1: Tenía tos y me dolía la espalda.
0: ¿La espalda te estaba doliendo?
1: Sí.
0: Y ahora, mi hermana, pruébate, ¿cómo estás?
1: Estoy bien, no me duele.
0: ¿No hay dolor?
1: No.
0: ¿Se fue?
1: Sí.
0: ¿Era un espíritu malo? Gloria a Dios. ¿Cuánto tiempo estabas con ese dolor?
1: Ya una semana, con la tos un mes y hasta.
0: Con la tos un mes y el dolor de espalda una semana.
1: Sí.
0: ¿Estaba complicándose?
1: Sí, me estaba doliendo.
0: Gloria a Dios. ¿Ahora no hay dolor?
1: No, no hay dolor.
0: ¿Desapareció?
1: Sí.
0: ¿Quién te sanó, hermana?
1: Dios.
0: ¿Es milagro de Dios?
1: Sí.
0: ¡Milagro de Dios! ¡Aplauso para Cristo! ¿Y por qué lloras, mi hermanita?
1: Porque Dios me ha curado.
0: Dios te ha curado. De, sí. De emoción, de alegría.
1: Sí.
0: Gloria a Dios. ¿Cómo es tu nombre?
1: Nilsa.
0: ¿Dónde vives, hermana?
1: Yo vivo en Lima.
0: Ah, en Lima, hermana. ¿Y estás de aquí por de pasada?
1: Sí, he venido a ver a mi mamá.
0: Gloria a Dios. Siga asistiendo en Lima a la iglesia, ¿eh? ¿Conoces la iglesia en Lima?
1: Sí.
0: Siga asistiendo ahí, sirve a Dios, hermanita. Amén. Sirve al Señor, sea hija de Dios, hermana. ¿Está contenta?
1: Sí, gastó.
0: Gloria a Dios. ¡Aplausos para Cristo! Dios te bendiga, muchas gracias. Busque, hermana, ¿qué pasaba contigo?

Ahí está, oyentes hermanos, la sanidad de nuestro Dios en la iglesia pentecostal Dios es Amor. Oyentes, hemos estado ahí este último domingo allá en Iscuchaca, oyentes hermanos, y las personas asistieron, ¿no? Las personas que creen, hermanos, han llegado a la iglesia pentecostal Dios es Amor. Oyentes, hubo oraciones, por supuesto. Nosotros siempre oramos por sanidad divina, por las personas que vienen, los enfermos que llegan a la iglesia. Nosotros estamos ahí para orar por los enfermos, para orar por los desahuciados de la ciencia médica, para orar, sí, y nuestro Dios, quien sana, quien hace la obra. Ahí está, oyentes. Hemos escuchado, oyente, el caso de esta joven, ¿no? Esta señorita que estaba pues con dolor de espalda, hermanos, ¿no? La tos ya tenía pues un mes, hermanos, tosiendo. Y luego, hermanos, una semana ya con dolor de espalda, fuerte, me estaba doliendo la espalda, nos cuenta. Ahí está, oyentes hermanos, con lágrimas ella reconoce que fue sanada por el poder de Dios. Con lágrimas agradece la sanidad del Señor, oyentes hermanos. Impresionante, bendición de Dios, cuando hay fe, cuando la persona, ¿no?, ora con fe, hermanos, así como esta muchacha lo hizo, con lágrimas pidió al Señor, oyentes, y ahí está el poder de Dios que lo ha sanado. Así, oyentes, aquí en Calca te estamos invitando para este día sábado 20 de junio, hermanos, sí, sábado 20, amados hermanos, participen ustedes, vengan, reciban las oraciones de sanidad divina, las oraciones para ser sanado, curado de todos los males. Dios es quien sana, no es el hombre. Dios es quien opera. Si usted lo hace con fe de todo corazón, usted va a ser sanado, así como esta joven fue sanada por el poder de Dios. Ella dice que vino desde Lima, estaba ahí con su familia, oyentes en la ANTA, amados y queridos hermanos, y participó este último domingo en este gran culto que tuvimos en Iscuchaca, en nuestra iglesia pentecostal Dios es Amor, amado hermano. Así, oyente, te espera una bendición de Dios a usted también, mi hermanito que me escuchas en Calca. Quizás usted es joven, quizás, queridos hermanos, usted es señora, madre, familia, tienes problemas en el útero, tal vez tienes problemas de hemorragia, queridos hermanos, estás sufriendo de muchos males. Este día domingo no faltes, perdón, este día sábado no faltes, no quedes en casa. Dios te va a bendecir, Dios te va a dar victoria, oyentes hermanos. ¿A qué hora empieza este gran culto el día sábado? A partir de las 9 de la mañana, hermanos. 9 de la mañana, ¿en dónde? ¿En qué parte está la iglesia aquí en Calca? Está, oyentes, en la calle Bolognesi, sin número, en la Casa del Maestro, a una cuadra y media, nada más, más arribita de la Plaza de Armas, así en calle Bolognesi, ¿no? Entonces, amados hermanos, queridos, participen ustedes, no sean incrédulos, no esté con la incredulidad, dudando, no, tenga fe. Cuando hay fe, Dios obra, cuando hay fe, Dios opera, hermanitos. Sin fe es imposible agradar a Dios, dice la Biblia. Entonces tenga fe y venga, vas a ser sanado, curado de toda enfermedad, cualquiera sea, por más grave que sea. Cuando hay fe, Dios lo sana, mi hermanito. Así es, entonces, te esperamos, amados y queridos hermanos, en este gran día, sábado, oyentes, 20 de junio, querido hermano, a partir de las 9 de la mañana en la dirección que hemos indicado. Vamos a escuchar más testimonios, más casos, amados y queridos hermanos. Recuerde, atención hermanos miembros, tendremos también la celebración de la Santa Cena este sábado 20, amados hermanos.

0: ¿qué pasaba contigo?
1: Pastor, son son pastor.
0: ¿Y con Arimán han pasado? ¿Y man pasaron?
1: Con Antonio, ¿qué hacen, pastor?
0: Mana Capuncho.
1: Ay, pastor.
0: Gracias a Dios, ¿eh?
1: Gracias.
0: Al Señor, gloria a Dios. ¿Está cosis, hermana?
1: Ay, pastor.
0: Gloria a Dios. ¿May pitianqui?
1: Ancavas, pastor.
0: Desde Ancahuasi has venido. Muchas gracias, hermanita. Ya estás libre ahora de tu mano. ¡A su nombre! Hermana, ¿qué pasaba contigo?
2: Una semana ya estaba con dolor de cuerpo, hermanita.
0: ¿Dolía el cuerpo una semana?
2: Todo el cuerpo estaba doliendo.
0: ¿Todo tu cuerpo, hermana?
2: Sí, pastor. Y la cintura me estaba doliendo, pastor.
0: ¿Y ahora qué pasó, hermana?
2: Ahora parece un corriente me pasó y ahora estoy bien, pastor.
0: ¿Como una corriente eléctrica pasó tu cuerpo y ahora estás sano?
2: Sí, pastor.
0: ¿No hay dolor?
2: No hay dolor.
0: A ver, vas a comprobar. Aquí, venga. Corre hasta la puerta. Corre. Todo su cuerpo dolía, gloria a Dios. Aleluya, a su nombre. Regresa corriendo, gloria a Dios, gloria. Aleluya, hermana, ¿no hay dolor?
2: No hay dolor, pastor, gracias a Dios, pastor.
0: ¿Quién te sanó?
2: Jesús.
0: ¿Jesús te sanó?
2: Sí, pastor.
0: Gloria a Dios, grande milagro pequeño.
2: Grande milagro.
0: Pastor. Grande, aplausos para el Señor. ¿Tu nombre, hermana?
2: Rosario Quispa.
0: ¿Dónde vives?
2: Chacacurqui, pastor.
0: Gloria. Dios, muchas gracias, hermana, por tu palabra, su testimonio. A ver, venga, varón, gloria a Dios.

Ahí está, oyentes, más casos, personas que fueron bendecidos en Iscuchaca, hermanos, este último domingo. Sí, hermanos, así es nuestro Dios que bendice. ¿Cuántas personas son bendecidos? ¿Cuántas personas son sanados por el poder de nuestro Dios, oyentes? Por eso estás invitado, venga a participar este sábado, sábado 20 de junio, hermanos, aquí en Calca, hermanitos. Nuestra iglesia está abierta a las 9 de la mañana para todos ustedes, hermanos. Sí, a las 9 de la mañana ya está abierta la iglesia para que puedas ingresar, para que puedas traer tus familiares que están mal, que están enfermos, sufriendo. Ahí está el poder del Señor, lo sanó a esta mujer, hermanos. Como ella cuenta, el poder del Señor pasó como una electricidad por todo su cuerpo, hermanos, y momento que desapareció todos los dolores que tenía, toda enfermedad, los dolores, una semana todo mi cuerpo me dolía y la cintura era insoportable, nos cuenta, pero gracias a Dios todo esto desapareció, hermanos, todo esto quedó sanada por el poder de Dios. Así es, hermanitos, ahí están las lágrimas de esta mujer también, agradeciendo al Señor nuestro Dios Todopoderoso. Por eso, mi hermanito, mi hermana, estás invitado, ven a participar de estos grandes milagros, de estas bendiciones, oyentes. Sábado, sábado 20, a las 9 de la mañana. Sí, amado hermano querido, estás invitado a este gran evento, a esta gran campaña, para que alcances la victoria, la respuesta de parte de nuestro Señor y Salvador Jesucristo, amados y queridos oyentes. Así es, hermanos. Entonces, nos encontramos el día sábado en ese local que estamos anunciando, Casa del Maestro. Ahí está con su letrerito, Iglesia Pentecostal Dios Amor, en la calle Bolognesi, aquí en Calca, amados y queridos hermanos. Así es, a dos cuadras nada más también de esa feria, del mercado que se realiza los días sábados, queridos hermanos, en Calca, ¿no? A dos cuadras nada más, ahí en la calle Bolognesi, hermano, a cuadra y media de la Plaza de Armas, más arribita, ¿no? Ahí está con su letrerito, Dios es amor, dice el letrero, y con un pequeño arco iris ahí el letrero. Te esperamos, hermano, será una bendición. Atención, hermanos miembros, también hermanos miembros bautizados, todos no falten porque tendremos Santa Cena del Señor este sábado 20 de junio, queridos hermanos. Bien. Entonces estamos de esta manera con este hermoso, lindo programa, La Voz de la Liberación.

Bien, amados y queridos hermanos, pasaremos a escuchar otros testimonios también, ¿no? Este último domingo tuvimos más casos, personas que nos contaron para la honra y gloria del Señor Jesús, que la bendición de Dios fue grande también, testificando, ¿no?, que ya está asistiendo este varón a la iglesia, queridos hermanos, y testifica las bendiciones que Dios está operando en su vida.

0: Señor. ¿Tu nombre, hermana?
1: Rosario Quispe.
0: ¿Dónde vives?
1: Chacacurqui, pastor.
0: Gloria a Dios. Muchas gracias, hermana, por tu palabra, su testimonio. A ver, venga, varón, gloria a Dios, aquí más palabras. Cuéntanos la bendición, hermanito, viniendo aquí a la iglesia pentecostal de Usamor.
2: Hermano, yo estoy bien contento por venir acá a la iglesia. Ahora yo trabajo tranquilo, ya es dolor ya.
0: ¿Usted cuando todavía no venías acá, ya no podías trabajar?
2: No podía moverme la cintura, estaba mal.
0: ¿La cintura estaba completamente mal?
2: Mal estaba.
0: ¿No podías trabajar?
2: No podía, sufría de ese dolor.
0: Ahora que has venido a la iglesia, ya estás sano.
2: Sí, sí.
0: ¿Ya estás trabajando?
2: Ya estoy trabajando.
0: ¡Qué maravilla, ¿no?
2: Sí, hermano.
0: ¿Y quién te ha sanado, hermano?
2: Nuestro Señor.
0: ¿Nuestro Señor Jesús?
2: Sí, hermano.
0: ¿Vamos a servir a Dios o no?
2: Sí, estoy con... Siempre voy a servir. Ya me he entregado ya todo ya.
0: Te has entregado ya al Señor y vamos a servir a Dios, ¿no?
2: Voy a servir al Señor.
0: ¿Te estás preparando para septiembre o no?
2: Sí, sí, voy a prepararme, pastor.
0: ¡Aleluya! ¡Aplausos para Cristo! Gracias, hermano, por tus palabras. ¿Tu nombre?
2: James Wick.
0: Muchísimas gracias, hermanito. Dios te bendiga. ¡Amén!
3: ¡Amén!
0: ¡Aplausos para Jesús! ¡Fuerte gloria!

0: Bien, oyentes hermanos, ahí estamos escuchando estos testimonios para la honra y gloria de nuestro Señor y Salvador Jesucristo, amado y querido oyente. Maravilloso, ¿verdad?, el poder del Señor. Ahí está testimonio de este varón, hermanos Yemes, ¿no? Este varón, el hermano Yemes, y empezó a venir a la iglesia, queridos hermanos, ¿no? Ahí está, impresionante. Ahora ya estoy trabajando, nos cuenta, ¿no? Ya estoy trabajando. Realmente yo estaba muy mal. La cintura totalmente me dolía, no podía ni moverme, nos cuenta, hermanos. Pero he venido aquí a la iglesia, estoy viniendo ya. Ya estoy participando ya en los cultos. Ahora ya estoy trabajando. Dios me ha sanado. Ahí está, oyentes, el testimonio de este varón, hermanos queridos. Encontró la bendición de Dios, encontró la misericordia de Dios participando en la iglesia pentecostal Dios es Amor. Por eso usted también está invitado, hermano. Por eso venga, participe usted también. Atención Calca, atención hermanitos que nos escuchan en diferentes lugares, en diferentes comunidades campesinas. Atención hermanitos que nos escuchan en diferentes quizás barrios, ¿no? Urbanizaciones, hermanos de este Valle de Calca, hermanos, ¿no? Usted que me escucha ahí en los diferentes quebradas, ¿no? Rincones, ahí en los cerros, hermanos que nos están escuchando. Venga, hermanito, este sábado, hermanito, full milagros, sanidades va a haber para ustedes. Sábado 20 de junio, hermanos, a partir de las 9 de la mañana, sí, a partir de las 9 hasta mediodía, esta gran concentración. Hermanitos, te espera un milagro, te espera sanidad, te espera liberación del Señor. También estaremos ahí alabando a Dios, también estaremos con la palabra del Señor, palabra de vida, palabra de salvación, ¿no? Porque el Señor también dice, no solo de pan vivirá el hombre, sino de toda palabra que sale de la boca de Dios, queridos hermanos. Así es, no hay que preocuparse solamente por la comida, no hay que preocuparse también por nuestras almas que necesitan palabra del Señor, amado y querido hermano. Así es, hermanito, entonces estás invitado para este gran día, para esta gran campaña, amado y querido oyente, que es el día sábado 20 de junio, oyentes en nuestra iglesia Dios es Amor, calle Bolognesi sin número, en la casa del maestro, amados oyentes. Bien, oyentes, vamos a escuchar testimonios de personas que también participan en otros lugares en nuestra iglesia Dios Amor. Hemos estado, gracias a Dios, también en otros lugares, ahí orando por los enfermos, predicando la palabra del Señor, y Dios ha bendecido muchas vidas.
1: Para Jesús, gloria a Dios, gloria a Cristo. Aquí nuestra hermana recibió la bendición del Señor aquí en Kikijana. Dios está bendiciendo hoy día domingo. Hermana, iban a pasar su oración.
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2: 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Alinkaron, man, vas a malbun, que ya no apuñe, va a ese chico, era con la mano.
1: Lo será bon, nanaigona, hermana.
2: Lo será bon, hermana, y nanaigona.
1: Umapi, estomagupe, se mate, mape.
2: Cintura y pana.
1: Cintura, pis, nanaisara, umapas, estomagupes, conan libre, mana capuncho. Fuerte aplauso para Jesús. Gloria a Dios, cosis hacho, hermana.
2: Pues está, hermano, y cachan, una.
1: Hay que tiempo chancha y nanaisara.
2: Una y ya, y nanaisara.
1: Una y chaña. Gloria a Dios, conan, jali, ripunki, que bueno. Que has venido a este culto, gloria a Dios. Más aplausos para Cristo. Gloria, gloria a Dios. Ahí estamos más.

Así es, oyentes, hermanos, estamos escuchando más casos, personas bendecidas. Gracias a Dios hemos estado también allá en Quiquijana, oyentes. Sí, hemos estado también ahí predicando palabra del Señor, orando por las personas. Ahí está esta señora. Cuenta, oyentes, cómo pues estaba, oyentes, con dolores en la cabeza, dolor en la cintura, dolor en el estómago, no en su vientre. Imagínate, ¿no? La espalda, la cintura, la cabeza, la barriga. Imagínate todo de la cintura para arriba, todo estaba doliendo, hermanos, ¿no? Gracias a Dios, pero en la oración desapareció, ¿no? He visto con una visión, dice, blanco, una cosa blanca, entró por la puerta y se acercó a mí, dice, oyentes, hermanos, y cuando se levantó del piso esta mujer, estaba sanada, estaba curada, queridos hermanos. Esos son los milagros del Señor, esas son las maravillas del Señor, queridos hermanos que están sintonizando este programa, La Voz de la Liberación, amado y querido oyente. Por eso, no quedes en casa este día sábado 20, aquí en Calca, hermanos, en nuestra iglesia pentecostal Dios Amor. Traigan los enfermos, traigan los que están sufriendo, vengan ustedes que están ahí padeciendo males, enfermedades, dolores en todo su cuerpo. Hermanos, vengan, reciban esta oración de sanidad, esta oración de liberación, esta oración por milagros de Dios, por los dones del Espíritu Santo. Este día sábado 20 de junio, aquí en Calkers, estamos ahí para orar, para clamar al Señor, para que Dios te bendiga, para que Dios te sane, Dios te libere, mi hermano y mi hermana, que están sintonizando este lindo y maravilloso programa, La Voz de la Liberación, amados y queridos hermanos. Atención también, oyentes, hermanos, este día sábado 20 tendremos también la Santa Cena de nuestro Señor y Salvador Jesucristo, amado y querido hermano. Así es, tendremos la celebración de la Santa Cena del Señor. Atención, hermanos miembros, hermanos bautizados de la iglesia, nadie, hermana, May Jimpas faltarimona y chicho, hermanitos, miembros Santa Senata, aparezunchis, que hay sábado 20, chepe, huayjipanacuna. Así es, hermanos miembros también, todos están cordialmente convocados, todos, sin faltar, hermanitos, ¿no? Sin faltar, todos hay que participar, ¿no? La Santa Cena es muy importante, hermanitos. La Biblia dice: el que no come mi carne, no bebe mi sangre, no tiene vida, dice el Señor. Pero el que come mi carne, bebe mi sangre, tiene vida eterna. Y yo lo resucitaré en el día postrero, dice el Señor en su palabra. Por eso no podemos faltar a esta gran Santa Cena del Señor también, este sábado 20 de junio, aquí en nuestra iglesia pentecostal Dios es Amor de Calca, amados y queridos hermanos, confiando en el Señor. Vamos, Calca, levántese, hermanito, sábado todos vamos a nuestra iglesia Dios es Amor, calle Bolognesi Messi, sin número, en la casa del maestro. Allí mismo está esta obra de Dios, sábado abierto desde las 9 de la

0: Bien, amados y queridos oyentes, de esta manera nosotros estamos con este programa La Voz de la Liberación, ya llegando a la parte final de este precioso programa, queridos hermanos, ¿no? Fue un placer, una alegría haberlos acompañado a todos ustedes a través de este maravilloso programa La Voz de la Liberación. Queden pues en la dulce y maravillosa paz de nuestro Señor y Salvador Jesucristo. Que Dios los bendiga a todos ustedes.
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1: ¿Qué tal, amigos? ¿Cómo están? Buenas tardes. 5:13 después de varios días aquí. Estamos para llevar adelante esta programación musical. Bueno, motivos de fuerza mayor no nos han permitido salir, pero estamos siempre muy atentos a esta programación de voces y canciones. Un abrazo, mis amigos. 5:13. Vamos a empezar escuchando esta hermosa canción de nuestra tierra de Calca.

Así fue esa hermosa canción de nuestra tierra de Calca, con el conjunto folclórico Los Calcas, como decía en vida la señora Panchita Yabarrena, que está ya en el reino de Dios, seguramente desde allá cantando nuestra tierra de Calca. En fin, bueno, cuando escuchamos canciones de nuestra tierra, imaginariamente recordamos si hemos vivido, si hemos visto, cómo no. Por ejemplo, recordar aquí a Rey La Solana vino, cantó, no sé, cuando cumplían creo cuántos años, ha habido una presentación muy bonita. Panchita Yabarrena estaba por aquí. Bueno, así es la vida, mis amigos. Pasan los años y los hombres también, bueno, van partiendo a la eternidad. 5:17. ¿Cómo están, mis amigos? Mucha luz, abrazos para ustedes. Espero de que se encuentren bien, escuchando solamente a la soberana auténtica voz de nuestra tierra de Calca, con una serie de programaciones muy importantes. A partir de las 5:45 de la mañana estamos con ustedes. Vamos con otra canción, otro tema nuevo, Ron Cartavio, a ver cómo suena. No sé si canta igual que... A ver, ya me canta ella también ese temita, Ron Cartavio.

0: lista.
1: Muy bien, muy bien. Así estaba Rosita Tévez, hermana de Carlos Tévez, el jugador de Argentina, ¿recuerdan? Cantando esa canción a Ron Cartagena. ¿Qué tal? Son las 5 de la tarde con 20 minutos, 5 con 20 minutos. Vamos con otro tema, otra canción. Rápidamente, aquí estamos. Adelante, señor Marito.

0: Bien, bien, así estaba esa canción de recuerdo con Mario Mendoza, Huracancito, ¿no? Huracancito. El huracancito que arrancó ese árbol desde su raíz. Así nos cantaba en esta tarde aquí en el programa Voces y Canciones. Son las 5:23 en todo el país. Muchos saludos, abrazos para ustedes, amigos oyentes de esta programación muy especial de Radio La Soberana. Mañana a las 6, no se olviden, estamos con el informativo La Voz de Calca, con las últimas noticias. Aquí ya el tema, desde lejos he venido. Adelante, señores, adelante. Muchachos, a ver, del dúo Ayacucho. Vamos, muchachos. Jóvenes, ilustres, cantantes, artistas.
1: A ver cómo sale.

Así estaba Dúo Ayacucho en una magnífica presentación, en un concierto muy interesante. Las 5 de la tarde con 28, 5 con 28 minutos. Están mis amigos escuchando al programa Voces y Canciones del Perú. Rápidamente tenemos otra bonita canción. Sí, efectivamente, este temita que, bueno, se va a escuchar de esta manera. 5 con 28, 5 de la tarde con 28 minutos. La canción en la voz de Ruth Charito o Carito y José Lucho, Pepe Lucho con su guitarra.

Así estaba este tema Chinca Chinca, ¿no? En la voz de Ruth Carito aquí en el programa Voces y Canciones del Perú. Mientras tanto, la hora es prácticamente, diremos, no enemigo, enemiga, sino, bueno, en fin, nos ajusta, nos presiona. Vamos con otra canción rápidamente que te emite en esta oportunidad, cuando son las 5:32:53. Aquí seguimos escuchando nuestras canciones del Perú profundo.

Tienes que venirte a Calca, 5:36, Mónica nos alegró. Ella es muy devota del señor de Huanca. Así es, sus producciones musicales lo hace en este santuario muy bonito. 5:37, 5 de la mañana o de la tarde con 37. Otra canción inmediatamente. No hay corazón como el mío. Canta Albandina.

Bien, bien. No hay corazón como el mío. Hemos escuchado esa bonita canción con nuestros grandes amigos artistas Chumbi Vilcanos. Las 5 de la tarde con 40, 5 de la tarde con 40 minutos. Vamos con otro tema, otra canción. Inmediatamente, amigos, les presento otra cancioncita muy especial para ustedes, siempre con ese cariño por la sintonía. La sintonía que tienen a este programa de Voces y Canciones del Perú. Bueno, qué cancioncita vamos a escuchar, mis amigos, a ver quién está para entregarnos un temita que sea también algo alegre. Por supuesto, mis amigos, tiene que ser de esa manera esta canción.

Bien, bien, así estaba Susi participando aquí en el programa Voces y Canciones del Perú. Bueno, de esta manera también estamos prácticamente llegando a la parte final de este espacio de Voces y Canciones del Perú. Bueno, después de esta canción, la pausa y seguimos con La Soberana.

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0: causan asombro y satisfacción a quienes buscan solución a sus problemas. 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
1: Muy, pero muy buenos días, muy, pero muy buenas tardes o muy buenas noches. Ya sea el saludo en el lugar donde usted me esté escuchando y sintonizando en este preciso día de este presente mes de junio de este año 2026. ¿Por qué le doy mi saludo en diferentes tiempos? Porque hoy a través del internet, de las redes sociales, me escuchan en diferentes países de todo el mundo, de donde a diario también me están llamando, me están mensajeando pidiéndome una ayuda espiritual para aquella persona que hoy se encuentra sufriendo y llorando esa tan llamada mala suerte. ¿Quién te habla? El gran chamán norteño Jonás, representante de la Cofradía Internacional de chamanes mochicas del norte del Perú. Ya estamos en este mes de junio. Ya estamos en el sexto mes de este año 2026, medio año. Yo le digo a usted, no permita que esa enfermedad siga avanzando en su cuerpo. No permita que ese problema siga destruyendo tu hogar, tu familia. No permita, señor, hoy en día que esa tan llamada mala suerte lo destruya. Hoy le digo a usted que aquí estoy con la mano amiga. Le digo a usted que aquí estoy listo y preparado para poner a la orden de usted todo mi conocimiento ancestral en el campo del curanderismo. Estoy aquí para ponerle a sus pies mi mesa norteña de curación. Esta mesa donde vienen llenando, señor, mis huacos benditos, mis chontas sagradas, mis almas benditas de poder que están acá listos y preparados para poder curar a usted esa enfermedad que no encuentra curación. Ese problema que no le da solución. 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Este mes de junio, acá en Cusco, el Inti Raymi, fiesta al sol. Hoy estoy aquí también diciéndole que estoy trayendo los grandes secretos ancestrales para hacer los grandes pagos también a la Pachamama. Señor, hoy en día, para rendirle tributo y darle gracias al Dios Sol también por darnos y brindarnos la vida, por darnos la santa bendición y protección. 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Señor, problemas tenemos todos en la vida. Problemas tiene el rico como el pobre, el empresario como el que trabaja independientemente, el soltero como el casado, porque problemas existen a diario en nuestra vida, pero no hay que dejarnos vencer por lo que nos puede estar pasando. Recuerda que dice el dicho, piensa que estás vencido y vencido estarás, y eso es muy peligroso, porque si usted piensa que su problema no tiene solución, pues no lo tendrá. Si usted dice, mi problema nadie me va a ayudar, pues nadie te ayudará. Hoy le digo a usted, aquí estoy yo, chamán mochica Jonás, le hago la invitación a que venga y se haga un...

0: consulten las cartas del tarot para ver de dónde viene, para dónde va, para ver quién es tu amigo, quién es tu enemigo, para ver si verdaderamente le han hecho a usted un trabajo de magia negra. Y si está en mis manos poder ayudarte, lo ayudaré, porque yo le diré a usted la verdad. Porque para el gran chamán norteño Jonás, no es ladrón solo aquel que roba, sino también aquel que miente. Y en este mes de junio me encuentro acá en vivo y en directo, juntamente con mi hermana Calista. Señor, no te deprimas, no piensa que está vencido. Todo está en el poder de nuestra mente, como tú quieras ver las cosas. Por ejemplo, si hoy día está lloviendo, usted puede quejarse y decir por qué el día está lluvioso. O puede dar gracias a Dios y decir, las plantas están siendo regadas por la lluvia de Dios. Hoy usted puede quejarse porque está enfermo y decir, ¿por qué me tocó a mí estar enfermo? ¿Por qué no me curo? O puede regocijarte y decir, gracias porque estoy vivo. Y si tengo una enfermedad, pues buscaré una ayuda, una solución para poder seguir vivo en esta vida. Puedes lamentarte quizás porque tus padres no te dieron las cosas que tú querías de niño. O puedes decir, gracias Dios porque mis padres me dieron la vida, me enseñaron a crecer y hoy estoy acá, listo y preparado para yo mismo poder conseguir lo que deseo. ¿Se imagina? ¿Ve lo que le estoy diciendo? El ser humano tiene el poder para sanarse, buscar la ayuda. Hoy le doy mi ayuda yo. Venga, hágase una consulta en las cartas del tarot y yo le podré guiar y decir qué es lo que está pasando en tu vida. 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Escuchemos el siguiente mensaje, señor.
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0: 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Ya lo sabe, querido amigo oyente, voy a dar respuesta rápidamente también, como siempre, a los mensajes de texto que me llegan a diario. Le pido disculpas, hay muchas personas que me escriben y a veces quizás no le doy la respuesta en el momento indicado, porque se dan la respuesta por orden de llegada, por orden que van enviando los mensajes. 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Voy a dar respuesta a un mensaje que me está escribiendo el señor Silverio. Silverio quiere que yo le hable con lo relacionado a lo que está pasando hoy en día en su hogar. Sientes que tu esposa ha cambiado completamente de ánimo. Sientes que ya no es la misma de antes. Silverio, yo te voy a hablar con la verdad en mis palabras. Yo puedo ver, alcanzar a visualizar que el principal culpable hoy en día de que tu relación no marche bien es usted, porque hace 4 meses ella le descubrió a usted una infidelidad y desde ahí, pues déjame decirte que las cosas han cambiado. Pero igual, yo quiero conversar con ustedes dos. Quiero que vengan, porque si bien es cierto, a tu alrededor hay mucha gente que todavía tiene para ustedes mucha envidia. En tu propio trabajo, usted tiene una tienda grande, una ferretería, te está yendo mal, pero usted ahorita quiere recuperar la tranquilidad en el hogar sin ponerse a pensar que en tu negocio está la verdadera persona que también te tiene mucho odio, mucho rencor. Yo quiero que usted venga para poder conversar personalmente y poder hacerle a usted un florecimiento, una limpia y una protección, tanto en el hogar como en el negocio. Dios te bendiga. Voy a dar respuesta a otro mensaje también que me está escribiendo hoy en día el señor Ruperto. Ruperto quiere que le hable a usted acerca de lo relacionado que está pasando con tu hijo Juan José. Él es un joven de 21 años de edad. Él está estudiando, pero desde hace medio año verdaderamente todo está yendo de mal en peor. Mucho se está dedicando al alcohol. Está ya sus calificaciones bajándolas demasiado y eso a usted le preocupa. Aquí hay un problema grande. Aquí hay un problema de venganza, no por parte de él, sino por parte de usted, querido amigo Ruperto. Pues verdaderamente a usted le tienen envidia, porque usted es un hombre que siempre se ha dedicado a su familia. Nunca ha cometido ningún error en el campo marital de sacarle o ser infiel a su esposa. Siempre ha trabajado, ha construido lo que tiene con esfuerzo y trabajo. Y hay un propio vecino tuyo con la cual usted ha tenido un problema, por muy menor que haya sido, pero esta persona ha aventado un salamiento para hacerlo sufrir a usted, para que tu negocio caiga, para que usted se preocupe, y no ha visto el punto más vulnerable para un ser humano, que es el hijo. Para el papá o la mamá, el hijo es su punto débil. Por eso es que tu hijo hoy en día está yéndose de mal en peor. Pero lo bueno que existe, señor, es que hay una solución. Tráigame a su hijo, tráigame la tierra de la casa, que yo le voy a hacer un trabajo, lo voy a hacer expulsar de su cuerpo todo daño, toda maldad, toda brujería, toda hechicería, y usted va a poder volver a ser feliz. Y sobre todo, que le voy a brindar un amuleto, una protección norteña, y nadie más me lo volverá a tocar, querido amigo Ruperto. Ya lo sabe, Dios me los bendiga, los espero en mi oficina. Y da respuesta también a este último mensaje, porque el tiempo en la radio es corto. Me está escribiendo en estos momentos la señora Laura. Quiere que le hable acerca de la enfermedad que está padeciendo su señor padre Manuel. Madrecita linda, escúchame bien. Le voy a ser franco y sincero. Usted es una persona que ha recorrido muchos lugares. Su padre está yendo de mal en peor. Pero acá te voy a hablar algo que he podido visualizar en mi mesa de curación. Su madre ha fallecido hace 2 años y medio. Su madre lleva por nombre Luisa, y ella es la que se ha presentado en mi mesa, porque yo soy maestro espiritista. Es ella la que me está diciendo que hoy en día tu padre viene siendo víctima de un daño, y que ella misma, Luisa, hace 2 años y medio ha fallecido. Igual manera, porque les han hecho un trabajo de magia negra, y ella se ha presentado en mi mesa. La veo llorando, preocupada, y me dice: ayúdale a mi esposo, porque verdaderamente todavía tiene larga vida. Hay otras cositas muy, muy delicadas que voy a conversar con usted, pero cuando me visite en mi mesa norteña de curación, en esta gran ciudad del Cusco, en Avenida Pachacútec 625, a 1.5 cuadras de la piscina municipal de Huanchac. 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Escuchemos el siguiente mensaje de este presente mes de junio de este año 2026, ya lo sabe. Escuchemos, señor.
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3: Mi nombre es Felipa. Un día mi esposo no pudo encontrar mejor excusa que irse de la casa, porque no le gusta la comida que le cocino. Y para rematar, me dijo que encontró otra chica que cocina mejor que yo. Yo no sabía qué decir, nunca en mi vida hemos peleado. Me dio tanto asombro lo que me dijo, que hasta pensé que en verdad me había pasado de sal en la comida, o había cocinado feo. Invité a mi prima a la casa, después de que se fue mi esposo, sin comentarle nada. Le invité un plato de comida y me dijo exageradamente que estaba muy rico. Entonces le comenté lo que me pasó con mi esposo. Ella me dijo: muy raro lo que pasó con tu esposo. ¿Por qué no vas donde el chamán Jonás? Y sin dudar nos fuimos, porque en verdad mi esposo nunca se comportaba así, ni tampoco yo le daba motivos. El chamán Jonás me dijo que le habían hecho un ritual a mi esposo, y que era en un cementerio de la zona. Se encargó de voltear el ritual, y ahora mi esposo volvió por donde se fue, pero volvió a ser la persona que era antes, hasta pedí aumento de plato.
4: ¿Qué tiempo tan difícil es, por Dios? Me llamo Sócrates. Este mi negocio de comida no fallaba, clientes siempre había. Ni cuando se pone mala situación para comida, siempre había alguito. Preocupado ya estaba, siempre me quedaba comida. En ese también a un familiar le comento. Me dice: la comida en venta no falla, menos si usted cocina rico, primo. Más bien, ¿por qué no consultas con el chamán norteño? Algo raro está pasando. Él puede ayudarte, me dice. Me voy entonces a verlo. Y viendo mi caso, descubrí que me había echado sal ritualizado detrás de mi local, donde casi no limpio por ser escampado. Vino, lo rastreó y dio en ese bulto. Y lo lejos. Y de unos días volvió mi clientela. Ahora hasta el chamán norteño se da una vueltita porque aquí para comer mi picantito.
3: Ay, Vero, te cuento. Mi hijo, el menorcito, demasiado se apegó al licor. Ya no paraba en la casa. Días perdidos. Cuando se daba cuenta que muy cochino estaba, venía también a cambiarse de ropa. Una de esas ya no regresó. Entonces con mi esposo salimos a buscarle. ¿Dónde estará diciendo? No lo ubicamos. Último, recurrimos al chamán norteño para que nos ayude. Él nos comentó que estaba rezado para que sea borracho. Le dijimos que lo curara. Un día caminando llega a la casa, medio perdido, temblando de tanto licor que había tomado. Su cara hinchado. Poco a poco retomó las cosas que hacía antes. Hasta pusimos licor en el frigidén para saber si se había curado o no. De verdad, ni bola le daba licor. Él feliz con su vida. Y claro, nosotros también.
2: 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Permítase tener momentos de paz en su vida. 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
0: Efectivamente, amigos oyentes, el tiempo en la radio es corto. Me da gusto porque me siguen llegando los mensajes de texto. 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Dios y la Virgen me los bendiga. 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
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Queridos hermanos, queridas hermanitas, visítenme a maña de aquí para Oaxaca. 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

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Es que hermanito, hermanita, te han hecho ese daño, esa maldad, esa brujería, pues hermano. 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A veces hay gente envidioso. 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A veces hay gente malo. Alguien causa cosas, pasa por un hermano. Hermanito, ¿por qué crees que hermanitos? Hermanitas, mujeres bonitas, hermosas. Mujeres hermosas, guapas, hermanitos. Mares solteras. Guavones que hacen de diferentes varones. ¿Por qué? Porque le han hecho ese daño, esa maldición. Le han hecho ese daño, hermano. Por eso, hermanitos y hermanitos, visítame. 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Hermanitos y hermanitos, hermanitos, a veces hermanito, en esta vida no hay confianza en nadie, ni en tu propia familia. ¿Por qué crees que entre hermanos, kushukuna por escanques, entre por una, y manate, kikakuna por escanques, por una chacra, por una vaca, por un terreno? ¿Por qué? Porque al contingente, me chinden, tienes que hermano, kushukuna por escanques. ¿Por qué? Porque te han hecho ese daño, esa maldad, hermano. 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
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Bueno, hermanitos y hermanitas, ya me llegaba la parte final. No jaja, pajarina choco, digamos, a la misma hora.

0: Rita Sony.
1: Parabéns.